0: y dos estrenos. En primer lugar, estuvimos entrevistándonos con Robert Marín Peña y Cristian Vargas de la agrupación capitalina Ritual Throne. Ellos presentarán su álbum autotitulado. En segundo lugar, nos entrevistamos con Alejandro Lotero, quien es el guitarrista y vocalista de la agrupación antioqueña Umbra. Él estará hablándonos acerca de su lanzamiento Eclipse del año 2026. 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También les comentamos que tenemos redes sociales. Estas son Facebook, Instagram, TikTok, YouTube, Threads y Kick. En todas ellas nos van a encontrar como @metal.co.radio. De igual manera, el presente programa podrá ser consultado nuevamente en el sitio web radio.unal.edu.co. Se acercan a la pestaña de programas musicales y allí, en orden alfabético, encontrarán metal.co. De igual manera, les invitamos a que escuchen la parrilla de programación con programas temáticos de actualidad y musicales realizadas en estas, las emisoras de la Universidad Nacional de Colombia, Radio UNAL. No siendo más, entonces con dos estrenos, dos agrupaciones, damos inicio a esta, la segunda temporada para el año 2026 de Metal.co. 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

0: En este momento nos encontramos en nuestros estudios aquí en el edificio Uriel Gutiérrez de la Universidad Nacional de Colombia, en la cual he recibido la visita ya dos veces, en este caso para Cristian Vargas, guitarrista de esta agrupación que hoy vamos a presentar, y también está con nosotros el señor Robert Marín Peña, vocalista de esta agrupación que hoy vamos a escuchar su álbum debut, Ritual Front. Y quiero darles la bienvenida a estas las instalaciones de Radio Unal y a este espacio metal.co. Bienvenido, Robert.
1: Hola, Carlos, buenas noches. Muchísimas gracias por la invitación y es un placer estar aquí.
0: Cristian.
2: Carlos, buenas noches y muchas gracias. Estamos muy encantados de estar acá con usted.
0: Bueno, teníamos pendiente esta entrevista de un par de semanas atrás, en la que muy amablemente Cristian vino hasta nuestros estudios y con la única tarea de dejar el disco para escucharlo y tenerlos aquí en nuestra parrilla de programación. Así que, Robert, Cristian, cuéntenos cuál es la historia detrás de Ritual Front.
2: Bueno, Carlos, la banda empieza en el año 2021, en plena pandemia. Venimos, Wilson, el bajista que no pudo venir, y Robert, venimos de un proyecto anterior. Y pues el proyecto se acabó, entonces yo tenía como unas maqueticas por ahí de algo como diferente a lo que estábamos haciendo. La banda anterior era como más old school, como un heavy thrash, un thrash metal, y tenía unas maquetas por ahí guardadas de canciones como que no entraban en lo que estábamos haciendo en ese momento. Entonces la banda se terminó y pues nosotros nunca perdimos contacto, siempre hemos sido muy unidos y muy amigos. Y les dije, muchachos, montemos algo nuevo, tengo un par de maqueticas, empecemos a camellarle, empecemos de cero y hagámosle. Y acá estamos, Carlos.
0: Pues bueno, hacía rato que no teníamos una agrupación que pudiéramos enmarcarla dentro de lo que llamamos agrupaciones pandémicas. Es que durante el tiempo de la pandemia, agrupaciones establecidas desaparecieron y muchas otras agrupaciones pues decidieron concentrarse en realizar sus productos musicales y darle continuidad al proyecto mismo. Y obviamente algunas aparecieron, hubo muchas one man band, pero el caso de ustedes, Ritual Front, se gesta desde ceros. O sea, simplemente había un conocimiento de algunos de los miembros, pero había un distanciamiento social. ¿Cómo logran entonces ustedes afianzar esas primeras composiciones para la banda?
1: Bueno, yo diría que una vez terminada la pandemia, nos encontrábamos pues obviamente distanciados. Cristian se encontraba en Argentina y con Wilson estábamos acá en Bogotá, pero pues dadas las circunstancias estábamos obviamente aislados y pues como a la espera del regreso de Cristian. Entonces, una vez Cristian regresa en el 2021, nos empezamos a reunir, a charlar. Cristian saca sus maquetas por ahí ocultas, empezamos a montar ideas y todo va fluyendo gracias a la conversación y gracias a las ideas del nuevo proyecto. Entonces fuimos realmente muy, muy juiciosos en permanecer juntos y en tener una frecuencia semanal en donde a través de las charlas, las ideas, empezamos a ir concretando el nombre de la banda, las ideas, las canciones, y pues dada esta idea central del ritual o del trono ritual, pues empezamos a darle como curso, a darle vida a las primeras composiciones de este álbum homónimo, que se llama Ritual Front también, como la banda. Y una de esas primeras canciones es The Ritual, el ritual.
0: Bueno, vamos entonces de una a escuchar entonces música y vamos a tener en este primer bloque los siguientes temas. Justamente el que usted acaba de mencionar, Robert, The Ritual, seguido de Guillotine, y esto es metal.com.

0: En Metal.co las bandas nuevas, desconocidas y clásicas del metal colombiano sonando en Radio UNAL, emisoras de la Universidad Nacional de Colombia. Hoy, con los servicios técnicos de la señorita Eliana Roa. Al micrófono, Carlos Fabián Rodríguez Navarrete. Y en nuestros estudios, los señores Robert Marín Peña y Cristian Vargas, quienes son vocalista y guitarrista respectivamente de Ritual Front, una banda que está estrenando su autodenominado primer larga duración. Un disco con sello Green Revolution y que fue lanzado a principios en el primer semestre de este año 2026. Y bueno, ya escuchamos dos primeros temas en los cuales pues nos podemos dar cuenta de cuál es la impronta sonora que presenta la agrupación. Tiene una mezcla, como se los estaba contando fuera de micrófonos, entre death metal, un poco de groove, un poco de heavy metal. Y bueno, cuando ustedes cuentan la historia, ya sé de dónde viene la impronta del heavy metal. Viene de elementos previos a la agrupación. Pero esta mezcla extraña, porque para muchos nos puede parecer extraño, del death metal con el groove, debido a la crudeza del death metal y la rítmica del groove, pareciera que se pelearan, pero con ustedes logra un buen equilibrio. ¿A qué consideran ustedes que se debe esa muy, muy buena balanza que tiene el sonido de Ritual Front?
1: Bueno, nosotros somos muy ochenteros, Carlos. Los tres escuchamos, bueno, yo creo que soy el que escucho más, un poquito más moderno, ¿no? Soy como más curioso de investigar cosas nuevas y estoy medio ahí enterado.
0: ¿Nuevas nuevas o nuevas nostálgicas?
1: nuevas, sí. Sí, banditas nuevas de death metal que me gustan mucho, como Bass de Dinamarca, que son muy, muy brutales. Uh-huh. Y pues ese estilo yo creo que viene muy de ahí. O sea, no podríamos tratar de hacer algo muy moderno porque no lo sentimos, ¿no? También por la edad que tenemos, las influencias y todo, pues todo se como que se conjuga en ese aspecto, ¿no? Y la mezcla, pues, es como muy orgánica, ¿no?
0: Bastante.
1: La composición en la banda es muy orgánica. No nos centramos como en un solo género. Simplemente empezamos a componer, a mezclar cosas, a buscar influencias, referencias, y las cosas se van dando. Entonces este sonido se forjó así.
2: Por supuesto que digamos que una de las influencias innegables pues es la vieja escuela, o sea, vieja escuela de todas las décadas, tal vez desde el rock and roll en adelante, de los 50s en adelante. Pero pues obviamente mucho la influencia ochentera, noventera de heavy metal, de thrash metal también, de death metal, ¿cierto? E intentar hacer una música bastante impactante. Es como el objetivo fundamental de sacar ese lado tal vez un poco oscuro que podamos plasmar en las diferentes composiciones, pero sin perder como ese sabor, tal vez esa mística que tiene el metal en todas sus diferentes ramas, y hacer algo pues bastante homogéneo, atractivo, muy, muy bien montado en la parte de composición, en la parte de su letra, de las canciones, y la parte rítmica también, pues es una, digamos que un recurso bastante, digamos que propio, porque hay que reconocer que tal vez de pronto el talento que los muchachos tienen, en el caso de Christian y Wilson, pues es un recurso que no se podía desperdiciar. Y la influencia obviamente de todos estos géneros pues nos ha llevado a intentar buscar pues nuestro propio sonido, nuestra propia impronta tal vez, y aquí está pues este álbum homónimo que a nuestra opinión o punto de vista personal pues es realmente impactante y es una muestra de lo que queríamos lograr desde un principio.
0: Bueno, cuando uno trata de buscar su propia impronta, de buscar su propia sonoridad, a veces uno puede caer en la repetición, y es normal. Se dice que todo está ya inventado, al menos a nivel musical, y uno no puede desligar muchas veces el sonido que uno genera a otras sonoridades, así como yo hice la mención durante el inicio de este bloque diciendo el death metal, el groove metal, el heavy metal. Uh-huh. Y de esa mezcla sale algo nuevo, algo que uno cree novedoso. Pero muchas veces tenemos un problema, y es que los metaleros odian a los metaleros y los metaleros odian las innovaciones dentro del metal. Y eso pasa. Y me disculpa la amable audiencia, pero es que no estoy diciendo ninguna mentira. Y para el caso de ustedes, de Ritual Throne, ¿cómo fue ese primer impacto? Cuando los vio la gente la primera vez, ¿cuál fue esa sensación que tuvieron ustedes por parte de la audiencia?
1: Sí, sí choca un poquito por el estilo, ¿no? Como lo comenta Carlos, es una mezcla no muy común, ¿no? Es como sí, como un heavy metal con death metal y thrash, es como raro. Y también le metemos unos toquecitos como de doom metal. Tenemos ahí un track en el álbum que es 100% doom metal. Nos encanta ese género.
2: Ancient Darkness
1: se llama.
0: Es el tema que va a sonar a escuchar.
1: Ah, genial, genial. Entonces la gente, al ver que arrancamos un show con toda la energía, un estilo de thrash metal, y después bajamos la velocidad a tal punto de tener un doom clásico, es un poco chocante para la gente, pero uno no los ve chocados en mal sentido, sino como asimilando.
2: Impactados, tal vez.
1: Sí, como impactados, como asimilando, como bueno, ¿y estos qué? Sí, pero es muy bacano, es muy...
2: Generalmente la tendencia de las bandas, tal vez, no sé, con mucho respeto pues para todos los colegas, porque antes de uno hacer música, pues uno también es fan y también es oyente, ¿cierto? Sí. Y generalmente las bandas en sus producciones discográficas, pues tienen la tendencia a que sus tracks son muy similares. De pronto a veces uno no encuentra como mucha diferencia sonora entre un tema y otro, o entre un álbum y otro en muchas ocasiones.
0: Claro, ¿sí? Se encierran dentro de los parámetros que establece el género.
2: Exacto.
0: Entonces,
2: sí.
0: Una banda, sobre todo pasa con bandas de brutal death metal. Uh-huh. Es como los géneros en que yo he detectado que una propuesta sonora puede llegar a sonar muy parecido.
1: Muy parecido,
0: y a lo que
1: sí.
0: Uno tiene que tener en cuenta es la prescripción lírica.
2: Por supuesto, sí. Y a raíz de eso también, obviamente, las canciones van teniendo como un curso desde la parte de composición, o un giro, tal vez, que es un tanto inesperado, porque no hemos tenido como esa tendencia a establecernos o a encasillarnos como en un solo género como

0: producción. Es que nada más en la producción estuvo Jesus Frieden, pero en la masterización estuvo por el señor Ben Jones, quien es una persona muy reconocida dentro del ámbito del metal. Me impresiona este par de títulos que estén respaldando la producción discográfica de Ritual Throne. Entonces, lo primero que toca hablar es en dónde se realizaron las capturas sonoras aquí en Bogotá, lo suficientemente buenas para que el señor Ben Jones no les hubiera dicho que no. Uh-huh. ¿Quién las hizo?
1: Bueno, la grabación, postproducción la realizamos en Frieden Studios, en el estudio del de Jesus Frieden, del viejo Jesus. Bueno, la realizamos que empezamos en 2024, ¿no?
2: Creo que sí, 2024.
1: Nos tomó casi un año el proceso total de preproducción, grabación, mezcla y finalmente el máster. Nos tomamos como todo el tiempo para hacerlo bien detallado. Trabajamos con el viejo Jesus, que es un gran productor, ya muy conocido acá en la escena, sí. Y una gran persona. O sea, trabajar con Jesus es muy bacano porque uno llega y se siente como en su casa. Man es muy tranquilo, nada de afán, aporta lo que tiene que aportar, corta, ajusta lo que tiene que hacer, y yo creo que la pasamos súper bien en ese año. Fue una prueba dura porque también es muy exigente. O sea, es una excelente persona, pero es muy exigente también a la hora de grabar y no deja pasar media. Entonces eso como músico también es muy bacano porque lo hace crecer a uno y si lo deja como afiladito a uno en el proceso, ¿no?
2: Y gracias a esa impronta de Jesus, digamos que los temas se fueron perfilando de la mejor forma, porque las canciones obviamente llegaron en un estado inicial, pero sufrieron una transformación gracias al proceso de grabación en estudio. Entonces las canciones, digamos que pues como sucederá en muchas ocasiones, tienen una estética inicial, pero eso se va transformando, perfilando gracias a las sesiones de grabación, gracias al conocimiento que él tiene, a las instrucciones que nos daba, de pronto las recomendaciones también en cuanto a la parte de organizar mejor las maquetas, de revisar mejor la parte de la composición de las letras, de pronto también recomendaciones en la parte de sonido, en la parte de las afinaciones. Y esto hizo que ese proceso pues finalmente fuera como si hubiéramos pasado tal vez 2 semestres en la universidad, tal vez.
1: Ah, total.
2: Sí, donde fue realmente una experiencia genial porque aprendimos demasiado. Fue un proceso muy tranquilo, muy reconfortante, fue muy motivante porque sabíamos que cada sesión iba a ser interesante desde el punto de vista de mejorar las pistas para el producto final.
0: Y a propósito del producto final, pues, ¿cuál fue el papel de Ben Jones? Acá dice que es quien lo masterizó.
1: Sí, sí, sí. Bueno,
0: Ben Jones. Pero lograr el contacto con él.
1: Claro.
0: ¿Cómo logran ustedes el proceso con Ben Jones?
1: Bueno, Ben Jones es muy conocido, es un productor muy joven, pero ha camellado mucho con bandas de metal extremo a nivel mundial. Él tiene una banda que se llama Pest Control. Es como de hardcore, trash, no sé, es como, sí, como un crossover muy, muy bacano. Él es el baterista de esa banda también. El man, aparte de hacer master y producción, mezcla, el man tiene su banda. Y pues buscamos, teníamos muchas opciones de masterización. Pero la mayoría de gente siempre está muy ocupada. O sea, ese medio siempre están, pero a tope de trabajo, entonces es como complicado conseguir a alguien libre en ese momento, ¿no? Y él era una muy buena opción. Teníamos otra banda conocida que había trabajado con ellos y les fue muy bien. Entonces hicimos el contacto a través de Jesus y el man respondió muy bien. Estaba como muy dispuesto a hacer el trabajo, escuchó los tracks ya mezclados, casi listos, y dijo, no, sí, de una. Me encantaría hacer el trabajo y le metió la ficha y quedó una muy buena masterización. Quedamos muy conformes.
0: Cuéntenle a la audiencia de Metal.co la sensación que ustedes tuvieron de mandar un tema que habían escuchado en una premezcla cuando recibieron el mismo tema ya mezclado.
2: No, fue increíble porque obviamente la grabación final o el máster que hizo Ben pues fue impactante. Porque el resultado, la parte musical, se exaltó en un nivel pues que no lo imaginábamos. Y tener esa sensación de poder recibir de pronto nuestras canciones con estos detalles tan finos que de pronto él pudo haber

0: realizado en su estudio, pues fue bastante gratificante. O sea, fue un sueño hecho realidad realmente, poder tener en nuestras manos una producción musical, y pues con estas etiquetas tan importantes, con Jisux en la producción aquí en el país, aquí en Bogotá, y Ben Jones desde Inglaterra, pues fue algo que realmente, pues sí lo soñábamos, obviamente, y teníamos esa idea, y no, nunca pensamos que fuera a concretarse de esa forma. Y ya tener ese resultado, pues fue brutal, fue una vaina que todavía pues es sorprendente de hablar de eso.
1: Bueno, continuemos escuchando música de este Ritual Front por parte de la agrupación capitalina Ritual Front, y tendremos a continuación un tema bastante largo. De hecho, nos gusta en metal.co colocar estos temas que radialmente a muchas personas no les funciona, pero aquí sí funcionan, y el tema es Ancient Darkness, y esto es metal.co.

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1: 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Pero también tenemos frecuencias amigas en las ciudades de Riohacha, Pasto, Tunja, Manizales y Neiva. Y ahora estamos acompañados por el señor Cristian Vargas, guitarrista, y Robert Marín Peña, vocalista de Ritual Front, presentando su autodenominado álbum debut. Y bueno, muchachos, ustedes logran sacar el disco aquí en Colombia a través de Green Revolution, que es un sello discográfico del Eje Cafetero. Muy amablemente ustedes me hacen llegar a través de Cristian esta placa discográfica que tengo en mis manos. Y me gustaría que le contaran a la audiencia acerca del personaje que hace la propuesta visual que acompaña este álbum debut. Porque no les voy a preguntar siquiera si es inteligencia artificial, porque hay una firma allí. Entonces eso ya me dice que esto fue un ser humano.
2: Sí.
1: ¿Quién es ese ser humano? Y hablemos acerca de la propuesta visual.
2: Bueno, el ilustrador se conoce como Narcil. Él es un ilustrador chileno que está radicado acá en Colombia, vive en Medellín. Y bueno, es un ilustrador muy brutal que nos gustó desde siempre. Yo lo seguía en Instagram, me gustó mucho su trabajo tan detallado, un trabajo muy minucioso. Y lo contactamos, ya lo teníamos, también teníamos como varias opciones ahí de ilustrador, pero al final nos decidimos por él, por su trabajo, porque queríamos algo muy, muy detallado, una portada que en serio fuera muy minuciosa por el significado que tiene el álbum, ¿no? Y lo contactamos a él, también escuchó la música, le gustó mucho, se conectó muy bien por ese lado, y le contamos la idea y se tardó como yo le pongo como un mes, ¿no? Haciendo esa ilustración, o sea, con un gran trabajo, totalmente manual. Un tamaño, no sé cuánto será esto,
3: como de unos
1: medio pliego,
4: como tal vez medio pliego,
2: medio pliego. O sea, literal, ahí tenemos fotos de él.
1: ¿En qué técnicas se hizo? ¿En lienzo o vidrio pintado o papel?
2: Creo que es ¿cómo se llama esa técnica de?
1: Porque yo siento que visualmente
2: rapidógrafo, ¿qué le llaman?
1: Rapidógrafo.
2: Sí.
1: Casi puntillista.
2: Exacto, sí, es que es muy muy detallado. Y el lienzo, sí, no sé bien cuál es, pero es totalmente manual y real. Después él escanea, hace todo el proceso digital para que se vea genial, pero el proceso es totalmente manual.
1: Es interesante, de verdad me llama la atención esta ilustración, porque se parece a muchas cosas y no se parece a nada a la vez. Eso es lo interesante. Es una percepción que tiene uno dentro de lo que conoce en el ámbito del rock. Y eso me gusta bastante. Y ahora entonces hablemos acerca de la casa de distribución, que de la casa en la que ustedes hacen el check, pues, del disco, que es, en este caso es Green Revolution. ¿Cuántas copias salen de este CD, y si van a extrapolarlo a otros formatos?
2: Bueno, sí, la hicimos con Green Revolution de Pereira, un sello que muy conocido acá en Colombia y que se mueve mucho, ¿no? Hicimos el contacto con el sello, con Alex, el viejo Alex de Green Revolution.
1: Saludo para Alex.
2: Y bueno, él nos hizo la propuesta, escuchó la música y le gustó mucho. Entonces me dijo, bueno, muchachos, me gustó mucho, quiero invertir en el proyecto. Entonces hicimos una coproducción, sacamos 400 copias, sí. Y ya, ¿no? Todo excelente con Alex. Él tiene muchos contactos, la copia está rodando por Sudamérica, las copias. Se ha movido muy bien. Hay opción de sacar vinilo, ¿no?
3: Los vinilos. Ya está también incorporado dentro del trabajo de la masterización que se hizo en el para el álbum.
1: Se hizo el Red Label.
3: Exacto, ya está listo para utilizarse en la grabación, en la producción de los long plays.
2: Exacto, sí.
1: ¿Será un sello nacional el que saque los larga duración en acetato?
2: Aún estamos mirando, Carlos, todavía no está como definido, porque el álbum fue lanzado, el álbum versión digital oficial fue en diciembre de 2025.
1: Eso vi.
2: 27 de diciembre se lanzó oficialmente por plataformas digitales y el físico lo tuvimos como en marzo.
1: Yo siempre he dicho que esas fechas de final de año le juegan muy en contra a los discos. Pero bueno, menos mal sacaron la copia física
2: sí, claro.
1: Entrados en este año 2020.
2: Porque no queríamos que el lanzamiento se prolongara otro año. O sea, si fuera final de 2025, pero que quedara como 2025. Entonces lo lanzamos al fin en ese
3: año. Sí, teniendo en cuenta que durante todo 2024 se hizo el trabajo de preproducción, producción y la masterización. Pues no queríamos que pasara tanto tiempo, entonces tomamos la decisión que en diciembre se lanzaran plataformas y bueno, afortunadamente ya a inicios de este año, en marzo, ya pudimos contar con las copias físicas que pues espero sea del gusto de todos.
1: Bueno, y respecto a la agenda de eventos, ¿cuándo va a ser presentado de manera oficial o si ya se hizo y si hay algunas presentaciones para Ritual Front en un futuro cercano o a mediano plazo?
3: Pues yo creería en ese sentido que como el álbum está tan reciente, digamos que la muestra o el nacimiento de la banda y el nacimiento del álbum Ritual Throne está, digamos que apenas surgiendo, ¿cierto? Ya ha tenido pues de pronto una muy buena aceptación respecto a la parte de la audiencia en plataformas, también de la adquisición de este disco en físico. No han sido muchas las presentaciones que hemos tenido en vivo todavía. Debido a muchas circunstancias que se han presentado, tal vez hemos tenido la oportunidad de estar pendientes de las convocatorias que se hacen, por ejemplo, a nivel de localidades, pero pues debido a ciertas políticas que existen de tener en cuenta el número de integrantes por localidades, pues nos ha sido imposible tal vez participar de ellas, porque en algunas exigen que sea el 70% de los integrantes de la misma localidad, pero nosotros pues somos de localidades completamente aparte.
1: 25%.
3: 25 y 25 y 25.
1: Son cuatro integrantes, pero digo 25%.
2: Total, cada uno de una localidad.
3: Cada
2: diferente.
3: Uno de una localidad, entonces por esa razón no hemos tenido todavía como la oportunidad de participar de la gran mayoría de ellos, y pues nos encontramos listos, preparados, con el cuchillo entre los dientes, como se dice, pues para salir a mostrar nuestro trabajo en todos los lugares que sea posible.
1: Bueno, y mientras eso se lleva a la realidad, por favor, las redes sociales, en donde escuchar el disco y en donde entrar en contacto con la banda.
2: Bueno, nos pueden encontrar como ritualtron.co en todas las redes, estamos así, también la página web ahí la estamos trabajando, pero ahí están linkeados como todas las redes, YouTube, Spotify, el álbum está en todas las plataformas. En YouTube tenemos 3 videoclips. En 2025 lanzamos un sencillo desde marzo más o menos hasta septiembre. Ahí tenemos 3 videoclips en YouTube. También los pueden ir y chequear.
3: Bueno, estos videoclips son el primero que se lanzó en marzo de 2025 fue Uncertain Fear. Fue el primer videoclip que se lanzó. La idea que tuvimos fue ir haciendo lanzamiento tras lanzamiento periódicamente para que pues las personas a través de las redes sociales fueran conociendo nuestro trabajo, tanto en la parte de audio como en la parte visual. Y lo digo por separado porque pues el objetivo era hacer el lanzamiento tanto de la canción y hacer el lanzamiento del video. Pudimos concretar obviamente estos videoclips de una manera muy muy propia, muy nuestra,
2: de sí, como autoproducción, ¿no?
3: Autoproducción, sí. Entonces este fue como el primer salto a la luz de la banda con el videoclip de Uncertain Fear. Luego en el mes de mayo,
2: junio más o menos, creo
3: junio
2: que fue,
3: más o menos, sí. Entonces hicimos el segundo lanzamiento. Este fue Across the Endless, que también cuenta con videoclip. Y el tercero fue Throughout a Life of Lies, que fue una grabación que se hizo en el estudio de Jisux. Esa sí no me acuerdo la fecha.
2: Eso fue como en septiembre
3: del
2: año pasado.
3: Como en septiembre del año pasado, más o menos.
1: Bueno, Robert, Cristian, quiero agradecer que hayan venido hasta nuestros estudios, estar aquí en la Universidad Nacional de Colombia, presentando para Metal.co a Ritual Front y su autotitulado álbum debut. Muchísimas, muchísimas gracias.
3: Carlos, a usted muchísimas gracias por la invitación y a la audiencia. Agradecerles también por tomarse su espacio para escucharnos, para de pronto darnos la oportunidad de hablar ciertas intimidades de la banda y de la producción de nuestro álbum debut. Y pues espero que sea del gusto de todos y que sea donde sea que nos encontremos, pues van a esperar de nuestra parte una descarga de metal bien interesante.
2: Bueno, los invitamos a escuchar nuestro primer single, Uncertain Fear.
3: Listo, y ahora vamos a escuchar Across the Endless.

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0: 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Y hoy, con una agrupación que aparece en el año 2022 en la ciudad de Medellín, en Antioquia. Se trata de Umbra. Y hoy hemos comunicado al señor Alejandro Lotero para que venga a hablarnos acerca de su placa discográfica debut, Eclipsed, quien además de aceptar, nos va a hablar al respecto de ella. Bienvenido, Alejandro, a Metal.co.
1: Hola, Carlos, ¿qué tal? Muy agradecido por la invitación. Es un honor estar acá para mí y para Umbra. Muy contento de su contacto y su invitación.
0: Bueno, pues el contacto aparece al encontrar a través de las redes sociales esta placa discográfica, Eclipsed, como ya lo he mencionado, y hago la invitación. Pasaron cosas extrañas y prácticamente esta llegada de Umbra a Metal.co es una cuestión de última hora, pero agradezco mucho a Alejandro que nos haya aceptado en su agenda bastante apretada, porque la grabación se hizo de última hora y corriendito. Así que, Alejandro, antes de cualquier cosa, hablemosle a la gente de la aparición de Umbra. ¿Cómo es esa historia?
1: Bueno, Umbra nace poco antes de la fecha que mencionaste, el 2022. Umbra es un proyecto durante y post pandemia que yo me imaginé y gesté dentro de tanta incertidumbre, ingesta de alimentos y bebidas. Bueno, desde esas noches en las que yo estaba sentado en su balcón, yo tenía unas maquetas. Yo anteriormente, bueno, aún formo parte de la banda del proyecto internacional Ex Génesis, que es un proyecto sococolombiano, y debido pues a la cantidad tan tremenda de tiempo que teníamos libre en ese momento de la pandemia, retomé unas maquetas que tenía de dicho proyecto y así nació Umbra. Fueron tres canciones básicamente, que es Vajra, Blackstar y Solarium. Son una de las canciones que más han resonado dentro del debut de Umbra, las cuales yo compuse enteramente, tanto como letra y musicalidad, junto con muchas otras canciones del disco. Y se nació Umbra como un proyecto, la necesidad de tocar de manera local, de volver a retomar los ensayos, de llamar viejos amigos, de salir de la rutina, de volver a empuñar una guitarra, porque yo con Ex Génesis fui enteramente vocalista. Entonces, bueno, eso es básicamente el Génesis de Umbra en estos resumidos momentos.
0: No, y claro, y tras esta etapa de la pandemia, agrupación pandémica, además que corresponde para el marco de Umbra, y esos tiempos muertos, eso permitió que muchas agrupaciones retomaran actividad, se fortalecieran o incluso permitieran pulir bastante lo que era la propuesta musical. El caso de Umbra, usted ya lo ha dicho, Alejandro, usted mismo estuvo puliendo las primeras composiciones de la agrupación, pero la enfocó directamente desde su primer momento al melodic death metal.
1: Esa es una muy buena pregunta, porque Umbra es una banda que colocarle un título ha sido complejo, desde el público hasta, me atrevo a decir, que la misma banda. Yo toda mi vida he hecho doom metal, desde mis inicios en la música con los Indarnes en más o menos 2007, de ahí pasamos por Antítesis, también una banda medellinense que fue una especie de spin-off de los Indarnes, luego de la grabación del álbum de 2011 y único álbum de la banda, por el momento que tengo enterado. Después de ahí, yo dije, bueno, yo quiero seguir haciendo doom, porque es lo que siempre he hecho y lo que más me gusta hacer, pero digamos que me permití el trabajo de explorar otros géneros sin la presión de una banda, sin la presión de una dirección artística externa. Presión y no presión, pues porque cuando uno tiene un conjunto musical, pues uno está aceptando ideas de todos y está construyendo musicalidad con muchas ideas y muchas percepciones. Pero digamos que en Umbra me sentí totalmente libre de enfocarlo, la música y las letras, hacia un tema más introspectivo, un poquito de nostalgia de esa sensación que me generaba en su momento el encierro de la pandemia. También vivencias personales, por ejemplo, la canción Vajra es basada en la historia de un amigo mío que le cayó un rayo y sobrevivió para contarlo. me envió un fragmento de un poema que escribió en medio de su convalecencia, y ahí salió la letra de Bayra, y yo acomodé la canción y la letra también, pues, a lo que sería la canción final. Entonces, digamos, lo que en términos de letras y en términos musicales tiene vistos desde el black metal moderno, no me atrevo así que el tradicional, junto con influencias del doom death melódico muy escandinavo, que viene de mi trabajo en Suecia y en Nueva Zelanda en su momento. También trabajé con la banda Aurion Sorrow en Finlandia en su disco debut. Digamos que algo se me pegó de esa musicalidad, de esa libertad creativa, y lo moldeé a un sonido un poquito más personal.
0: Bien, pues demos un ejemplo musical de lo que nos va a presentar Umbra con este álbum Eclipsed del año 2026. Y tendremos a continuación entonces dos temas. El primero titulado Atonement, seguido de Sans Embers, y esto es metal.co.

0: En metal.co las bandas nuevas, desconocidas y clásicas del metal colombiano, sonando en Radio UNAL, emisoras de la Universidad Nacional de Colombia, ahora comunicados a la ciudad de Medellín. Estamos hablando con Alejandro Lotero, quien es el guitarrista y vocalista de la agrupación invitada Umbra de Medellín. Bueno, Alejandro, usted estaba diciendo que tenían algunos toques cercanos al black metal y también pues el melodic metal, e incluso alcanzo a pensar que hay algo de doom por ahí escondido, tiene algunos lapsos y en momentos donde las canciones son bastante largas. De hecho, tiene temas hasta de 8 minutos, son temas bastante largos, y en un promedio donde la música siempre quiere estar como cercana al público, en donde los tiempos de las músicas deben ser como algo un poco más promediado. La aceptación, ¿qué tal estuvo la aceptación de temas largos dentro de elementos estructurados dentro del Melodic Death Metal para la propuesta de Umbra? ¿Qué tal estuvo esa aceptación?
1: Sí, como te mencioné anteriormente, Carlos, pues yo vengo de la escuela del Doom y yo creo que dentro de Umbra hay mucho Doom. Que no sea lento es otra cosa, pero hay mucho Doom en cuanto a concepto y temática. A mí nunca me ha preocupado el largo de las canciones personalmente cuando compongo. He llegado a aparecer y a componer y a interpretar temas de hasta 9 minutos o más. Yo creo que dentro del público del Doom y lo que la gente conoce como el trabajo mío y el trabajo de algunos de nuestros miembros es más común de lo que uno creería. Yo creo que el público ha reaccionado bien. El tema que sonó ahora, que es instrumental, San Embers, es un tema corto, pero que no tiene lírica, que tiene unas voces un poco más tribales, que involucra cantos no convencionales. El tema como Atonement, que es nuestro tema más Doom, me atrevería yo a decir, junto con Ixtab, que es una composición de Alex Betancourt, nuestro otro guitarrista y vocalista, digámoslo, principal, porque los dos somos principales, aunque yo hago las voces pues más con más presencia en tiempo en las canciones. No digamos que soy líder, vocal líder, ni guitarrista líder, porque no lo soy, pero digamos que nos compartimos las cargas, digámoslo así. Entonces yo creo que el público la toma de una muy buena forma. Obviamente nuestra canción más escuchada, que es Farewell to the Moon, es una canción corta, pegajosa, que se escucha fácil, que recuerda mucho el metal finlandés, el doom metal melódico finlandés y el melodic death metal también de Finlandia. Ha sido la canción que más ha gustado. Ahí como para darte el dato final en cuanto a la aceptación del público, lo que hemos percibido según pues las métricas de nuestras redes sociales y nuestras plataformas.
0: Bueno, eso está muy bien, que tengan bastante claro, además de la importancia que tienen las redes sociales actualmente para el alcance que tienen las agrupaciones a nivel mundial, no solamente local, mundial. Y ahora, Alejandro, entonces hablemos acerca de lo que es la concepción lírica de la banda. Usted nos dijo hace un momento que había un tema dentro de este Eclipsed del año 2026 que tiene una concepción bastante particular, y fue el sobrevivir a un rayo. Pero cuando uno mira la discografía o los temas, en los títulos de los temas que presenta este Eclipsed, pues uno dice, oiga, esto hay unos elementos ahí como entre lo que podemos decir cósmico, o no sé si tiene otros elementos de magia cósmica, pero lo siento más cercano a esto que el humanismo como tal, como de per se. Pues usted me desarma un poco la pregunta al momento en que dice que Bagra es un tema relacionado con un suceso de un amigo suyo, pero ¿cuál es el índice de lo lírico dentro de este álbum Eclipses de Umbra?
1: Sí, Carlos, por ejemplo, empecemos desde lo básico. El nombre Umbra es la parte más oscura de un eclipse. Entonces yo creo que has hecho una muy buena lectura acerca de lo que realmente apunta y lo que siempre he apuntado desde mis composiciones musicales. Umbra son tres partes, digámoslo, componentes de un eclipse, o tres momentos hablando desde la sombra, que es que un eclipse realmente es una sombra que, que evoluciona desde la artumbra, llega a la umbra y luego llega a la penumbra, o a sentido contrario, no tengo muy claro el concepto, pero son tres conceptos principales que forman parte del eclipse. No recuerdo el orden, pero sé que están los tres. Y sé que la parte más oscura es umbra, la umbra o el umbra. La canción en todos mis shows y desde la génesis conceptual de lo que yo quise armar en mis shows con umbra es que el concierto de umbra sea un eclipse. Empezamos con Solarium, que es una canción que hace apología al sol y teniendo temas líricos desde la ovación a la luz solar, a la fuerza que da, al calor que da el sol, porque el sol es la vida misma, pero también para que haya sombra tiene que haber sol y luz. Y al final, usualmente terminamos con una canción que se llama Abyss, que es la total oscuridad, que es el colapso de la luz total. Y las letras de umbra son básicamente conceptos mitológicos, astronómicos. Me atrevería a decir que también astrológicos en un sentido un poquito más escueto. Farewell to the Moon es basado en la historia de nuestro baterista cuando perdió a su madre y la escribió. Fue una letra que nuestro baterista César Quintero aportó a la...

0: como Vajra, que invoca a varios dioses del trueno. Vajra es una palabra de sánscrito de la India, básicamente. Entonces, mira que siempre hay como un componente, digámoslo, poético, medio épico, épico desde la historicidad, que quiero impregnar o hemos querido impregnar en el proceso y en el trabajo de Umbra.
1: Vamos entonces por un segundo ejemplo musical de esto que está contenido en Eclipset, la placa discográfica lanzada para el año 2026 y placa discográfica debut, además de la agrupación antioqueña Umbra. Y tenemos a continuación los temas titulados Black Star, seguido de Lake of Bow.

0: En metal.co, las bandas nuevas, desconocidas y clásicas del metal colombiano sonando en Radio UNAL, emisoras de la Universidad Nacional de Colombia. Escuchen nuestras frecuencias en los 100.4 FM Radio UNAL Medellín, los miércoles a las 10 de la noche y los domingos a las 7 de la noche por los 98.5 FM Radio UNAL Bogotá. Pero también las frecuencias en ciudades como Río Hacha, en Pasto, en Tunja, en Manizales y en Neiva. Y hoy estamos acompañados por el señor Alejandro Lotero, quien es vocalista y guitarrista de la agrupación Umbra de Medellín. Bueno, en esta tercera parte, Alejandro, quiero que le comentemos a la audiencia acerca, en primer lugar, de en dónde realizaron las grabaciones las personas vinculadas en lo que fue el proceso de creación de este Eclipse del año 2026.
1: Sí, bueno, nosotros tuvimos la fortuna de contar con el estudio y la producción de nuestro guitarrista y su socio, Alex Betancourt, Betarrec Studios en Santa Elena, Antioquia. Santa Elena, si alguna vez has tenido la oportunidad de visitarlo, yo me atrevería a decir, bueno, yo creo que estadísticamente está a la altura de Bogotá, un poquito alto en algunos, un poquito más alto en algunas zonas. Es un lugar de mucha calma, un lugar bien alto que... Realmente el proceso de grabación fue muy orgánico, fue muy personal, porque, bueno, nuestro productor fue Alex y su compañero, que es también apellido Betancourt, que se, y me va a disculpar Alex, que no me acuerdo del nombre, yo soy muy, muy malo para los nombres, pero estuvimos en, es una casa que tiene un estudio en un sótano semiabierto, un lugar espectacular, muy recomendado, con muy buenos equipos, bueno, que tuvimos la oportunidad de grabarlo. Nada, ¿qué más te puedo contar? Fue un proceso muy, muy cómodo de hacer, personal, donde pudimos explorar, prácticamente explorar con algunas canciones, en algunas voces, por ejemplo, en Atotmen, Ixtab y en San Embers hay voces limpias mías, también en Solarium, que digamos que me atreví a explorarlas en esos momentos. Y bueno, eso fue básicamente el proceso de grabación. Se tomó alrededor de dos, tres meses, aparte pues de la mezcla y el máster, que también fue hecha ahí, que es una particularidad, porque usualmente la mezcla y el máster, sobre todo el máster, se hace en un estudio externo, pero decidimos hacerlo en la casa de Umbra, el estudio de Alex, Betarrec Studios en Santa Elena, Antioquia.
0: Y respecto a lo que es la presentación visual, la portada que tiene esta placa discográfica, cuéntenos acerca de ella. ¿Fue elaborada a través de inteligencia artificial o cuál fue el artista involucrado en esta presencia visual que tiene Eclipse, la placa discográfica de Umbra?
1: Carlos, esa es una muy buena pregunta, porque nosotros trabajamos con arte directamente de un artista muy reconocido y muy talentoso de acá de Medellín, que se llama Andrés Layos. Andrés Layos, trabajamos con el conjunto, nos gustó mucho una obra que él tiene. Tengo que decirlo que fue una cortesía, fue una donación de Andrés para el proceso de Umbra, y a partir de ahí trabajamos con Nox Umbra Arte Gráfico, que es Santiago Escobar, que compartimos nombre casualmente, Nox Umbra, para la parte del layout y todo lo que es diseño editorial y diseño discográfico. Un agradecimiento muy especial para ambos, porque bueno, Andrés Layos, ese Eclipse que tenía ahí, cuando yo lo vi en redes, yo tengo la fortuna de conocerlo al de hace muchos años, le dije, hermano, esto tiene que estar en un disco, le pregunté si alguna vez había hecho el arte para un disco y me dijo que no. Entonces ahí con más ganas y con más intención nos donó la obra, la fotografía de la obra, porque la obra original la posee él, y ahí fue el layout de lo que era el arte gráfico de Umbra, lo que es el arte gráfico de Eclipse, el primer álbum de nosotros.
0: Muy bien, pues es una pieza gráfica bien interesante, porque pareciera, en su primer momento lo pensé de esa forma, que era un extracto de alguna clase de pintura que tuviera derechos libres de uso, porque se ve de esa manera, parece una pieza hecha en óleo, con algún otro estilo muy cercano a lo renacentista. Es una pieza muy bonita y que realmente le da bastante carácter a esta placa discográfica debut para la agrupación antioqueña. Y Alejandro, acercándonos ya a la parte final de esta entrevista, por favor, coméntele a nuestra audiencia cuáles son las redes sociales para tener cercanía con el material de Umbra y con la agrupación como tal.
1: Bueno, estamos en Instagram como UmbraMed, en YouTube como UmbraBand, porque es que, bueno, el tema de los dominios de las redes sociales son complicadísimos. Estamos en Facebook también como Umbra y, bueno, todavía aún tenemos copias del álbum. Para quien esté interesado, nos quedan muy pocas copias. Este álbum fue hecho, hay que decirlo, con una colaboración de dos sellos, Les Encontener, que es un sello suizo que lo maneja un paisa, un antioqueño, Alejandro Aristizábal, que es residente suizo en ese momento, y Cráneo Records, Cráneo Producciones, bajo el mandato de Andrés Garavito, también está ubicado aquí en Medellín, pero él sí, según creo, él es bogotano. Entonces, bueno, fue una colaboración conjunta, 300 copias a nivel internacional. El disco está en Europa, en este momento rotando por muchos países de Europa y está en tierras colombianas, con base pues en Medellín. Interesados, también tenemos redes en Bandcamp, nos pueden encontrar como Umbra, a secas. El dominio no lo tengo aquí a la mano y me van a disculpar. Pero bueno, básicamente estamos en todas las plataformas, predominantemente Spotify y Apple Music. Bueno, estamos muy contentos y muy orgullosos de nuestro debut, y muy bienvenidos al sonido de Umbra. Estamos aún trabajando en nuestra siguiente producción. Vamos a estar presentes según invitaciones pues que están en ese momento sobre la mesa en Barcelona Quindío, en el festival, que va a ser próximamente, creo que en noviembre o agosto, septiembre, perdón. Entonces, bueno, muy pendientes de Umbra. Vamos a estar buscando más eventos en tierras nacionales para que estén impregnados por el eclipse de Umbra.
0: Perfecto, Alejandro. Y de paso quiero agradecer su presencia hoy ante los micrófonos de Metal.co para la Universidad Nacional de Colombia. Muchísimas gracias, Alejandro.
1: No, a usted, Carlos, muchísimas gracias. Siempre es un placer volver aquí. He estado ya anteriormente con mis otros proyectos, entonces siempre es bueno volver acá y agradecerle su gestión y sus entrevistas, que siempre son un gusto, un placer.
0: Bueno, Alejandro, y despidiendo esta entrevista, sea usted la persona que va a presentar los tres temas con los que vamos a dejar lanzado Eclipsed, la placa discográfica del año 2026 y álbum debut de la agrupación antioqueña Umbra.
1: Bueno, los invito a escuchar nuestro intro del disco en Umbra, Solarium, que es nuestra primera canción con la que empieza El Poder del Sol, y nuestro tema más sonado y más gustado, Farewell to the Moon.

0: Nuestras cortinas musicales. Para las tres secciones de nuestro programa fue el señor Nick Panek quien prestó su talento en las cortinas musicales. En la sección editorial el tema era Old School Heavy Trash. Para la entrevista realizada con Ritual Throne el tema fue Intense Numeral. Y en la entrevista de cierre junto a Umbra el tema fue Garage of Doom. Y de esta manera llegamos al cierre para la presente emisión de Metal.co, espacio de Radio UNAL, emisoras de la Universidad Nacional de Colombia, con las músicas más extremas hechas en Colombia y por colombianos en todo el mundo. Recuerden, el programa estará disponible en el sitio web radio.unal.edu.co y allí, en la sección de programas musicales, van a encontrar, en orden alfabético, por supuesto, metal.co. De igual manera, les invitamos a que exploren las diferentes alternativas musicales, temáticas y de actualidad con espacios realizados en estas, las emisoras de la Universidad Nacional de Colombia. Mi nombre, Carlos Fabián Rodríguez Navarrete, director y productor de este espacio. Me encuentran en las redes sociales como Facebook, Instagram, TikTok, YouTube, Threads y Kick como @metal.co.radio y ha sido un gusto acompañarlos hasta este punto. Muchas gracias y continúen escuchando las diferentes emisoras donde Metal.co ha tenido emisión. Hasta pronto. 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

El fagotista Daniel Smith y la orquesta de cámara inglesa bajo la dirección de Philip Ledger interpretaban el concierto número 15 para fagot, cuerdas y bajo continuo en do mayor, Rion 487 de Antonio Vivaldi. Continuemos con el concierto para viola d'amore, cuerdas y bajo continuo en re menor, Rion 393. Interpretan la Slobarsoni en la viola d'amore bajo la dirección de Janos Rolla.

Las Laszlo Varsony en la viola d'amore y la orquesta de cámara Liszt Ferenc, bajo la dirección de János Rolla, interpretaron el concierto para viola d'amore, cuerdas y bajo continuo en re menor, Rion 393 de Antonio Vivaldi. Viene ahora el aria Gemo in un punto estremo, en un momento dado, gimo y tiemblo, de la ópera La Olimpiada, Rion 725. Interpretan el contratenor Gerard Lesner, el barítono William Oberholzer, la mezzosoprano Elisabeth von Magnus y el Clemensig Consort bajo la dirección de René Clemensig.

0: Era el área yemo in un punto estremo, en un momento dado, gimo y tiemblo, de la ópera La Olimpiada, Rion 725. Interpretaban el contratenor Gerard Lehner, el barítono William Oberholzer, la mezzosoprano Elisabeth von Magnus y el Clemensig Consort bajo la dirección de René Clemensig. Y hasta aquí 30 minutos con Vivaldi. La música pertenece a la colección Vivaldi de Masterworks, publicada por el sello Brilliant Classics en el año 2004. Estuvimos en la asistencia técnica Isabela Rodríguez, en la presentación Luciana Avendaño y en la programación Pedro Salazar Díaz. Continúen en sintonía.
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Hola, ¿qué tal? Bienvenidas y bienvenidos sean todos a este nuevo espacio musical de la Radio UNAL. Soy Julián Moreno y los estaré acompañando en esta oportunidad. Dedicaremos esta hora de música a Rumours, uno de los álbumes que definieron el sonido del pop rock adulto de finales de los 70s y el cual es uno de los discos más relevantes de la banda británica de rock Fleetwood Mac, la cual hasta el día de hoy es reconocida como una de las agrupaciones más exitosas en la historia de la música, con más de 100 millones de copias vendidas. De Fleetwood Mac y de su undécimo disco Rumours, escucharemos Second Half News, Dreams, seguido de Never Going Back Again y Don't Stop. Recuerden que están en sintonía de la Radio UNAL.

Acabamos de escuchar Go Your Own Way, seguido de Songbird y The Shame, canciones de la banda británica Fleetwood Mac que hacen parte del disco Rumours, álbum ganador del Grammy y del cual se han vendido más de 40 millones de copias en todo el mundo, siendo uno de los álbumes de mayores ventas de todos los tiempos. Grabado en 1976, producido por la misma banda junto a Ken Kylat y Richard Dashcott, fue publicado en febrero de 1977. Y The Rumours, considerado como el mejor trabajo de Fleetwood Mac, escucharemos You Make Loving Fun, seguido de I Don't Want to Know y Oh Daddy.

Escuchábamos de Fleetwood Mac las canciones Gold Dust Woman, Silver Strings y Monday Morning, canciones que hacen parte de su undécimo álbum de estudio titulado Rumours, disco lanzado el 4 de febrero de 1977. Y ya para cerrar esta hora de música, vámonos con un último tema. Escucharemos en su versión live la canción Rhiannon. Los acompañó en la realización y producción de este espacio quien les habla, Julián Moreno, y los invito a que sigan en sintonía de la programación de la Radio UNAL, emisoras de la Universidad Nacional de Colombia. Hasta pronto.

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Oyentes de Radio UNAL, sean bienvenidos y bienvenidas a este espacio musical que abordará hoy la carrera artística de Madonna Louise Ciccone, más conocida en el mundo pop como Madonna. Nacida el 16 de agosto de 1958 en Bay City, en Michigan, Estados Unidos, es una cantante, compositora, actriz y empresaria que marcó generaciones musicales. Ayudó a cambiar lo que significaba ser una mujer con poder dentro de la industria musical y del entretenimiento. Hablar de Madonna es hablar de una de las artistas más influyentes, provocadoras y revolucionarias de la historia de la música pop. Conocida mundialmente como la reina del pop, Madonna no solo ha vendido cientos de millones de discos alrededor del mundo, sino que también transformó para siempre la relación entre música, imagen, sexualidad, política y poder femenino dentro de la industria del entretenimiento. En este programa escucharemos varios de sus éxitos que abordan desde 1986 hasta los discos más recientes del año 2000. Madonna ya era una estrella global para los años 80 tras el enorme éxito de sus primeros trabajos, los cuales fueron reconocidos a través de su primer álbum True Blue, un álbum que marcó una nueva etapa artística. Allí mostró una faceta más madura y personal, explorando sonidos pop más sofisticados y letras con mayor profundidad emocional. Canciones como Pop and Don't Preach, Live to Tell y La Isla Bonita la consolidaron como una artista capaz de dominar las listas de popularidad, mientras abordaba temas polémicos como el embarazo adolescente, la religión y la identidad cultural. Para arrancar este primer bloque musical, escucharemos los siguientes temas: Borderline, Burning Up, Crazy for You, Dress You Up, Everybody, Gambler, Whole Day, Into the Grave y La Isla Bonita. El día de hoy les estará acompañando en este programa, en la conducción y presentación, Luciana Avendaño, y en la producción, Isabela Rodríguez. Bienvenidos y bienvenidas.

A finales de los años 80, Madonna elevó aún más su impacto con Like a Prayer. Este disco fue un punto de quiebre en su carrera. Musicalmente incorporó gospel, soul y rock, mientras que visualmente desafió de frente a instituciones conservadoras, especialmente a la Iglesia Católica. El videoclip de la canción que da nombre al álbum generó controversia internacional por su uso de simbología religiosa, cruces ardiendo e imágenes que desafiaban los discursos morales tradicionales. Madonna entendió muy temprano que el pop podía ser también un espacio de confrontación cultural. Los años 90 comenzaron con una de sus eras más icónicas. En 1990 lanzó Vogue, un himno inspirado en la cultura ballroom creada por comunidades negras y latinas LGBTIQ+, especialmente mujeres trans y personas queer racializadas en la ciudad de Nueva York. La canción no solo fue un éxito comercial, llevó al mainstream expresiones artísticas que habían nacido en espacios de resistencia y disidencia. Ese mismo año, su gira redefinió para siempre lo que significaba un espectáculo pop, fusionando moda, sexualidad y teatralidad. Para esa misma época, Madonna empujó aún más los límites con el álbum Erótica y el libro Sex. En plena crisis del VIH-Sida y en medio de un clima conservador, habló abiertamente del deseo, del placer y de la sexualidad femenina desde una perspectiva radicalmente libre. Aunque fue duramente criticada por sectores conservadores, con el tiempo esta etapa sería reconocida como una intervención política que cuestionó la vergüenza impuesta sobre los cuerpos y los deseos. También hacia mediados de los 90 sorprendió al mundo con una reinvención más introspectiva. En 1996 interpretó al personaje de Eva Perón en la película Evita, papel por el que ganó un Globo de Oro. Ese mismo periodo estuvo marcado por una transformación personal profunda. Se convirtió en madre por primera vez con el nacimiento de su hija Lourdes. Por ello, seguiremos escuchando Like a Virgin, Vogue y Who's That Girl?

0: Con la llegada de los años 2000, Madonna volvió a reinventarse. En el año 2000 lanzó Music, un álbum que combinó electrónica, dance y country pop, demostrando una vez más su capacidad de anticipar tendencias. Más adelante llegarían discos como American Life, con una crítica abierta al militarismo y al sueño americano, y Confessions on a Dance Floor, un regreso triunfal al dance pop con éxitos como Hang Up. Durante esta etapa también vivió importantes cambios personales. Se casó con el director Guy Ritchie, fue madre además de su hijo Rocco, y posteriormente amplió su familia mediante adopciones en Malawi, país donde además desarrolló importantes iniciativas filantrópicas enfocadas en infancia y educación. Madonna no solo cambió el pop, cambió las reglas del juego para las mujeres en la industria cultural. Sigue vigente hasta el día de hoy tras años de una exitosa carrera musical y demostró que un artista podía controlar su narrativa, desafiar el poder, provocar conversaciones incómodas y al mismo tiempo dominar el mercado global. Su carrera es, en muchos sentidos, la historia de una mujer que se negó a ser redefinida por los límites que otros intentaron imponerle. Estuvo con ustedes el día de hoy en la conducción y presentación Luciana Avendaño y en la producción Isabela Rodríguez. Continúen en sintonía de Radio UNAL.
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Hola, ¿qué tal? Sean todos ustedes bienvenidos a esta nueva sesión de Jazz Latino, Latin Jazz, a través de Radio UNAL en la 98.5 FM de Radio UNAL. Como ya lo saben, pues ahora estamos lunes, miércoles y viernes, pues este es apenas como el segundo lunes en el que podemos acompañarlos debido a eso de los lunes festivos. Pero siempre que el lunes no sea festivo, estaremos con ustedes aquí en Latin Jazz. El día de hoy estaremos con una mujer ganadora 5 veces de los premios Juno. Ha convertido a sus bandas y a sus grabaciones en plataformas para los mayores talentos musicales de Canadá, de Estados Unidos y de Cuba. Nominada a premios Grammy también, recibió la Orden de Canadá, la Medalla de Jubileo de Diamante de la Reina y, más recientemente, el premio del primer ministro a la excelencia. Les estamos hablando de la gran Jeanne Bunnett, quien hoy estará mostrándonos diferentes de sus publicaciones, diferentes piezas discográficas de diferentes o diversas placas discográficas, mostrando tal vez unos momentos en que ella ha venido mostrando, porque posiblemente cada una de sus publicaciones discográficas tiene una temática, tiene algo que decirnos de manera especial. Y aunque es ella misma, a veces y en muchas ocasiones repiten sus músicos acompañantes, el sonido es muy interesante, pero también en muchas oportunidades se siente que la temática de cada publicación, que lo que se está transmitiendo o lo que se quiere transmitir o lo que desea transmitir la gran Jeanne Bunnett es distinto. Con Makeke, Jeanne Bunnett, que Makeke ha sido una de sus últimos proyectos discográficos, más bien más recientes, sí, proyectos musicales, estuvo por acá por Colombia, en la ciudad de Bogotá, acompañándonos en un festival al parque de jazz que se realiza por estos sectores, y con Makeke creó algo nuevo y fenomenal en el mundo del jazz. Esto comenzó hace ya algún tiempo como un proyecto que ella se había ideado, en el que quería grabar y guiar a jóvenes y brillantes músicas, mujeres, todas cubanas, que se ha convertido en uno de los grupos más importantes de la escena de jazz, no solamente en Cuba, no solamente aquí en Colombia, donde han tenido gran éxito, sino que también allá en la, dicen, cuna del jazz, en Norteamérica, Canadá, en Estados Unidos principalmente. Desde el año 2005 ha estado en diferentes e importantes festivales de jazz como el Newport y el Monterrey. Han estado en programas musicales que demuestran que no solamente es ese jazz que en muchas ocasiones, con todo y el virtuosismo y con todo y la capacidad de sus ejecutantes, se convierte en underground, sino que también viene a ocupar un amplio espectro mediático, un amplio espectro en el que pues se les quiere dar, por su calidad, una, digamos, una difusión que no necesariamente sea para comercializarla, sino para darla a conocer de manera más masiva. El programa es como el Jazz Night en América. Ha estado, les había dicho al principio, ganadora del premio Juno, pues con Makeke, que tuvo uno de esos premios Juno con una publicación que se tituló simplemente Jeanne Bunnett and Makeke, nominadas a premio Grammy. Un segundo lanzamiento que las llevó a esa nominación, la publicación Odara, y también fueron nominadas otra vez por ese lanzamiento, o por un lanzamiento que se tituló On Firm Ground, Tierra Firme. Recientemente han sido elegidas como una de las 10 mejores agrupaciones de jazz en la encuesta de críticos de la revista Downbeat. Ella es Jeanne Bunnett, quien nos acompaña hoy aquí en Latin Jazz.

Ha sido reconocida internacionalmente siempre y conocida también por su integridad creativa, su audacia en la improvisación y su valiente expresión artística. Su exploración de las melodías afrocubanas expresa la universalidad de la música y de su capacidad para integrar y difundir los ritmos y la cultura de Cuba, donde ella ha sido pionera, según ella misma lo dice, lo manifiesta. Recorre el mundo llevando ese sonido suyo, ese sonido único a todos los festivales de jazz a los que puede participar, asistir, y en todos es muy bien recibida como flautista, como saxofonista y también como pianista. Su fuerte, por supuesto, es la flauta. Ha tenido la oportunidad, Jean Bonnet, de que se realicen dos documentales sobre una de sus obras, Spirits of Havana, del National Film Board. Se presentó en numerosos festivales de cine internacionales, se emitió por canales de televisión como la CBS y en Europa, en otro de los grandes canales y grandes de las cadenas televisivas de ese continente. Es un documental, posteriormente se hizo en Brushing Voice, que se ha proyectado también en festivales de cine y por supuesto también ha estado muy conectado en festivales de jazz. Es educadora, es portavoz y activista social. No tiene o no le da miedo, no tiene ningún reparo en explorar diferentes terrenos en la búsqueda por lo que ella dice querer alcanzar, y a fe que está llegando muy cerca la excelencia. Jean Bonnet y Makeke, su más reciente proyecto musical, como le decíamos anteriormente. Jean Bonnet, en diferentes publicaciones y en diferentes trabajos discográficos, es quien nos está acompañando el día de hoy en Latin Jazz.

0: La saxofonista de jazz canadiense, flautista y compositora Jan Bunnett es quien nos acompaña en el día de hoy, conocida, ya les decía, por una integridad musical enorme, un atrevimiento a la improvisación y a su arte valiente. Ella ha nacido en Toronto, Canadá, el día 22 de octubre del año 1956. Actualmente reside allá en Ontario, Canadá. Vamos a terminar entonces esta sesión de Latin Jazz el día de hoy y les agradecemos a todos ustedes que nos hubieran acompañado hoy lunes. Estaremos con ustedes en la próxima sesión de Latin Jazz, que será el miércoles a la 1 de la tarde, por esta frecuencia, por la frecuencia de Radio UNAL 98.5 y por www.radio.unal.edu.co. Ya lo saben, todos sus comentarios y sugerencias, críticas también, a nuestras plataformas de Radio UNAL, arroba Radio UNAL en Instagram, X, Facebook y demás. Allí podemos interactuar con todos ustedes. Será hasta entonces.
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El Micrologus de Disciplina Artis Musicae es un tratado de teoría musical escrito por el monje italiano benedictino Guido de Arezzo, que data aproximadamente del año 1026. En él se describe el canto llano, la práctica docente del canto gregoriano, y recoge un considerable debate sobre la composición de la música polifónica. También se detalla el uso del tetragrama, las cuatro líneas precursoras del pentagrama actual, y la asignación de nombres a las notas musicales, sentando las bases para la notación moderna y el solfeo. Fue un texto esencial en la educación musical medieval y renacentista, influyendo enormemente en el desarrollo de la teoría musical de Occidente. ...1026-2026... mil años del micrólogo sobre la disciplina del arte de la música de Guido de Arezzo.

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Oyentes de Radio UNAL, reciban una cordial bienvenida a Travesías por las Músicas Colombianas, espacio que llega a ustedes en las emisoras de la Universidad Nacional de Colombia, con la producción del equipo técnico de Radio UNAL y la realización y presentación de Sofía Elena Sánchez Messier. Escuchamos Tambores de Pacandé, sanjuanero de Jorge Villamil, cordobés, en interpretación de la cantante Nigiret Alarcón. Así damos inicio a este programa en el que presentaremos una selección de composiciones musicales de Jorge Villamil, recordado por ser el creador de un repertorio que ha trascendido en el tiempo y que se ha vuelto referente en las músicas colombianas. Su nombre completo era Jorge Augusto Villamil Cordobés, quien nació en Neiva, departamento del Huila, el 6 de junio de 1929, en la hacienda de El Cedral, gigantesca plantación cafetera de propiedad de su padre, don Jorge Villamil Ortega, uno de los fundadores de la Federación Nacional de Cafeteros. Las difíciles condiciones del parto de doña Leonor Cordobés, quien antes había tenido 6 hijas, hicieron temer por la vida de la señora y la criatura. Pero los cuidados de una veterana partera de la región lograron salvarlos. Por eso, patronos y trabajadores aceleraron los preparativos de las fiestas de San Juan y San Pedro, celebrada desde los tiempos coloniales en el antiguo Tolima Grande, y lo que antes parecía un velorio se transformó en una fiesta colectiva en la que la música de flautas, cuerdas, tamboras y el baile de bambucos y rajaleñas, interpretados por recogedores de café, fueron las auténticas atracciones del momento. En ese entorno nace Jorge Villamil Cordobés. Y vamos con un segmento de composiciones del maestro Villamil que inicia justo con el bambuco que Villamil dedicó a su lugar de nacimiento, Vieja Hacienda del Cedral, en interpretación del dueto Garzón y Collazos. En segundo lugar, la cantante bogotana Laura Calop continúa con el pasillo Soñar Contigo. En tercer lugar, el grupo Nueva Gente de Antioquia continúa con El Balcón de la Sierra, en ritmo de vals. Jorge Villamil también nos llevó al llano con sus composiciones y es de resaltar el pasaje Luna Roja que interpreta Aries Bigot en cuarto lugar.

A los 4 años de edad, el que se convertiría años después en uno de los más importantes compositores de Colombia, aprendió a tocar música campesina en un viejo tiple prestado por los trabajadores de su finca, pero siempre con la vigilancia de su padre, un hombre estricto que vivió como perseguido político en el Amazonas, en donde las circunstancias lo convirtieron en un bravo cauchero. Pese a ser el consentido de su padre, en 1939, Jorge Villamil, niño, fue separado de su casa y enviado con su hermana Graciela a Neiva para estudiar kinder y preparar la primera comunión. 2 años después, los hermanos tomaron rumbos diferentes porque ella fue internada en un establecimiento educativo en Bogotá y Jorge en el Colegio Antonio José de Sucre en Garzón, en donde cursó segundo y tercero de primaria. En 1943, Jorge tuvo un nuevo traslado al ser matriculado por su papá en el Colegio Antonio Nariño de Bogotá, institución que lo promovió automáticamente a primero de bachillerato. A finales de 1948, Jorge Villamil terminó la secundaria y al año siguiente, como homenaje a su abuelo médico, fue obligado por su padre a estudiar medicina en la Universidad Javeriana. Allí se hizo evidente su pasión musical no solo por la nostalgia de la tierra huilense, sino por la afinidad que halló en otros jóvenes de provincia, con quienes organizó una tuna estudiantil en la que sobresalía por su alegre interpretación de coplas sobre festejos campesinos del Huila. Continuemos con otro segmento de composiciones creadas por el músico huilense Jorge Villamil Cordobés. Beatriz Arellano interpreta Me llevarás en ti. En segundo lugar, los hermanos Martínez continúan con el bambuco Garza Morena. En tercer lugar, la cantante huilense Nigiret nos ofrece Al Sur en ritmo de vals. Y en cuarto lugar, el trío huilense continúa con el bambuco fiestero El Detenido.

0: Seguimos en travesías por las músicas colombianas que se emiten las emisoras de la Universidad Nacional de Colombia, Radio UNAL, hoy con un programa dedicado al compositor huilense Jorge Villamil Cordobés. En esos años de vida universitaria surgieron sus primeras composiciones. Primero fue San Pedreando, un sanjuanero instrumental que nunca ha sido grabado, y luego La Sanquirrucia, del año 1950, un rajaleña que evoca a una campesina que participaba con desenfado en los festejos de la Hacienda del Cedral. Al terminar sus estudios de pregrado en 1954, Jorge Villamil se inscribió como interno en la Clínica de la Policía Nacional y simultáneamente decidió especializarse en ortopedia y traumatología, aunque su diploma de médico cirujano solo lo obtuvo en 1958. Al tiempo con la composición, Jorge Villamil alternó sus actividades de ortopedista y traumatólogo con su gestión como mediador de paz entre el gobierno de Alberto Lleras Camargo y las guerrillas del sur del país. Y gracias a sus viajes por zonas rurales, se interesó en el estudio de las tradiciones populares. Su relación directa con los campesinos entre 1958 y 1962 le permitió hacer el matuno, el guacirqueño, la vaquería, el betaniense y los pescadores, entre otros temas, pero también lo convenció de la necesidad de revivir a nivel popular las fiestas de San Juan y San Pedro. Su papel en ese entonces fue decisivo en la creación del Festival Nacional del Bambuco. Seguimos con más composiciones de Jorge Villamil Cordobés. Oropel, interpretado por Filin Andino, conformado por Juan Consuegra en la voz e Iván Borda en la guitarra. En segundo lugar, Los Guaduales en la voz de Katie James. En tercer lugar, El Guacirqueño, interpretado por Garzón y Collazos.
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0: Gracias.
1: Gracias.
0: Muchas gracias.
2: Que le hacemos.

Llegamos al final de este programa en el que disfrutamos de 14 composiciones creadas por el músico y médico huilense Jorge Villamil Cordobés y además algunos datos relevantes de su vida. Nos despedimos con la historia del pasillo Espumas, concebido en el año 1962 debido a una decepción amorosa. Jorge Villamil se inspiró en un paseo al río Magdalena y nació el romántico pasillo que lo convertiría en un hombre famoso en toda América, hasta el punto que el cantante mexicano Javier Solís, uno de los más importantes de habla hispana en los años 60, lo grabó como bolero ranchero. De este pasillo, según el compositor, existen más de 80 versiones en todo el mundo, aunque en Colombia se recuerda la grabación del dueto Garzón y Collazos, a quienes el maestro Jorge Villamil recuerda especialmente como uno de sus más grandes impulsadores. Espumas en interpretación del dueto Garzón y Collazos.

Llegamos al final de Travesías por las Músicas Colombianas, que se origina desde la Ciudad Blanca, la Universidad Nacional de Colombia en Bogotá. Recuerden que esperamos sus comentarios en el correo electrónico tramusicol@unal.edu.co. Hoy los acompañamos el equipo de producción de Radio UNAL y Sofía Elena Sánchez Messier en la realización y presentación.

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Debido a la falta de archivos históricos, se sabe muy poco sobre la juventud del compositor John Dowland. Algunos historiadores afirman que nació en 1563 cerca de Dublín, otros que nació en Westminster. Sin embargo, no se ha encontrado evidencia de su lugar exacto de nacimiento ni de dónde pasó su infancia. Los relatos de su vida comienzan en 1580, cuando fue enviado a París para servir al embajador en la corte francesa. Dowland regresó a Inglaterra y en 1588 fue admitido en el programa de licenciatura en música de la Christ Church de Oxford. En 1594 solicitó sin éxito el puesto de laudista en la corte inglesa, pero fue acogido por el rey Cristian IV de Dinamarca. Aún así, Dowland continuaba publicando su música en Londres, tanto que el rey terminó por molestarse cada vez que Dowland se ausentaba y fue despedido en 1606. En 1612 comenzó a tocar en la corte del rey Jacobo I de Inglaterra, donde permaneció hasta su muerte en 1626. La mayoría de las obras de John Dowland son canciones tradicionales para laúd y dúos para viola, con acompañamiento de laúd. A menudo se lo cita como el autor del excepcionalmente famoso First Book of Songs, publicado en Londres en 1597. Muchos críticos coinciden en que es una de las obras más importantes en la historia del laúd. Dowland publicó dos libros más de canciones, uno en 1600 y otro en 1603. Muchos estudiosos creen que la última colección publicada de John Dowland, Un consuelo para peregrinos, fue sin duda su mejor obra. Aunque se desconoce la fecha exacta de su muerte, fue enterrado en la iglesia Santa Ana de los Frailes Negros de Londres, el 20 de febrero de 1626.

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2: Llega una vez más a la emisora de la Universidad Nacional de Colombia, Repertorio Musical. Este es un espacio para la música, sus momentos y compositores. Mi nombre es María Isabel Galvis. Los voy a acompañar en este recorrido por obras e intérpretes de todos los tiempos. En el control técnico está con nosotros Ricardo Velázquez Restrepo. Bienvenidos. Considerado uno de los mejores pianistas virtuosos de mediados de siglo XIX, toda la vida de Sigismund Thalberg estuvo íntima y profesionalmente relacionada con la ópera. Varios detalles de la educación y la vida de Thalberg siguen sin estar claros. Se sabe que mientras estudiaba en la Escuela Politécnica de Viena en 1822 y se preparaba para trabajar en el gobierno, se dedicó a la música. Sus primeros maestros incluyen a Johann Nepomuk Hummel, Mittag y Simon Schuster. Comenzó a actuar en público a la edad de 14 años y sus apariciones de este tipo a fines de la década de 1820 lo llevaron a una gira por Alemania en 1830 y a su nombramiento como virtuoso del emperador de Austria en 1834. De Sigismund Thalberg escucharemos su concierto para piano en fa menor opus 5. La pieza de 1830 será interpretada por Francesco Nicolosi al piano con la Orquesta Sinfónica Razumovsky dirigida por Andrew Mokrelia. Los movimientos de este concierto son Allegro Moderato, Adagio y Rondó Allegro.

Escuchamos el concierto para piano en fa menor, opus 5 de Sigismund Thalberg. Interpretaba Francesco Nicolosi al piano con la Orquesta Sinfónica Razumovsky, dirigida por Andrew Mogrelian. Proveniente de una familia de larga tradición musical, Henry Finavsky ingresó al Conservatorio de París a los 9 años. A los 11 recibió su primer premio en violín. Niño prodigio, 2 años más tarde comenzaría una carrera como concertista y se convertiría en uno de los más grandes violinistas de su época. Llegó a ser comparado con Paganini y de virtuoso intérprete, con los años, Finiavsky habría de convertirse en compositor. Heinrich Finiavsky dedicó su segundo concierto para violín al intérprete español Pablo de Sarasate, quien curiosamente con el tiempo terminaría convirtiéndose en su mayor rival artístico. Escuchemos el concierto para violín número 2 en re menor, opus 22 de Heinrich Finavsky. La interpretación va por cuenta de Isaac Stern al violín con la Orquesta Filadelfia, dirigida por Eugene Ormandy.

0: Bajo la batuta de Eugene Ormandy, la Orquesta Filadelfia, con Isaac Stern al violín, interpretaban el concierto para violín número 2 en re menor, opus 22 de Heinrich Zinowski. Con esta pieza hoy despedimos nuestro repertorio musical. Los acompañó en este recorrido por la música de todos los tiempos, en el control técnico Ricardo Velázquez Restrepo y en la realización y conducción María Isabel Gálvez. Los invito a que continúen en la sintonía de Radio UNAL. Pronto nos encontraremos de nuevo en este espacio para la música, sus momentos y compositores. Hasta entonces.
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1: En 1967, miembros de la Orquesta Sinfónica de Londres sintieron que Ernest Flashman, el empresario musical estadounidense que había sido contratado como secretario general de la Sinfónica en 1959, buscaba ejercer demasiada influencia en los asuntos de la orquesta y renunció. El director del momento, el húngaro István Kertész, también fue prescindido cuando buscó el control de todos los asuntos artísticos. Su contrato no fue renovado cuando expiró en 1968. El sucesor como director principal fue el alemán-estadounidense André Previn, quien ocupó el cargo durante 11 años, el periodo más largo de un director en la Orquesta Sinfónica de Londres. En la época de Previn, la Orquesta Sinfónica de Londres era descrita como la mejor de las orquestas londinenses. Un crítico de una grabación de Grieg realizada por otra orquesta comentó: "Estas obras realmente merecen a la Orquesta Sinfónica de Londres en su máximo esplendor". Escuchemos a la Orquesta Sinfónica de Londres bajo la dirección de André Previn interpretando el concierto para piano en la menor, opus 16 de Edvard Grieg.

Radulupu en el piano y la Orquesta Sinfónica de Londres bajo la dirección de André Previn. Interpretaban el concierto para piano en la menor, opus 16 de Edvard Grieg. En 1971, John Culshaw, el director de programas musicales de la BBC, diseñó la noche musical de André Previn, llevando la música clásica a un público nuevo y amplio. Previn hablaba informalmente a la cámara y luego se giraba para dirigir a la Orquesta Sinfónica de Londres, cuyos miembros vestían suéteres o camisas informales en lugar de corbatines con trajes de noche formales. El programa atrajo cifras de audiencia sin precedentes para la música clásica. Un crítico escribió: más británicos escucharon a la Orquesta Sinfónica de Londres tocar en la noche musical en una semana que en 65 años de conciertos de la orquesta. Varias series del programa se emitieron entre 1971 y 1977. La popularidad de Previn entre el público le permitió a él y a la Sinfónica programar obras que, con otros directores, podrían haber sido un desastre de taquilla, como la Sinfonía Turangalila de Messiaen. Escuchemos a la Orquesta Sinfónica de Londres bajo la

0: Kyung Hwa-chung en el violín y la Orquesta Sinfónica de Londres, bajo la dirección de André Brevin, interpretaban el concierto para violín en re mayor de Igor Stravinsky. Y hasta aquí el 23º programa dedicado a la música orquestal. Hoy con el 8º sobre la Orquesta Sinfónica de Londres. La música está publicada por el sello DECA. Estuvimos en el control técnico Luciana Avendaño, en la presentación Sonia Ramírez y en la realización Pedro Salazar Díaz. Continúen en sintonía.
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1: A continuación, el coro y la décima estrofa del Himno Nacional de Colombia. 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

0: A las 6 de la mañana inicia una nueva jornada de análisis UNAL, conociendo el panorama informativo del día. Hoy estaremos conversando sobre las principales noticias de Colombia y el mundo en nuestro nuevo horario. Recordamos a nuestros oyentes que a partir de hoy les estaremos acompañando hasta las 8 de la mañana con nuevas secciones, con nuestro tema principal del día, además de las noticias que estaremos ampliando. Así que vamos a recordar las redes sociales. Sonia Ramírez, buenos días.
1: Feliz inicio de semana para usted, Eliana, para Jairo, para quienes nos escuchan desde ya, deseándoles una muy buena jornada también para este lunes 6 de julio. Redes sociales nos pueden seguir a través de Radio UNAL. Nos encuentran en plataformas como X, como Facebook, también Instagram, Radio UNAL Medellín y @AnálisisUNAL. Esos son nuestros principales canales de comunicación, además de una línea de WhatsApp donde siempre estamos muy atentos a cada uno de sus comentarios. 311-889-1631.
0: Tenemos un tema central del día. No perdemos el lunes de política, Jairo. ¿De qué estaremos conversando más adelante?
2: Pues vamos a estar hablando más adelante del tema del empalme, con los buenos días para todos los oyentes
0: buenos
2: que nos
0: días.
2: Escuchan a esta hora, para Eliana, para Sonia, y pues por supuesto estaremos abordando todo este asunto de este empalme que desde mi perspectiva ha sido muy característico, muy mediático, a diferencia de empalmes de otros gobiernos, pero en el que nos estamos metiendo ahorita, pues está bastante mediático y bastante caliente, así que vamos a analizar un poco este tema con nuestros invitados a partir de las 7:15 de la mañana.
0: Hay que recordar eso, mejor reiterar que el segmento temático ya pasa a otro horario, a partir de las 7:15 de la mañana hasta las 7:45 de la mañana, será de media hora conversando con nuestras expertas y expertos, invitadas e invitados, sobre ese tema del día. Así que más adelante estaremos conversando sobre este lunes de política y el tema del empalme con el gobierno saliente y el gobierno entrante en nuestro país, en Colombia. Tenemos entonces también tres temas principales, tres noticias que estaremos ampliando. Empecemos con Sonia, vamos a estar hablando sobre...
1: Estaremos conectados con Colombia, Eliana, retomando parte de lo que fue el tema del fin de semana y tiene que ver con el futuro del páramo de Santurbán, que vuelve a tomar fuerza debido a algunas declaraciones y también vinculadas puntualmente a este tema del nuevo gobierno, del gobierno entrante, y además una mesa de concertación que fue suspendida durante el fin de semana. Queremos, por supuesto, siempre con la perspectiva académica y en voz de nuestros expertos, entender un poco cuál sería el proceso para este páramo, en qué hemos avanzado y cuáles son aún esos temas pendientes.
0: Más adelante estaremos conversando entonces sobre este tema. Jairo, también adelante con su tema.
2: Tenemos, vamos a ampliar una información relacionada con Centroamérica, concretamente con Guatemala, en torno a los desaparecidos del conflicto armado interno y a la presencia allí de un grupo de la ONU, de expertos de la ONU sobre desapariciones forzadas, que es la primera que en 20 años que visita Guatemala y que está pidiendo archivos militares para encontrar a las víctimas.
0: Y por último, al mundo le preocupa la situación social y política que está viviendo Sudáfrica en las últimas semanas, porque este país está enfrentando una ola de protestas y también violencia xenófoba impulsada por algunos grupos que están exigiendo la expulsión de personas que se les puede catalogar como migrantes que están en tránsito, también migrantes que quizás hayan llegado y se hayan establecido en este país africano. ¿Qué pasa? Les están acusando de saturar los servicios políticos, los servicios públicos y también aumentar el desempleo. Y hay varias ciudades que han tenido miles de manifestaciones, Johannesburgo, Durban. Y aquí miles de personas han dado un ultimátum emitido a finales de junio de 2026, hace solamente unos días, obligando a estos migrantes a huir y a refugiarse en algunos albergues a la espera de repatriación por parte de sus países originarios. Así que más adelante estaremos conversando y ampliando sobre cada uno de estos temas en nuestro panorama informativo con esas noticias de Colombia y el mundo. Vamos a continuación con una ronda de titulares iniciales.
1: Iniciamos precisamente en Colombia porque desde ayer conocimos que nuestro país va precisamente a enviar un hospital móvil a Venezuela tras los terremotos de hace ya más de, bueno, ya cerca de 2 semanas. Estas fueron precisamente las declaraciones que se compartieron desde la Unidad Nacional de Gestión del Riesgo.
3: En articulación con el Ministerio de Salud y Protección Social, trasladamos el hospital de campaña y la Fundación Hospital San Rafael, que será instalado en Caracas y tendrá capacidad de atender hasta 150 pacientes diarios durante los próximos 2 meses y medio. El hospital será operado por 35 profesionales del Grupo de Emergencia de Colombia el único equipo médico de emergencias del país certificado por la Organización Panamericana de la Salud para despliegues internacionales. Esta capacidad permitirá prestar servicios de urgencia y estabilización, medicina general, pediatría, ginecología, ecografía obstetricia, laboratorio clínico, atención psicológica, entrega de medicamentos y procesos de referencia y contrarreferencia de pacientes. Como parte de esta misión, la UNGRD aporta 12 camas hospitalarias para la dotación del hospital. Además, transportamos más de 1,000 bolsas para el manejo digno de cadáveres donadas por la Fiscalía General de la Nación y más de 5,000 tapabocas entregados por particulares. En esta operación, el gobierno nacional da continuidad a su respuesta en Venezuela con capacidades especializadas para la atención médica de la población afectada.
1: Entre tanto, desde el gobierno de Venezuela han emitido el parte oficial correspondiente al día 5 de julio, en el que hablan de una cifra de 3.342 fallecidos, 16.740 heridos y 6.462 rescatados, entre otras cifras. Lo que aún queda bastante en duda es que no tienen una cifra real de los desaparecidos. Sin embargo, pues continúan adelantándose estas labores de atención en Venezuela.
2: Y continuamos hablando del Perú. Keiko Fujimori, hija y heredera política del exmandatario peruano Alberto Fujimori, fue declarada oficialmente presidenta electa de ese país al proclamarse los resultados de la segunda vuelta de la elección presidencial, donde venció a Roberto Sánchez por un estrecho margen de 49.641 votos. En una ceremonia en Lima, el Jurado Nacional de Elecciones proclamó de manera oficial a la líder derechista como presidenta electa del país para gobernar durante el periodo 2026-2031, luego de concluir el proceso de revisión y validación de los resultados de la segunda vuelta celebrada el pasado 7 de junio. Esta proclamación del Jurado Nacional de Elecciones supone la finalización del proceso electoral sin que pueda haber ya vuelta atrás sobre el resultado, en el que Fujimori obtuvo 50,135% de los votos válidos, recibió 9.223.396 papeletas frente al 49,865% de Sánchez, que acumuló 9.173.755 apoyos. Los intentos de Sánchez por frenar la proclamación tras denunciar un supuesto fraude no surtieron efecto.
0: Y vamos a Filipinas, porque hoy comienza el proceso de destitución de la vicepresidenta de este país, la señora Sara Duterte, un procedimiento que decidirá si la hija del expresidente podrá presentarse a las elecciones presidenciales del año 2028. Aún no está claro cuánto durará este proceso, pero para que se dicte una sentencia condenatoria se necesitan los votos de al menos 16 de los 24 integrantes del Senado en este país. Recordamos, Filipinas inicia el proceso de destitución de la vicepresidenta Sara Duterte.
1: Otros hechos que son noticia en el mundo, vamos a conectarnos con Oriente Medio, porque mientras Irán celebra un funeral de varios días por su líder, el ayatolá Ali Khamenei, el ministro de Defensa israelí, Katz, afirmó que cualquier líder iraní en que intente llevar adelante planes para destruir a Israel será frustrado. Son las declaraciones más controversiales después de que por todos estos días se conmemorara la muerte de este hombre y de otras personas que fallecieron ya hace varios meses. Dentro de lo que está pasando en Irán, pues crece la expectativa respecto al hijo del y sucesor de Khamenei, porque Mojtaba al-Menei no ha aparecido en público desde el asesinato de su padre, así que hay bastante expectativa sobre lo que ha pasado. Retomando sobre las declaraciones de Katz, pues añadió que los ataques conjuntos de Estados Unidos e Israel contra Irán eliminaron las amenazas existenciales inmediatas a las que se enfrentaba Israel y dañaron gravemente las capacidades estratégicas de Irán. Fueron precisamente las palabras que han generado hoy también y que son noticia por parte del ministro de Defensa israelí.
2: Y en Europa, los recientes incendios forestales han arrasado miles de hectáreas en Francia, España y Portugal. La nueva subida de las temperaturas amenaza con complicar las labores de extinción. Las llamas golpean a una Europa que aún se recupera de otra intensa ola de calor en 2026, vinculada por expertos al cambio climático, y que ha dejado miles de muertes adicionales en varios países. Los últimos incendios forestales ya han arrasado más de 17.000 hectáreas en las tres naciones. En España, un incendio forestal cerca de la turística Costa Brava catalana, al noreste del país, ya ha arrasado 2.200 hectáreas. En Portugal, los bomberos han logrado controlar alrededor del 80% del perímetro de un incendio forestal que ha arrasado en tres días al menos 13.000 hectáreas de vegetación al norte del país, según Protección Civil. Y en Francia se han movilizado cerca de 600 bomberos para contener un incendio forestal que arrasa más de 1.000 hectáreas en la ladera de una montaña de Trevillage, a unos 36 kilómetros al este de Perpignan.
0: Terminamos esta primera ronda de noticias, este panorama informativo con las noticias del Mundial de Fútbol 2026, con la presencia de Marruecos, porque este fin de semana el equipo nacional le dio una gran alegría a su país. Resulta que la selección venció a Canadá 3-0 y se clasificó a los cuartos de final de la Copa del Mundo. Decenas de miles de personas vieron este partido que tuvo lugar en Houston, Estados Unidos, y Marruecos se enfrentará ahora a Francia en los cuartos de final el próximo jueves 9 de julio. Hay que decir que Egipto es otra de las selecciones africanas que aún tiene vida en el Mundial y se enfrenta mañana, martes 7 de julio, ante Argentina. Ante todo lo relacionado con el Mundial, también tenemos otras informaciones importantes que están ligadas directamente con lo que está pasando en estos tres países. Es México, Estados Unidos y Canadá, pero esa tiene que ver directamente con la selección de Estados Unidos.
1: Sí, Eliana, y es que precisamente es la noticia del día por la mancha y por lo que constituye para el Mundial el hecho de que Estados Unidos recupere a su goleador para los octavos de final del Mundial. Voy a leerle un par de titulares, precisamente CNN, por ejemplo, ha escrito: Trump llamó a Infantino y la FIFA le quita una sanción al estadounidense Folarin Balogun para que pueda jugar contra Bélgica. Por su parte, la BBC titula: Trump agradece a la FIFA por suspender la sanción a la estrella de Estados Unidos Folarin Balogun, que ahora podrá jugar contra Bélgica en el Mundial. Y es que esta noticia se dio a conocer el día de ayer después de que la información fuera que el atacante podrá disputar el encuentro de esta noche contra Bélgica, pese a que el reglamento establece que una tarjeta roja implica automáticamente un partido de suspensión. La explicación que llegó por parte de la FIFA es que se aplicó el artículo 27 de su código disciplinario, que permite dejar en suspenso algunas sanciones durante un periodo de prueba de un año. Esto significa que Balogun podrá jugar de inmediato, pero si durante ese tiempo comete una falta de gravedad similar, la suspensión volverá a entrar en vigor, además de cualquier nuevo castigo que reciba. Son bastantes las opiniones que se han generado respecto al tema, e incluso ayer en el partido de México contra Inglaterra, pues hubo una expulsión para los ingleses, y pues hay bastante expectativa hacia apelarían o no el tema del artículo 27 también para ellos, ya que pues la selección inglesa será la que continúa en el camino de este Mundial. Así que hay bastante polémica alrededor de este tema.
0: Opiniones referente entonces a esta última noticia. También hay que añadir que la Real Federación Belga de Fútbol afirmó estar sorprendida por la decisión de la FIFA y señaló que está estudiando todas esas opciones posibles como respuesta, debido a que es la próxima selección a la que se enfrentan. Con estas primeras noticias, con este panorama informativo, damos paso a esta hora, 6:13 de la mañana, a la revista de medios.
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0: Y la primera recomendación que tenemos hoy viene de La Silla Vacía, se titula Centro de Datos Emiten lo equivalente a un país con 20 millones de habitantes. Es un estudio que publica la aseguradora Allianz Trade y sobre el cual habla La Silla Vacía, donde dice que los centros de datos emitieron 286 millones de toneladas de dióxido de carbono en 2025, lo que equivale a las emisiones de dióxido de carbono de Kazajistán, que es el noveno país más grande del mundo. Y esto fue en 2024. Los centros de datos almacenan los servidores y la infraestructura vinculada con la inteligencia artificial. Según Allianz Trade, si la tendencia de emisiones de estos centros sigue como va, los daños ambientales en 2030 serán de 529 billones de pesos colombianos anuales, que actualmente son, estas cifras, de 44 billones de pesos. Las emisiones superaron las estimaciones y, según el documento, la Agencia Internacional de Energía estimaba que las emisiones de dióxido de carbono, que son los gases que calientan la atmósfera y agravan el cambio climático, fueran menores. De hecho, la estimación de la agencia era 57% menor de lo registrado, y el dato se explica en que en un 76% ha aumentado la demanda de energía de los centros, que proviene en su mayoría de energías no renovables como combustibles fósiles. La demanda energética de la inteligencia artificial también es un tema importante, porque en 2025 esta inteligencia artificial representó entre el 15 y el 20% del consumo de energía de los centros de datos, y los expertos del informe esperan que este tipo de tecnología demande más centros de datos en el futuro próximo. Según el estudio, si esta tendencia continúa para 2030, podría representar el 40%. Esto impacta el consumo de agua, que para 2030 los centros de datos podrían estar usando una cantidad equivalente a cubrir durante un año las necesidades básicas de 1.300 millones de habitantes. En la página también encuentran y tendrán acceso al informe completo titulado Código Carbono y Kilovatios, el costo oculto de la inteligencia artificial y la carrera por ecologizar la red eléctrica. Esto está en la silla vacía. .com Amazonía en breve.
1: Como aquí queremos conectarnos con otros medios de comunicación y sobre sus apuestas en términos editoriales, pues la segunda recomendación viene desde casamacondo.com. Allí se publicó este fin de semana un artículo que se titula La independencia incomoda, de Ricardo Mendivil, quien reflexiona cómo la polarización política y lo que él ha denominado las tribus ideológicas han reducido el espacio para el debate razonado en Colombia. Estuvimos conversando con él y nos adelantó un poco de lo que ustedes van a encontrar en este artículo.
2: Bueno, muchas gracias. Complacido de estar en este importante medio hablando de La Independencia Incómoda, que es una columna de opinión que yo, Ricardo Mendivil, escribí para Casa Macondo, medio del cual soy socio fundador y soy estratega digital de toda la operación de contenidos de la casa desde el día cero, desde el día de su fundación. Pues digamos que he estado apostándole un proyecto que vincula a diferentes periodistas como Christopher Tibel, como Juan Pablo Barrientos, como José Alejandro Castaño, como Camila Gómez, como Carolina Upegui, como nuestro excelente caricaturista Leo, como toda la gente que hace parte del ejercicio, como la misma Alejandra Torrijos. Y bueno, un equipo profesional maravilloso que hemos sabido sortear diferentes momentos del periodismo nacional. Miren, el artículo es una radiografía de un país que queda muy golpeado después de las elecciones, en el cual se dificulta mucho entender por qué los colombianos somos incapaces de entender el ejercicio de la comunicación y de la información. Y no es para menos, venimos de 30, 40, 50 años donde hemos consumido contenidos a través de medios de comunicación que se han mostrado imparciales e independientes, pero pertenecen a grupos económicos, y eso suscita en la gente una confusión a la hora de ver y entender el ejercicio del periodismo como entretenimiento, como una puesta en escena donde hay que tomar partido, como si fuera un partido de fútbol, valga la redundancia, como si fuera un bando ganador, un bando perdedor, y la gente se va a inclinar siempre por el que vaya ganando y por el que lo represente y los lleve a tomar decisiones en manada. Y esto lo que deja en el camino como secuela es una sociedad profundamente dividida, donde a la hora de hacer un periodismo independiente como el que hacemos nosotros, se nos insulta desde ambos bandos, tanto de la izquierda como de la derecha, porque para la gente la comunicación y la investigación y el periodismo investigativo debe ser un ejercicio que no incomode, que genere comodidad, que adule caudillos, que aplauda procesos, que aplauda partidos, que aplauda al mandatario de turno, y si esto por alguna razón se sale de un bando o de otro, pues merece el insulto.
1: Estas son las palabras de Ricardo Mendivil, autor de esta columna de opinión que se llama La Independencia Incomoda y que retoma precisamente eso, el defender cómo el periodismo independiente está basado en datos, en investigaciones y en trabajo de campo. Es necesario que incomode a todos los bandos cuando sea necesario. Si usted quiere leer esta columna, puede ingresar a casamacondo.co, La Independencia Incomoda.
3: Y la última recomendación del día llega del portal contrainformacion.es y el artículo Más impuestos a los ultrarricos, el debate que crece mientras la desigualdad se dispara. Y es que la presión social y económica empuja a replantear sistemas fiscales donde quienes más tienen empiezan a pagar más. Y el caso surge a partir de una cuestión. El alcalde de Nueva York en Estados Unidos planteó recientemente gravar las segundas viviendas de las personas más ricas para financiar servicios públicos. No es casualidad, es una tendencia, señala el artículo. Y es que ese movimiento encaja con un debate que lleva años gestándose y que ahora gana fuerza, como construir sistemas fiscales más justos o, dicho de forma menos diplomática, cómo evitar que los de siempre sigan sosteniendo el sistema mientras otros apenas contribuyen. Según un informe de Oxfam Intermon, unas 3.000 personas concentran una parte desproporcionada de la riqueza global. Desde la pandemia, su patrimonio ha aumentado un 81%. Sí, un 81%, mientras tanto millones de hogares siguen ajustando cuentas para llegar a fin de mes. El diagnóstico no es nuevo, pero ahora pesa más. La deuda pública acumulada tras la pandemia, el envejecimiento de la población y el costo creciente del estado del bienestar obligan a buscar ingresos. No hay muchas opciones, o se recorta o se redistribuye. Eso es lo que van a encontrar en este artículo que recomendamos, Más impuestos a los ultrarricos, el debate que crece mientras la desigualdad se dispara. Así que les invitamos a consultar el portal contrainformacion.es, casamacondo.co y también lasillavacía.com. Son las sugerencias de la revista de medios que pueden incluso encontrar más tardecito, pueden consultar más tardecito en nuestro perfil de X, @análisisunal.
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3: Seis y 21 de la mañana. ¿Qué pasa hoy en la UNAL? Tenemos algunas actividades, convocatorias, noticias desde la sede Manizales y noticias desde la sede de Bogotá.
0: Pues comenzamos con una invitación a un taller presencial de habilidades sociales y emocionales para niños de entre 6 y 10 años, niños y niñas, por supuesto, que es organizado y al cual invita el Servicio de Atención Psicológica del Departamento de Psicología de la Facultad de Ciencias Humanas. Es un taller vivencial y lúdico, orientado al fortalecimiento de las habilidades sociales y emocionales a través de actividades artísticas, dinámicas grupales y espacios de reflexión. Se va a promover el reconocimiento y la regulación emocional, la comunicación asertiva, la resolución de conflictos y la construcción de vínculos sanos. El proceso incluye también espacios de orientación para la familia y cada familia recibe un informe con recomendaciones personalizadas. Esto se inicia el próximo 9 de julio al 20 de agosto. Es presencial, son 7 sesiones, los jueves a las 5 de la tarde. Esto requiere una entrevista de admisión previa y la inscripción e información lo pueden hacer a través del correo tacria-fchboj@unal.edu.co. Y también pueden encontrar más información de los talleres y servicios de la red SAP UNAL en Instagram.
3: Reiteremos, por favor, ese correo electrónico para nuestros oyentes, Jairo.
0: Tacria, como suena, tacria-fchboj@unal.edu.co.
3: Y nos vamos ahora con noticias desde la sede Manizales. Muy buenas noticias. En esta sede, representantes de las gobernaciones de Antioquia, Caldas y Risaralda, junto con las secretarías de planeación, se reunieron en un espacio de articulación entre la academia y el sector empresarial en el Foro de Integración Regional Territorios que Conectan, un espacio organizado por la Región Administrativa de Planificación del Agua y la Montaña para impulsar alianzas y proyectos estratégicos que fortalezcan la competitividad del eje cafetero cafetero y el occidente colombiano. Y es que durante la jornada se abordaron temas clave como la conectividad férrea, principalmente sobre el tren del café, la infraestructura multimodal, las plataformas logísticas, la transformación digital, la biotecnología y la formación del talento humano, reconociendo que estos son pilares para el desarrollo sostenible de la región. El vicerrector de la sede Manizales, profesor Johnny Alexander Tamayo Arias, destacó el papel de la universidad como generadora de conocimiento y de soluciones que respondan a los retos actuales, promoviendo la formulación de proyectos con impacto regional y fortaleciendo también la articulación entre la academia, el Estado y el sector productivo. Cuando el conocimiento une instituciones y territorios, se crean oportunidades para transformar la competitividad, impulsar la innovación y construir un país más conectado. Así que, si usted quiere conocer todo lo relacionado con la sede de Manizales, les invitamos a seguir sus redes oficiales.
1: Y en otras noticias de la sede de Bogotá, no tan positivas, tiene que ver con que el área de direcciones de bienestar de la sede de Bogotá y el área de acompañamiento integral despiden a una de sus integrantes. Se trata de Diana Rodríguez, ella es psicóloga del área de acompañamiento integral, quien infortunadamente falleció durante este fin de semana, y queremos extender, por supuesto, un abrazo solidario a quienes hacen parte de esta área tan importante para la comunidad de la Universidad Nacional de Colombia a través de redes sociales. Pues los estudiantes y quienes pudieron conectar con Diana Rodríguez han dejado un mensaje de condolencias para todo este equipo de trabajo, resaltando, por supuesto, su labor aquí dentro de la comunidad de la Universidad Nacional de Colombia. Así que extenderle además un abrazo solidario a quienes trabajaron con ella y compartieron con ella desde el área de acompañamiento integral.
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0: Vamos a conocer hasta ahora, 6 y 25 de la mañana, lo que está pasando en nuestro país, en Colombia. Hablaremos de noticias desde el archipiélago de San Andrés, Providencia y Santa Catalina. También tenemos informaciones desde Medellín y, por supuesto, desde el suroccidente colombiano.
1: Comenzamos con unas elecciones atípicas que se registraron en el archipiélago de San Andrés, Providencia y Santa Catalina para la elección de gobernador. Y la joven liberal Shirley Ordóñez Bowie de la coalición programática y política lideró ampliamente la votación con 10.874 votos. Esto equivale al 64,01% del total de sufragios depositados y resultó elegida como nueva gobernadora del departamento archipiélago de San Andrés, Providencia y Santa Catalina. Se ubicó en segundo lugar Rómulo Areiza Taylor del partido político Dignidad y Compromiso, con 2.300 votos, el 13,54%, seguido por Bernardo Brent Williams del Partido Demócrata Colombiano, quien obtuvo 1.500 votos, el 8,83%. La jornada electoral avanzó, que se realizó ayer, avanzó con resultados consolidados tras el cierre del escrutinio de las 141 mesas de votación habilitadas para esta elección atípica. Y de acuerdo con el boletín informativo número 16 de la Registraduría Nacional del Estado Civil, el 100% de las mesas fueron informadas. Un potencial electoral de 53.872 ciudadanos y una participación registrada hasta ese momento era del 16.987 sufragantes, lo que representa el 31,53% del censo electoral. Con estos resultados preliminares y a falta del escrutinio que hacen los jueces, pues el total y el total de las mesas informadas, pues Shirley Natasha Ordóñez Bowie obtiene una ventaja significativa sobre los demás aspirantes a la elección convocada para escoger al nuevo gobernador del archipiélago tras la nulidad del proceso electoral en el año 2023.
2: Y después de esta noticia vamos a conversar acerca de temas en la ciudad de Medellín. Se ha conocido que la defensora del pueblo Iris Marín y el alcalde de la ciudad, Federico Gutiérrez, se reunirán este martes para analizar la actuación de unos funcionarios de la Defensoría. La historia es la siguiente, y es que el pasado 4 de julio varias personas pintaron un mural en un puente de la avenida Ferrocarril con San Juan. El mensaje decía, defensiva antifaz. Según la alcaldía, la intervención se realizó sin autorización y en el lugar había funcionarios de la Defensoría del Pueblo identificados con prendas oficiales de la entidad. Ante la situación, el alcalde de la ciudad de Medellín, Federico Gutiérrez, solicitó una investigación disciplinaria para establecer cuál fue el papel de esos funcionarios y si contaban con autorización institucional para acompañar la actividad. Llegó la respuesta entonces por parte de la Defensora del Pueblo, Iris Marín, quien confirmó que la entidad responderá formalmente la comunicación enviada por la alcaldía, y aunque por ahora no se pronunció sobre la actuación específica de los funcionarios señalados, sí reiteró que la Defensoría continuará ejerciendo su labor como garante de los derechos humanos y además como mediadora en favor de la convivencia, y confió en que la reunión con el alcalde permita aclarar la situación. Entonces, el encuentro confirmado será para el día de mañana entre la Defensora del Pueblo, Iris Marín, y el alcalde de la ciudad, Federico Gutiérrez.
0: Noticias desde el suroccidente colombiano. Dos expertos caleños viajarán a Venezuela para apoyar operación de planta de agua en misión humanitaria. Y es que dos trabajadores de las empresas municipales de Cali estarán en Venezuela para apoyar la operación de una planta portátil de tratamiento de agua que abastecerá un hospital de campaña instalado tras el terremoto que afectó a este país. Estamos hablando de Víctor Mario García y Luz Ángela Bustos, ambos adscritos a la gerencia de acueducto y alcantarillado de la empresa, que viajaron en una aeronave de la Fuerza Aérea Colombiana como parte de la misión humanitaria. Su principal responsabilidad será garantizar la producción y el control de calidad del agua potable que utilizará el hospital de campaña, que comenzará a operar en La Guaira, donde se espera atender hasta 150 pacientes por día. Con esta misión, los dos profesionales se suman al equipo internacional encargado de restablecer servicios esenciales para la atención de las personas afectadas por la emergencia en el país vecino, en un contexto donde el acceso a agua potable es uno de los principales desafíos para la respuesta sanitaria.
1: Y otra información que llega desde Barranquilla, a más de una semana de los dos terremotos que causaron el colapso de docenas de edificios en Venezuela, principalmente en el estado costero de La Guaira. La ciudad de Barranquilla continúa comprometida con apoyo al país vecino a través de ayuda humanitaria, y a través de la cuenta de X, el alcalde de Barranquilla, Alejandro Char, informó que ya se han recolectado más de 208 toneladas de donaciones gracias a la solidaridad de los barranquilleros. Anunció que 124 toneladas ya fueron entregadas en La Guaira, 84 más saldrán en los próximos días, y con ese esfuerzo, dice el alcalde, Barranquilla ha aportado cerca de la quinta parte de toda la ayuda que ha recibido Venezuela durante las primeras fases de la emergencia. Es el reflejo de una ciudad que se une, de empresas, instituciones y miles de barranquilleros y venezolanos que hicieron posible una de las mayores muestras de solidaridad con nuestros hermanos, es lo que dijo el mandatario de la ciudad. Enseguida el alcalde detalló que aún se están recibiendo donaciones en centro de acopio ubicado en la carrera 4643, número 6120, carrera 43, número 6120 en Barranquilla, y que van a seguir recibiendo las donaciones durante las 24 horas en ese centro de acopio, para continuar ayudando al país vecino. Esto en lo que tiene que ver con la recolección de ayudas para Venezuela en la ciudad de Barranquilla.
2: Y ahora vamos a conectarnos con el departamento de Boyacá. Allí también hay noticias porque Sogamoso cuenta ya con una política pública de libertad religiosa y de cultos. Se trata de una iniciativa que fue presentada oficialmente durante la conmemoración del Día Nacional de la Libertad Religiosa y de Cultos y que, según explicaron desde el municipio, busca garantizar el respeto por todas las creencias, además de reconocer el aporte de las diferentes comunidades religiosas al desarrollo y la convivencia de la ciudad. Según explicaron, pues esta política fue construida junto con el Comité Municipal de Libertad Religiosa y quedó incluida en el Plan de Desarrollo de la actual administración. Según el cabildante Diego Pérez, este instrumento fortalece el derecho a la libertad de cultos y promueve el respeto entre las distintas expresiones de fe. Durante la presentación, de representantes de varias iglesias celebraron esta iniciativa.
0: También hay que señalar algunas noticias que nos vuelven a conectar, por ejemplo, con todo lo que está pasando en el Mundial de Fútbol 2026, Jairo, pero yo creo que vamos a dejar esta noticia al final de este panorama informativo y vamos entonces con esos temas principales del día, esos tres temas de los que estábamos conversando al inicio de esta franja.
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1: Noticias de América, hablamos de Guatemala, se creó un mecanismo de búsqueda de los desaparecidos de la guerra civil, docenas de familias buscan a sus seres queridos que perdieron la vida durante el conflicto armado, muchas veces en intervenciones del ejército. Se creó el mecanismo y coincide con la visita a ese país del grupo de expertos de la ONU sobre desapariciones forzadas. Es la primera visita en 20 años que solicita la apertura de los cuarteles y archivos militares para encontrar a las víctimas. La guerra civil en Guatemala, en la que se enfrentaron grupos guerrilleros y fuerzas de seguridad del Estado, dejaron cerca de 200.000 muertos entre los años 1960 y 1996, un episodio que se conoce como el conflicto armado interno. Siguen heridas abiertas, cerca de 45.000 personas desaparecidas, según dicen desde el Grupo de Trabajo de la ONU sobre Desapariciones Forzadas. Después de la visita de trabajo concluida el jueves 2 de junio. Hay una deuda histórica de Guatemala con las víctimas de desaparición forzada. Y vamos a saludar a esta hora al doctor Manfredo Marroquín, politólogo de Acción Ciudadana en Guatemala. Doctor Manfredo, bienvenido, buenos días.
5: ¿Qué tal? Muy buenos días. Saludo a toda la audiencia.
1: Gracias por atender esta invitación. Comencemos hablando un poco de los secuelas y las heridas que todavía hay abiertas de ese conflicto armado interno. ¿Qué ha pasado a lo largo de todo este tiempo, ya desde que concluyó, digamos, ese conflicto armado en 1996 hasta hoy con los desaparecidos? ¿No se ha hecho mucho o falta todavía y es una labor demasiado amplia?
5: Bueno, pues decirte que se ha hecho muy poco sobre este tema. De hecho, esa ha sido una

0: fundamental para apoyar temas de derechos humanos, de resarcimiento, de búsqueda, pero muchos de ellos nos quedaron inconclusos, otros ni siquiera se iniciaron, y diríamos que es la primera vez que un gobierno, después de tantos años, desde 1996 que se firmaron los acuerdos de paz, que un gobierno asume la tarea de crear un mecanismo para apoyar a las víctimas en la búsqueda de sus familiares desaparecidos.
1: Doctor, hablemos un poco de esa visita a expertos de la ONU. ¿Por qué pasaron 20 años antes de que se realizara esta visita? Los gobiernos a lo largo de ese tiempo tal vez no estuvieron de acuerdo con que la ONU hiciera presencia para investigar e indagar sobre este tema de las desapariciones forzadas.
0: Tiene que ver con la poca disposición que había de los gobiernos de turno. Recordemos que en Guatemala la mayoría de los gobiernos de los últimos 30 años han sido de derecha, gobiernos que realmente no formaba parte de su agenda estos temas, y obviamente no eran amigos de tener este tipo de visitas, y primera vez que tenemos un gobierno abierto, que no es del signo ideológico de derecha, que está abierto a examinar todos estos temas pendientes, que además son responsabilidad del Estado, porque la mayoría de estas desapariciones son atribuibles al ejército, a los grupos paramilitares que se crearon en la época del conflicto armado interno, las famosas patrullas de autodefensa civil, que eran una extensión, un brazo del ejército civil armado, que hacía las labores de inteligencia y de persecución de poblaciones que presumían ser colaboradores de la guerrilla en ese momento. Entonces, sí, podemos decir que sí, que ha habido una desidia del Estado, y por esa razón es hasta ahora que se da esta visita de las Naciones Unidas.
1: Muy bien. ¿Qué ha pasado y qué pasó? Recordemos un poco, doctor Marroquín, en torno a los grupos guerrilleros que en su momento también tuvieron presencia allí, que se enfrentaron a estas fuerzas de seguridad del Estado. ¿Todavía quedan de esos excombatientes? ¿Qué ha pasado con ellos? ¿Cómo han logrado, digamos, reintegrarse a la sociedad?
0: Bueno, tal vez de las partes, de los compromisos, de los acuerdos de paz que más, digamos, se cumplieron, fue parte esta de la reinserción de los grupos guerrilleros a la vida civil y política del país. Crearon una organización política que ha participado en las elecciones incluso del 99, pero que realmente no lograron tener mucho asidero electoral. De hecho, actualmente esa expresión política de la exguerrilla que queda apenas alcanzó una diputación en alianza con otro partido más de izquierda indigenista. Entonces, te diría que políticamente es una expresión ya mínima la que queda de los grupos exguerrilleros, políticamente hablando, y pues no, debido a eso, también a esa falta de representación política en el Congreso y en las diferentes instancias del Estado, es que tampoco la agenda de estos temas de derechos humanos logró tener, digamos, el impulso que se hubiera querido tener, porque no había, pues, el contrapeso político no existía. Para básicamente el país ha sido gobernado por fuerzas de derecha, y pues no es un contrapeso suficiente la representación política de las guerrillas en estos momentos.
1: Doctor Marroquín, ¿en qué va a consistir o en qué consiste básicamente ese mecanismo de búsqueda de los de las personas dadas por desaparecidas, y por qué la información habla de

0: que corre el peligro de que no trascienda a futuros gobiernos porque está basado en un acuerdo administrativo.
1: Sí, está basado en un acuerdo gubernativo que evidentemente, pues, si entra un nuevo gobierno y no lo ve con buenos ojos, pues de un plumazo literalmente lo puede votar. Entonces, seguridad de que el mecanismo exista es hasta que termine este gobierno, que apenas le queda año y medio más, y el mecanismo básicamente consiste en facilitarle a las víctimas el acceso a archivos, a información que antes el Estado no compartía, también a facilitar búsquedas que corrían a cargo exclusivamente de las víctimas. Ahora se supone que va a tener un presupuesto este mecanismo, y ese presupuesto, que no es mucho tampoco, es insuficiente, creo yo, pues tendría que crecer para dar respuesta a un mayor grupo de damnificados por las desapariciones forzadas. Pero sí, digamos que es un mecanismo que llega tarde, en el sentido de ya han pasado más de 30 años desde el conflicto y de la firma de los acuerdos de paz, y llega tarde también en el periodo de gobierno, porque se establece apenas un año y medio antes de que termine este gobierno. Así que las expectativas creo yo que son muy limitadas, desafortunadamente.
0: Y finalmente, entonces, las expectativas no son las mejores, y pues tampoco habría avances desde su perspectiva, desde lo que ustedes manejan en Acción Ciudadana. ¿Qué expectativas reales tienen frente a todo este proceso? ¿Cuántas personas dadas por desaparecidas faltan por encontrar o por determinar, digamos, que efectivamente están desaparecidas, fallecidas o en alguna otra parte? ¿Y cuántas se han encontrado hasta ahora?
1: Sí, bueno, esa es parte del mecanismo, es establecer una base nacional sobre el tema, porque hasta hoy en día no hay cifras pues oficiales o unas estadísticas que tú puedas dar por cercanas a la realidad. Básicamente son estadísticas aisladas de alguna ONG que hace, por ejemplo, exhumaciones. Ellos sí tienen una estadística de cuerpos exhumados, que entiendo que ya suma varios miles, pero muy lejos de los 45 mil desapariciones reconocidas en los informes de Naciones Unidas. Entonces, parte del mecanismo es también ayudar a tener un centro de estadístico que permita saber cuántos de los desaparecidos han sido reconocidos para ser identificados por sus familias y cuántos permanecen todavía sin conocimiento de su paradero.
0: Pues escuchan ustedes a Manfredo Marroquín, politólogo de Acción Ciudadana en Guatemala, y vamos a estar a la expectativa en torno a cómo funcione este mecanismo de búsqueda de personas dadas por desaparecidas luego del conflicto armado interno en Guatemala, que aún no ha dado los frutos pues que la sociedad civil en Guatemala espera. Profesor Marroquín, gracias por habernos atendido en esta mañana. Que tenga un excelente día.
1: Gracias, Rafael. Muy amable.
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0: Conocemos las noticias de África. En Sudáfrica se viven semanas de tensión con las manifestaciones que culpan a los migrantes de frenar el desarrollo del país. Y es que esta nación africana ha desplegado más de 3.000 soldados en todo el país para reforzar la seguridad ante la intensificación de las protestas contra los migrantes, y los organizadores han prometido realizar manifestaciones todas las semanas. Este despliegue militar, autorizado por el presidente Cyril Ramaphosa, comenzó a finales de junio y servirá de apoyo a la policía para responder a cualquier disturbio. Miles de personas marcharon por las principales ciudades a principios de esta semana y algunas protestas se tornaron violentas, con saqueos de tiendas y enfrentamientos. Además, más de 900 personas fueron arrestadas por delitos que van desde violaciones de las leyes de inmigración hasta violencia pública. Estas manifestaciones se producen tras meses de tensión que han obligado a muchos migrantes a huir de sus hogares y negocios en medio de una creciente hostilidad. Vamos a analizar esta noticia que se está registrando en el continente africano con el profesor Rafael Antonio Díaz. Es africanista, es investigador independiente y es catedrático del Departamento de Historia de la Pontificia Universidad Javeriana y también de la Universidad Nacional de Colombia. Profesor, bienvenido a Radio UNAL, buenos días.
1: Gracias, Eliana, muy buenos días por la invitación. Un saludo al equipo de trabajo y a la amable audiencia.
0: Profesor, el tema de la migración es histórico y pues muchas personas llegan como migrantes de paso, otras personas ya se han establecido, pero sí queremos hacer énfasis en que este caso de la migración ha estado durante muchos años incluso inmerso pues en el contexto africano, porque ahora es tan visible lo que está pasando en Sudáfrica, que ya pasa pues prácticamente de esa preocupación local, nacional, a una preocupación internacional por el tema de los migrantes ahí establecidos y que están siendo prácticamente retados por diferentes grupos de anti-inmigrantes, como le señalan en los diferentes medios de comunicación.
1: Sí, Eliana, como tú señalas, efectivamente la migración es un fenómeno transversal a nivel global y particularmente en el caso de África. Uno pudiera decir que el motor de la historia es la migración, son los migrantes, los inmigrantes, etcétera, como se les pueda llamar. Pero entonces, como tú preguntas, ¿por qué se ha hecho en este momento tan visible ese fenómeno y particularmente en el caso de Sudáfrica? Porque hay que decir que en el caso de Sudáfrica, migrantes y trabajadores que provienen de Zimbabue, sobre todo de dos países o de tres, Malawi, Zimbabue y Mozambique, desde las épocas históricas del apartheid, miles de trabajadores circulaban continuamente hacia Sudáfrica para trabajar en las minas de oro y de diamantes y en otros frentes de trabajo. O sea que en Sudáfrica este no es un fenómeno extraño ni raro, sino que incluso forma parte de la cotidianidad, de la realidad surafricana. Pero entonces, ¿qué es lo que sucede ahora o lo que viene sucediendo? Yo creo que posiblemente en los últimos 10 años quizás, y que se ha agravado en los últimos 2 años y sobre todo en los últimos meses. Lo que varios expertos señalan es que el fenómeno de la migración en Sudáfrica se ha tornado como en el chivo expiatorio de una profunda crisis política del régimen surafricano de post-apartheid que comenzó Nelson Mandela. Para otros expertos, el incremento de la xenofobia en Sudáfrica es el reflejo del fracaso del sistema de gobierno post-apartheid. Entonces, los migrantes, y eso es, esta es una historia que tú sabes, Eliana, se repite en la xenofobia en Europa, la xenofobia en América Latina, y es que el migrante es convertido como en el factor en el cual se explican muchos fenómenos. Entonces, lo que observamos acá, Eliana, es que realmente la tasa de desempleo en Sudáfrica es realmente impresionante, es elevada. Algunos hablan del 30 o del 35%, lo cual estamos hablando de unos 8 o 9 millones de desempleados en Sudáfrica, pero otros expertos de otras organizaciones internacionales hablan realmente de que el desempleo en Sudáfrica es del 40 o del 47%. Entonces estaremos hablando de una población sudafricana flotante de medio empleo y de desempleo que pueden ser de 30 millones. En esa línea, Eliana, bueno, estamos hablando de una población surafricana de unos 65 millones. Estamos hablando que la población de migrantes en Sudáfrica es apenas del 4 o del 4.7%, es decir, de unos 2.6 o 2.8 millones de migrantes que realmente no podrían llegar a constituir un problema estructural. Entonces, la migración y la lucha, o no la lucha, sino las acciones violentas, xenófobas contra los migrantes, forman parte también, Eliana, de un proceso de derechización y de neoliberalización del gobierno surafricano que ha tenido que aliarse con grupos políticos de extrema derecha, como March and March, la operación Dúdula, que es una operación de ataque sistemático a los migrantes, Acción SA, Alianza Patriótica y Primero Sudáfrica. Entonces, en ese contexto, Eliana, es que se ha hecho visible el fenómeno del desempleo, perdón, el fenómeno de los migrantes y los ataques sistemáticos contra viviendas locales, contra las chibolas o los sitios donde viven los migrantes, y ha sido una violencia que se ha incrementado notoriamente en los últimos días.
0: Profesor, permítame, el pasado 30 de junio de 2026 era esa fecha límite que estas organizaciones antiinmigrantes ponían pues a estas personas sin permiso de residencia y decían que sí o sí tenían que dejar el país, hablando pues de Sudáfrica puntualmente. Pero ¿qué dice el gobierno de Cyril Ramaphosa? ¿Qué políticas de seguridad les brindan si muchas personas han salido de sus países originarios por violencia política y han tenido que refugiarse, bueno, en esa calidad de refugiados en esta nación africana?
1: Sí, efectivamente, Eliana, varios de estos movimientos políticos xenófobos que practican lo que ahora se llama, frente a esta crítica situación, que practican lo que ahora se llama, lo que algunos expertos llaman la afrofobia. Sí, o sea, africanos odiando a africanos, casi que una especie de racismo negro. Sí, que también forma parte de la aparofobia, un odio a los pobres, a los excluidos. Sí, estos movimientos que colocaron ese plazo del 30 de junio está expresando, Eliana, que definitivamente el gobierno surafricano, el gobierno de Cyril Ramaphosa y los últimos gobiernos surafricanos han ido perdiendo el control de la acción del Estado frente al problema y a la problemática de la migración y le han ido dando lentamente, le han ido dando poco a poco un enorme poder de acción, de ataque, de acción política a estos movimientos xenófobos. Estamos observando en este proceso de lo que llamamos, y quizás es una tesis radical y atrevida, la derechización del gobierno surafricano. Estamos observando una pérdida de control oficial sobre el problema migratorio. Entonces, la actitud del gobierno de Cyril Ramaphosa es una actitud ambivalente, es una actitud ambigua, porque si bien condena las acciones xenófobas violentas contra los migrantes, también dispone de efectivos para controlar el tema migratorio, el ingreso de migrantes por las fronteras, sobre todo con Mozambique y con Zimbabue. Entonces, el gobierno definitivamente ha ido perdiendo esta capacidad de acción y de control directo. Ahora, por ejemplo, en el caso de los kenianos, que han sido repatriados, los últimos fueron como 150 mil kenianos. No sé en dónde radicaría un problema estructural la presencia de kenianos en Sudáfrica, o igual de somalíes, de ganeses, de mozambicanos y de zimbabuenses. En el caso de los kenianos, los datos que tengo es que son aproximadamente 27 mil kenianos en Sudáfrica. Ahora, el otro tema con esto, Eliana, es que aquí hay que ser claros y directos, y es que miles de estos migrantes, miles de estos 2.6 millones o 2.8 millones de migrantes en Sudáfrica no llegaron ayer, no llegaron antes de ayer. Hay migrantes que llevan 10 años, 15 años, 20 años y que ya tienen familias sudafricanas. Familias que han hijos, nietos que han nacido en Sudáfrica. Pero como sabemos, pues la xenofobia no se maneja precisamente con principios éticos, y la xenofobia, esta alianza realmente extraña o no sé si extraña, pero preocupante, entre el gobierno del Consejo Nacional Africano con estos movimientos de extrema derecha, está ocasionando realmente una acción extremadamente violenta contra la población migrante en Sudáfrica.
0: Otro punto importante, profesor, y nos quedan muy pocos minutos, es sobre ese caso de estos migrantes que deben retornar a sus países de origen. Creería que si muchos de ellos salieron por amenazas, por esa violencia política, por afectaciones a su persona, entonces, ¿qué garantías les ofrecen para poder restablecerse, entre comillas, en sus naciones de origen, profesor?
1: Sí, tu pregunta me implica señalar otra causa que hay que indicar de la migración hacia Sudáfrica. Pues Sudáfrica es una de las economías de gran crecimiento, no quizás de desarrollo económico, pero sí de crecimiento económico en el contexto africano. Y pues Sudáfrica ofrece, ya sea real o ficticiamente, ofrece oportunidades laborales. Entonces, de muchos países africanos como Kenia, como Somalia, o de otros países africanos que enfrentan problemas políticos, enfrentan problemas económicos. Entonces, Sudáfrica se ha convertido en un punto focal de atención para migrar y para buscar alternativas laborales o salidas políticas de su situación en los países de origen. Ahora, entonces, ¿qué va a pasar con los migrantes? Efectivamente, los gobiernos africanos, varios gobiernos africanos y la Unión Africana ha planteado decididamente que se les debe ofrecer a estos retornados, a estos migrantes que son repatriados o que son expatriados de Sudáfrica, ofrecerles, en medio de las dificultades en sus países, ofrecerles sistemas estructurales de acogida, de llegada, que puedan retornar y reconectar con sus familias, con sus comunidades de origen. Al parecer, por lo que yo observo, hay una acción en lo posible coordinada y en donde incluso participa el gobierno de Cyril Ramaphosa con gobiernos africanos para que esta repatriación sea lo menos traumática posible y que se facilite el retorno y la reconexión de estos migrantes con sus países de origen. Y esto tendría que ser así, esto debería funcionar así. Porque de lo contrario estamos hablando de que si esto no se estructura, este retorno no se estructura de la mejor manera, vamos a observar desafortunadamente, ojalá que no sea así, vamos a observar en los próximos días un incremento de la violencia xenófoba de estos movimientos de extrema derecha que vienen atacando con varios muertos, incluso desde el año 2010, 2011, de varios muertos y varios perseguidos por parte de africanos o de surafricanos negros contra otros africanos procedentes de estos países.
0: Es el análisis del profesor Rafael Antonio Díaz, africanista, investigador independiente, catedrático del Departamento de Historia de la Pontificia Universidad Javeriana y de la Universidad Nacional de Colombia. Hoy el tema de África se concentró en Sudáfrica porque vive semanas de tensión con las manifestaciones que culpa a los migrantes de frenar el desarrollo del país. Profesor, gracias por acompañarnos esta mañana en Radio UNAL.
1: No, a ti, Eliana, gracias de nuevo por la invitación y seguimos en contacto. Muchas gracias.
0: Vamos a una pausa, ya regresamos con todas las noticias de Colombia y el mundo.
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7:02, retomamos las noticias de nuestro país. El alto comisionado para la paz, Oti Patiño, aseguró que José Manuel Sierra Sabogal, conocido como alias El Zarco Aldinever y considerado el segundo al mando de las disidencias de la Segunda Marca Italia, fue asesinado por integrantes del ELN. Según Patiño, la información proviene de fuentes que calificó como confiables y señala que el responsable sería alias Pablito, uno de los principales jefes de esa guerrilla. De acuerdo con el comisionado, el hecho habría ocurrido en los Llanos Orientales y el cuerpo de alias El Zarco habría sido arrojado al río Arauca, por lo que no fue sepultado. Patiño afirmó que para el gobierno no hay dudas de que el comandante disidente murió a manos del ELN. Sin embargo, la muerte de alias Zarco Aldinever ha estado rodeada de incertidumbres. Hay que mencionar que dentro de los hechos que rodean este tema, en marzo de este año, la Fiscalía informó que no tiene pruebas suficientes para confirmar su fallecimiento y por esa razón mantuvo vigente una orden de captura en su contra. Meses antes, el entonces ministro de Defensa, el Pedro Sánchez, había señalado que informes de inteligencia apuntaban a que el cabecilla sí había sido asesinado por el ELN. Hay que decir que este hombre también estaba siendo investigado por su presunta participación en el asesinato del senador Miguel Uribe Turbay.

0: retomando otro de los hechos que son noticias de nuestro país y que hemos querido hoy ampliar, vamos a hablar acerca del páramo de Santurbán, porque la mesa de concertación para avanzar en la nueva delimitación del ecosistema tuvo que ser suspendida en Bucaramanga tras una fuerte discusión entre los asistentes. Recordemos entonces que este proceso busca ampliar con la orden, cumplir con la orden de la orden constitucional de la Corte Constitucional, que en 2007 anuló la anterior delimitación y exigió una nueva concertación con las comunidades. El debate se intensificó luego de que el ministro de Ambiente designado para el nuevo gobierno, Fabio Arjona, propusiera avanzar en la delimitación del páramo, identificar zonas de aprovechamiento y formalizar la minería existente. Incluso puso como ejemplo el modelo de la empresa Aris Mining en el departamento de Antioquia, al señalar que una minería industrial en los alrededores podría contribuir a ese proceso. En medio de todas las voces que se han pronunciado acerca del tema, apareció la voz de rechazo de la senadora electa Jennifer Pedraza, quien aseguró que la prioridad debe ser la protección de Santurbán y no la promoción de proyectos de extracción de oro. La congresista advirtió que este ecosistema es clave para el abastecimiento de agua en Santander y norte de Santander y que no puede entenderse solo como una delimitación en un mapa, pues cualquier actividad minera en su zona de influencia podría afectar los acuíferos, la calidad del agua y la biodiversidad. A esta hora de la mañana saludo a Kelly Basabe Alvarado, ella es ingeniera química, magíster en gestión ambiental con 14 años de experiencia profesional como consultora y coordinadora en financiamiento climático para diversos programas de cooperación internacional. Actualmente dirige la Dirección Ambiental y Climática de Integra Consultora. Kelly, muy buenos días y gracias por acompañarnos en este espacio informativo.
1: Buen día para todos oyentes de Radio Una.
0: Kelly, ¿cómo había avanzado este proceso a partir de la orden que dio en el año 2017 la Corte Constitucional y cuáles eran esos temas que estaban pendientes o que aún se estaban trabajando en esa mesa de concertación?
1: Bueno, yo creo que aquí lo más importante, y digamos que es un concepto que ha venido desde hace varios años tratándose, y es precisamente el que mencionabas de la delimitación de la cota de los páramos. Este proceso se ha venido trabajando no solamente para el páramo de Santurbán, sino para distintas zonas en el país, y es principal y fundamental porque permite delimitar, digamos, las zonas en las que estos ecosistemas pueden tener o no aprovechamiento. Y creo que es ahí donde el nuevo ministro de Ambiente, Fabio Arjona, digamos que hizo su planteamiento de la importancia de hacer la delimitación de los páramos. Sin embargo, hay un, digamos, el páramo de Santurbán hoy es más que un páramo. Y hay que entender, digamos, ese concepto, y es Santurbán hoy es un activo natural estratégico y es por el cual las mesas de concertación están luchando y están desarrollando, digamos, todas las actividades. Y es poder entender que los páramos y el páramo de Santurbán es mucho más que un valor fuera del oro, y es un páramo que genera regulación hídrica, almacenamiento de carbono, regulación climática, conservación de la biodiversidad, estabilidad de las cuencas, sobre todo para el departamento de Santander y para la ciudad de Bucaramanga, y genera, digamos, una reducción del riesgo de desastres.
0: Se ha conocido que organizaciones ciudadanas que defienden el páramo pues han convocado a retomar las movilizaciones en rechazo a esos nuevos proyectos mineros. ¿Qué aspectos son relevantes y podemos profundizar respecto a la participación de esas comunidades?
1: Bueno, la participación de las comunidades es fundamental en todos los procesos que involucren territorios. Entonces, no solamente, digamos, en territorios indígenas es donde la participación es fundamental, sino en todos estos ecosistemas la participación ciudadana es fundamental porque provee, digamos, un proceso de veeduría muy importante sobre las actividades que deben o no desarrollarse en sus territorios. Y aquí es donde el verdadero debate no debería ser únicamente si se hace o no minería en Santurbán, sino cómo estas comunidades pueden ser fundamentales para que Colombia desarrolle las herramientas para valorar económicamente lo que perderíamos si deterioráramos un ecosistema estratégico como este.
0: ¿Qué diferencias, y pensando en todo esto, existen entre desarrollar esa minería dentro del páramo y hacerlo en una zona de influencia? ¿Qué debates aún nos quedan pendientes? Y por supuesto, preguntarle si esto sería entonces un retroceso, no solo para Santurbán, sino en general para todo el tema verde en nuestro país.
1: Bueno, pues es importante, y es que después de la cota de delimitación del páramo, el ecosistema es mucho más frágil, lo cual quiere decir que muchos de los valores, digamos, de los servicios ecosistemas que ese espacio y que ese ecosistema presta, pues no podrían ser recuperados, que en este caso, digamos, sobre todo sobre el que se ha hablado es el tema de la regulación hídrica. Por debajo de esa cota de páramo, pues es donde la mayoría de las comunidades desarrollan las actividades agrícolas, donde se desarrollan donde se encuentran, digamos, donde es posible desarrollar cultivos, donde se podrían, digamos, desarrollar esas actividades mineras. Por eso, digamos que la delimitación de la cota es muy importante, pero la cota en un ecosistema va mucho más allá de unos metros sobre el nivel del mar, que es un poco, digamos, cómo se hacen las delimitaciones. Y es entender en el concepto, digamos, mismo del territorio, pues dónde es que ese espacio empieza a ser fundamental y cómo, digamos, se está conectando directamente ya con la zona de páramo. Entonces, digamos que no es tan fácil delimitar después de cierta cantidad de metros sobre el nivel del mar, que ya es un páramo, porque cada ecosistema es distinto y los páramos se desarrollan bajo distintos metros sobre el nivel del mar. Entonces, eso es importante tenerlo en cuenta, y por eso no es un proceso tan fácil como dar un número, sino hay que entender cada ecosistema y cómo ese ecosistema también está conectado, pues, con el territorio donde hay actividades humanas.
0: Con esto último que usted menciona, Kelly, también quisiera preguntarle qué otros criterios científicos deberían sí o sí guiar esa nueva delimitación del páramo, que quizás pues van más allá de lo político y que no pueden perder el foco.
1: Bueno, yo creo que aquí hay un concepto muy importante que tenemos que empezar a desarrollar, y es entender, digamos, el concepto del capital natural, ¿no? O lo que se conoce como la contabilidad del capital natural, que aunque parece una idea sencilla, pues es, digamos, muy compleja de desarrollar, y es porque los ecosistemas también son una infraestructura, solo que es una infraestructura natural, y muchas veces esa infraestructura es conservar esa infraestructura es mucho más rentable que construir una infraestructura gris o desarrollar una actividad extractiva. Y en ese proceso, pues, hay que entender, uno, cuál es la identificación de esos valores ecosistémicos que genera este espacio. Entonces, cuál es el valor del agua, cuál es el valor de la regulación hídrica, cuál es el valor del carbono almacenado que hay allí y de la captura de carbono que tiene el páramo, sobre todo en estas condiciones de adaptación climática, y cuál es el valor de la biodiversidad que está allí. Ese es uno de los retos, no solamente que tiene Colombia, sino que, digamos, que tenemos a nivel global, para poder entender y poder, digamos, generar una mirada desde lo que hoy se conoce como las finanzas climáticas, y es entender que la naturaleza es un activo económico, y ese activo económico debe ser valorizado y valorado para poder ser conservado y protegido.
0: Seguiremos entonces atentos a lo que pase en Colombia y sobre todo por el futuro del páramo de Santurbán, porque pues esta polémica ha retomado fuerza. Como les contábamos, pues hay una propuesta desde el nuevo ministro de Ambiente designado, Fabio Arjona, quien pide avanzar en la delimitación del páramo. Sin embargo, pues hay otros temas que están de fondo y en razón de ello, y pues finalmente la mesa de concertación ha parado y aún así se han pedido retomar movilizaciones en rechazo a esos nuevos proyectos mineros que podrían estar allí en el territorio. Escuchaban ustedes el análisis de Kelly Basabe Alvarado. Ella es ingeniera química, magíster en gestión ambiental, con 14 años de experiencia profesional como consultora y coordinadora en financiamiento climático para diversos programas de cooperación internacional. Además, actualmente dirige la Dirección Ambiental y Climática de Integra Consultoría. Muchísimas gracias, Kelly, por habernos acompañado esta mañana.
1: Gracias a ustedes por la invitación y un saludo para todos los oyentes.
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0: El tema del día hoy tiene que ver con el empalme que se está realizando entre el gobierno saliente del presidente Gustavo Petro y el gobierno que llega de Abelardo de la Espriella. Un empalme polémico y bastante, bastante mediático. De hecho, ya se hizo un anuncio en el cual pues se afirma por parte del vicepresidente electo, José Manuel Restrepo, que no se va a ver, no va a haber ningún tipo de contacto ni de reunión entre los presidentes. Todo se está haciendo a través de los equipos designados por cada uno para su respectiva función dentro de este empalme, y ha sido un empalme, repito, bastante bastante polémico y mediático. Allí están presentes, entre otras, Elsa Noguera, la exgobernadora del Atlántico, que va a ser parte del nuevo gabinete, la creadora de contenidos Jerome Sanabria, quien saltó a la fama por oponerse a la reforma pensional del gobierno de Gustavo Petro, María Isabel Campo, excandidata a la alcaldía de Valledupar, y Carolina Restrepo, excandidata al Senado, que acompañan al vicepresidente elegido, José Manuel Restrepo, en todo este proceso. Y por el otro lado está el ministro de Hacienda del gobierno actual, Germán Ávila, quien está al frente pues de este proceso de empalme. Eliana y Sonia, les pregunto, ¿les ha parecido muy mediático? ¿Ustedes antes se acuerdan de otros empalmes y habían oído hablar tanto del empalme, o simplemente se habían quedado un empalme y ya?
1: Siempre hay como una situación económica, ¿no? Creo que eso trae muchas interpretaciones económicas, políticas, tanto del gobierno saliente como del gobierno entrante. Aunque si uno se pone a analizar, quizás, y ya nuestros expertos nos dirán, siempre ha habido un gobierno de derecha que entrega pues ese tipo de empalmes y siempre pues hacen pues todo este tipo de registro justamente para saber cómo queda el país y cuál es la proyección que tiene para los siguientes años de lo que será el gobierno entrante. Entonces creo que esa también puede ser una interpretación que nos pueden decir nuestros analistas que tendremos a continuación. Pero déjeme decirle algo para nuestros oyentes, si es que hay algunas preguntas frecuentes que llegan respecto a este tema, que es el empalme entre gobiernos en Colombia, cuándo termina este empalme, quiénes participan en las mesas de empalme, y eso es lo que también hemos querido tener como un ABC para poder ir desarrollando ese tema, así que ya esperaremos entonces a que nuestros expertos invitados nos aclaren esas dudas e inquietudes que tenemos para nuestros oyentes.
0: Así es, Sonia.
2: Respondiendo a su pregunta, yo creo que no tengo como en la mente un empalme que haya sido de alguna manera tan mediático, además porque toma varias semanas, son varios esfuerzos los que tienen que ver, pero sí, también en ese escenario de medios de comunicación ha sido bien interesante las declaraciones de el vicepresidente José Manuel Restrepo, quien ha dicho que desde hace varios meses pues ya venían precisamente como adelantando lo que sería el empalme. Quizás a lo que se referían es un poco lo que ha generado, lo que ha suscitado el cuestionamiento de los contratos que quedan o no en las entidades del Estado, los diferentes ministerios, y eso pues creo que también ha sido como otro de los temas, hay puntos claves. Sin embargo, después salen unas declaraciones a decir que pues esto no es un tema de show, pero por supuesto toda la opinión pública ya empiezan a levantar la mano, y por ejemplo ahí está la exministra Cecilia López, quien expresa de alguna manera preocupación por el desarrollo del empalme, y pues ella dice que hay un riesgo de que la transición no sea completamente transparente, y eso quisiera también que sea otro de los temas que abordemos con nuestros invitados el día de hoy, por qué podría haberse realmente afectado o no pasado en este tema.
1: Pero es que ahí es donde entran y actúan como de defensa, claramente, ellos tienen que defender lo que llega y también pues prácticamente lo que está dejando el gobierno anterior para este gobierno entrante.
0: Claro, cada uno está parado en su orilla, pero esperamos que sea un empalme en beneficio del país y no,
1: de
0: digamos,
1: la población, claro.
2: Además que nos quedan
1: no
2: varios días y varias semanas, ¿no?
0: Sí, va hasta el 31 de
1: en
0: julio.
1: Un mes ya prácticamente sí. Se estaría posicionando el nuevo presidente de nuestro país.
0: Así es. Voy a saludar al profesor Mauricio Reyes de la Facultad de Derecho, Ciencias Políticas y Sociales. Siempre nos ha acompañado los lunes aquí en estos espacios donde hablamos de temas políticos. Profesor Reyes, bienvenido. Buenos días.
3: Muy buenos días, Jairo, muy buenos días a toda nuestra audiencia.
0: Muchas gracias. Saludo también al profesor Juan Manuel Charri, abogado constitucionalista. Doctor Charri, muy buenos días, ¿cómo está?
4: Jairo, oyentes, muy buenos días.
0: Bueno, les traslado la pregunta a ustedes también antes de iniciar y empecemos hablando un poco de lo que decía Eliana, de qué es realmente un empalme y desde la Constitución y todo esto, cómo cómo se entiende, y conocían ustedes o habían conocido de un empalme como tan mediático y tan polémico como el que estamos atravesando, profesor Reyes.
3: Bueno, aquí ante todo hay que tener en cuenta para qué es un empalme. Una cosa es el Estado, esa organización política que tiene un territorio, una soberanía y un orden legal y constitucional en el que funciona, y otra cosa es el gobierno. El gobierno en una democracia es un grupo humano que transitoriamente detenta el poder dentro de ese espacio soberano y regulado. Entonces, es importante en una democracia la transición. Y ante esa importancia, pues el empalme es fundamental por varias razones. Uno, por el tema de la alternancia democrática. Y aquí Eliana hablaba pues de justamente que siempre había sido entre gobiernos de derecha. Ahora le corresponde a un gobierno de izquierda demostrar que hay una alternancia democrática y que se entrega el poder y que se juega a la democracia. Pero por otra parte también una rendición de cuentas, que es natural de un gobierno a otro, como es natural en una empresa o en cualquier organización administrativa. Y esto, digamos, está aquí, esa tensión. Ayer, por ejemplo, el presidente electo ya habló de tres temas que son tema de fricción, que es el tema fiscal, el tema de la paz total y el tema de la crisis humanitaria en salud. Entonces, ahí, por supuesto, hay un proceso de rendición de cuentas en donde, como en todo proceso de contabilidad y de rendición de cuentas, las dos partes tienen que, de forma transparente, pues alegar cada uno pues sus puntos de vista también como un proceso de transparencia ante la ciudadanía, que es finalmente a la que estaban obligados a rendirle cuentas por el parte del gobierno saliente, y por supuesto también de la responsabilidad para seguir continuando esos éxitos o enderezar esos fracasos por parte del gobierno entrante.
0: Doctor Charri, adelante.
4: Mil gracias, Jairo. Sí, como dice el profesor, sin duda los servidores públicos tienen la obligación de rendir cuentas y de, digamos, de tener una gestión transparente. Yo diría que bajo el esquema de que el principio general es que la información del servicio público es pública. Hay, por supuesto, reservas, que es la excepción, que deben estar autorizadas por la ley. Por ejemplo, el tema de la seguridad nacional, ciertos temas relativos a la intimidad de las personas, ciertos procesos que se tramitan bajo reserva para no afectar la reputación de las personas, etc. Pero hay una ley, la ley 951-2005, que regula lo que llamaríamos los empalmes en todos los niveles de la administración estatal, o sea, las tres ramas del poder público, así como el poder central y los poderes territoriales, que consiste básicamente en que el servidor saliente tiene que rendir un informe y que tiene la posibilidad el servidor entrante de pedir aclaraciones. Informe que debe tener, digamos, una descripción detallada de los distintos aspectos de la administración, aspectos fiscales, procesos en curso, proyectos, reglamentos, como quien dice, ilustrar a la persona que entra en cómo va la marcha del cargo público para que él pueda entender y una vez entre a ejercer sus funciones, pues esté correctamente ilustrado. Aquí, sin duda, ha habido un contraste muy grande entre lo que sería el proceso legal y lo que está ocurriendo. Yo diría que está marcado por la polarización política. Ha habido muchos anuncios de lado y lado. Se han hecho exigencias también de que no se hagan más contratos, no se nombren más cargos en provisionalidad. Se han dado respuestas por parte de la administración de que su término es hasta el 7 de agosto y seguirá ejerciendo las funciones. Y yo diría que se le ha dado un tono mediático y, si se quiere, político al empalme dentro del marco de la polarización política.
2: Profesor Juan Manuel, usted mencionaba que el funcionario entrante está en todo de su derecho de poder preguntar acerca de, pues, de lo que considere en medio del empalme. Ahí, pensando un poco en el escenario de la transparencia, ¿qué pasa cuando quizás no hay la respuesta adecuada? ¿Se queda el apunte? ¿Cómo se procede en ese escenario y desde el punto de vista constitucional qué pasa?
4: Pues yo diría que estamos, como usted señala, en el marco jurídico, en el sentido de que habrá un informe diciendo estos son los trámites en curso, estos son los asuntos presupuestales, los proyectos se realizaron de tal manera, el cumplimiento fue porcentualmente de tanto, estos son los problemas pendientes. Y pues la otra, el servidor entrante podrá decir, por favor, explíqueme en qué consiste o cuáles fueron las causas de que no se haya ejecutado correctamente los proyectos, que se hayan atrasado o bueno, lo que haya ocurrido. Y la respuesta tiene que darse, diría yo, dentro del marco del derecho de petición. El derecho de petición es uno de los derechos más eficientes que tiene el ciudadano y diría que el servidor entrante, así esté anunciado, hasta que no se posesione, pues es un ciudadano que tiene, digamos, un espacio regulado en la ley 951 para poner cierto orden y generar las pautas de qué se debe informar. Pide la información y se le debe dar dentro de ese contexto de la obligación que tiene el servidor público de responder las peticiones junto con lo que dice la ley de empalme. Si no hay satisfacción, pues se puede pedir o insistir o señalar cuáles son los puntos que se quieren conocer. Si hay diferencia de criterios porque considera el servidor saliente que está dando la información correcta y el entrante cree que no es suficiente o que le están contestando algo que no satisface su inquietud, pues deberá esperar a llegar a posesionarse para entrar a mirar cómo son los aspectos.
0: Doctor Charry, el tema de la inclusión de términos como, es que no recuerdo concretamente todo el concepto, pero sé que metieron la palabra forense allí y hablan un poco de también de pues recabar un empalme, auditoría forense y un empalme anticorrupción, hablan. Esto, de acuerdo a la normativa y a lo que establece la Constitución y la ley para estos empalmes, ¿cómo entra a jugar ahí o realmente se queda como en retórica?
4: Jairo, es una muy, muy buena pregunta. Yo diría que desde el punto de vista constitucional y legal no existen esos términos. O sea, no hay auditoría forense, no hay nada de lo que se está planteando. Lo que hay es la obligación de los servidores públicos salientes de rendir un informe y hay la posibilidad de que el entrante solicite explicaciones de ese informe. La ley más o menos va señalando los aspectos o menciona a título de ilustración los aspectos respecto a los cuales se debe informar. Por ejemplo, el tema presupuestal, cómo están los recursos, en qué van los procedimientos, en qué van los proyectos, qué hay de en cuanto a los temas de los bienes y administración de esos bienes públicos. Pero no hay auditoría forense. Dicho en otras palabras, la función de control está en cabeza de la Contraloría General de la Nación, que tiene un papel dentro de ese empalme, o sea, debe supervisarlo, y de la Procuraduría General de la Nación, porque la ley 951 está indicando que pueden haber responsabilidades disciplinarias si no se cumple con el correcto empalme y suministro de información, pero lo está haciendo en el marco, digamos, de una reglamentación legal, en abstracto, que se puede aplicar en distintos momentos, en distintas entregas de administraciones. Incluso lo ve más de como una coordinación de servidores públicos más que como una coordinación de gobierno entrante o saliente, porque está pensada esa ley para distintas circunstancias. A mí me parece que más allá de la polarización, que me parece evidente, lo que está pensando el gobierno entrante es de llegar o de analizar esos informes que va a recibir con el apoyo técnico de personas que pueden detectar irregularidades y de personas que conozcan sobre temas contables, sobre temas de administración de recursos, etcétera, para poner en marcha procesos disciplinarios o procesos fiscales en la Contraloría.
1: También hay otro tema que ha causado mucho revuelo pues en los últimos días. Profesor Mauricio, le dirijo esa pregunta a usted, y es el tema económico, es este tema de los 60 millones de dólares para hacer justamente este empalme con el gobierno saliente del presidente Gustavo Petro, porque aquí llega el Banco Interamericano de Desarrollo, quien se supone, entre comillas, le donaría a Colombia pues esta suma de dinero, y también nos están preguntando nuestros oyentes cómo puede el gobierno entrante recibir y usar este dinero sin haberse posesionado.
3: Bueno, yo creo que es una pregunta que tiene difícil contestación porque, bueno, es un tema de rendición de cuentas ante el BID como ente privado, porque pues el gobierno en transición no es todavía gobierno. Entonces es una responsabilidad entre privados en ese caso, que es un candidato presidencial en proceso de transición hacia su posesión. Y bueno, eso sería en la lógica que se entrega ese préstamo sin reembolso, que creo que es como la figura que se le dio el BID al mismo. Y bueno, es un tema, aquí también como en el tema de la auditoría forense, es una lógica de rendición de cuentas que se busca y una colaboración que el BID dio en este caso para ese proceso, que es un proceso normalmente costoso. Los procesos de auditoría tienen normalmente asesores y empresas dedicadas, especializadas en ese tema. Normalmente no es simplemente un proceso de recepción simple. Y bueno, creo que hay muchas preguntas por resolver. Habría que conocer el contenido de ese contrato, el contenido de ese préstamo sin reembolso o de esa donación. No conozco los detalles específicos.
0: Doctor Charry, de acuerdo a la ley, ¿qué está obligado el gobierno a entregar? Porque también entiendo que hubo al principio como un contrapunteo allí por ese tema, porque ellos decían que van a entregar lo que expresamente dice la ley, dice el ministro Ávila, que van a entregar expresamente lo que dice la ley, y pareciera por esa respuesta que desde el gobierno entrante le están pidiendo más información de la que debieran entregar. ¿Qué está obligado a entregar un gobierno saliente de acuerdo a la normativa?
4: Bueno, como le decía Jairo, la ley 951 da la descripción de los temas que se deben informar, o sea, los asuntos en curso, el manejo presupuestal, el estado de los bienes, pero lo da de manera ilustrativa. A mí me parece que digamos, la discusión es un tanto superficial. ¿En qué sentido? En que si el funcionario entrante quiere saber más, pues lo puede preguntar a título de derecho de petición, como si un ciudadano quiere información pública y la solicita ante el funcionario respectivo. Entonces, lo sigo enmarcando en el tema de la polarización política. El gobierno saliente está diciendo: yo solamente informo lo que la ley me obliga a informar, en lo cual tiene razón. Y el gobierno entrante, digamos que está diciendo: yo quiero saber más y que, en mi opinión, podría preguntar más en el ámbito del derecho de petición que tenemos todos los ciudadanos para solicitar información de los servidores públicos.
5: Queremos a esta hora de la mañana invitar a todos nuestros oyentes a que dejen sus preguntas a través de nuestras redes sociales. Lo pueden hacer siguiéndonos o escribiéndonos a través de Radio Unal Med y arroba Radio Unal, además de arroba Análisis Unal. Y también reiterarles nuestra línea de WhatsApp 311-889-1631, donde pueden también dejar sus preguntas respecto a lo que tiene que ver con este tema del día. Profesor Charry, ya hablábamos ahorita, mencionábamos acerca de que sin duda pues esto tiene una narrativa política o bipolar, si se puede decir así. Sin embargo, ¿cómo de alguna manera no pasar esas líneas de deslegitimar lo que hizo el gobierno anterior y cómo de alguna manera si la ciudadanía puede o no acceder a ese tipo de documentos? ¿Profesor?
0: Doctor Charry.
3: Jairo, no se escuchó la pregunta.
4: No se escucha.
5: ¿Ahí ya me escuchan bien?
0: ¿Están escuchando?
3: No, los escuchamos mal, los escuchamos mal.
0: Bueno, parece que hemos perdido el contacto mientras se restablece el tema del,
1: sí, del sonido reiteremos, que nos escuchan. ¿Les parece si reiteramos esas fechas que creo que también han tenido como cierta polémica en medio de todo lo que se ha venido hablando? Entre el 10 y el 21 de julio, el gobierno electo terminará de recibir, analizar y procesar la información entregada por la administración del actual presidente Gustavo Petro. Luego, el 24 y el 27 de julio, se resuelven dudas sobre esa información y se espera que todo se dé por terminado el próximo 31 de julio. ¿Podemos decir quiénes asistieron a la primera reunión, que se supone que son dos reuniones a la semana de este empalme que se está realizando entre el gobierno saliente y el gobierno entrante?

0: de empalme y después seguirá todo el proceso que ya describió Eliana. Y pues decían desde el gobierno que va a haber decisiones hasta el 6 de agosto, es decir, un día antes de que se posesione oficialmente el nuevo gobierno nacional.
1: Tenemos otra información relevante y es que para la tarea del traspaso del poder se han preparado tan solo 60 equipos en esta dependencia que asumirán esa tarea de recolectar toda esa información básica del funcionamiento de su área para luego transmitirla a los designados por Abelardo de la Espriella y su equipo. Entonces, estos 60 equipos estarán divididos en 16 áreas que consisten en el despacho del presidente, el despacho de la vicepresidenta, directora del DAPRE, jefatura del despacho de presidencia, secretaría para las comunicaciones, secretaría jurídica, la oficina del alto comisionado para la paz, la secretaría de transparencia y fondo de programas especiales para la paz, entre otros.
2: Retomamos la comunicación ya con nuestros invitados. Doctor Juan Manuel, ¿nos escucha?
1: ¿Nada?
2: Bueno, no.
0: No, parece que no nos escucha. Tenemos un dato adicional relacionado con este tema, y es que el ministro Ávila firmó una directiva presidencial que en 6 páginas detalla pues todo lo que implica la mecánica de este proceso de empalme, y en ello se incluye que las sesiones deberán ser grabadas y podrán ser transmitidas a través de plataformas digitales. Y establece también la fecha del 6 de agosto como el último día para cargar todos los balances del gobierno en un aplicativo para consulta pública. El día de la primera reunión, la presidencia publicó registros 7 horas después de que comenzó y unas 4 horas después de las comparecencias en medios, cuando la discusión que Restrepo, el vicepresidente electo, descarta calificar como choque, pues se sucedía. El vicepresidente transmitió en vivo, pero no con muy buena calidad desde su cuenta de X. Entonces, pues así están las cosas y estamos en un proceso en el que, repetimos, hay mucha polarización, se evidencia la polarización también ahí, y esperamos pues que concluya en beneficio de los de todos los colombianos. Estamos mirando a ver si ya se recupera la comunicación.
2: Creo que todavía no, Jairo, pero no. Permítame aquí retomo un artículo que ha publicado el portal razonpublica.com y que cierra con una frase que es muy clave y que iba un poco referida a la reciente pregunta que le tengo a nuestros invitados y parece que ya están con nosotros. Doctor Juan Manuel, ¿nos escucha?
3: Sí, los escucho.
2: Perfecto, muchas gracias. Antes de perder la comunicación, yo le decía un poco, le hablaba acerca de que sin duda, como usted lo ha mencionado, pues esto ha sido muy mediático, está muy polarizado, pero pues mantener esa dinámica de cordialidad y de respeto entre las administraciones hace parte de una necesidad democrática. ¿Cómo seguirnos fortaleciendo como país respecto a este tema para disminuir, para bajar o dejar de prolongar esa confrontación electoral que ya arranca en un nuevo proceso y también un poco saber si desde la ciudadanía tenemos acceso a ese tipo de documentos que permitan como validar eso, ese proceso de transparencia del que hemos conversado?
3: Pues muy bien, desde el punto de vista del ciudadano, empiezo por el final, tenemos derecho a conocer la información pública. De hecho, en otros espacios legales y jurídicos, los servidores públicos tienen la obligación de rendir cuentas anualmente. Bien, algunos lo hacen frente al Congreso de la República, otros lo hacen frente a la ciudadanía para informar cómo adelantan su gestión. Y tenemos los ciudadanos, como lo he dicho en el pasado, la posibilidad de preguntar mediante el derecho de petición sobre aspectos específicos o generales de cómo se están adelantando el cumplimiento de las funciones públicas. Para mejorar las relaciones entre gobierno y oposición, donde también hay marcos jurídicos, constitucionales y legales, pues por supuesto ahorita queda voluntad de las partes, pero es entender que hay principios de coordinación. La democracia bien entendida, en mi opinión, es un tema de coordinar las diferencias para buscar mejores soluciones. Y si no se logran, pues dejar las constancias de que hay puntos de vista diferentes que fueron expuestos de manera argumentada, fundamentada y racional para mejorar la administración pública. Estos debates, digamos, de confrontación, de diferencia, con busca de impacto mediático, pues no logran que haya una mayor eficiencia de la gestión pública, y los damnificados o los afectados con la falta de coordinación, pues somos los ciudadanos que en últimas vemos que el Estado no logra adelantar el cumplimiento de sus funciones de manera ágil y mejorarla en el debate de

0: Doctor, en ese escenario de la administración pública y si se da, por ejemplo, el recorte estatal, que es una de las propuestas de este nuevo gobierno, ¿qué pasa entonces con el empalme, con los documentos y todo eso de esas carteras que van a desaparecer? ¿Quedan en el aire? ¿Deben sí o sí otras carteras asumir ese rol y retomar? Porque al final son temas que son claves independientes de su proporcionalidad.
1: Bueno, el hecho de que se planteen recortes desde el punto de vista del gobierno entrante no exonera a la administración saliente de la rendición de cuentas y de la presentación de informes. Por citar cualquier ejemplo, el Ministerio de la Igualdad tiene que rendir sus informes y mostrar qué hizo, cómo están los recursos, cómo están las instalaciones, qué trámites tienen curso, qué proyectos estaban planteados que están en marcha, y tendrán que, analizarse y recibirse esa información. Y una vez que el gobierno entrante llegue al ejercicio de funciones, pues tendrá que plantear escenarios de reestructuración que no son de un día para otro, tendrá que analizar qué pasa con las funciones que se estaban cumpliendo por órganos que se piensan suprimir, modificar, transformar, fusionar con otras entidades públicas y plantear los procesos de coordinación y de asunción de funciones de unos nuevos u otros organismos para que no haya, traumatismos en la función pública.
2: Muy bien, quería preguntarle al profesor Mauricio. Profesor Mauricio, ¿nos escucha bien?
3: Claro, los escucho perfecto.
2: Ah, bueno, excelente. Es que pues quería ver el papel que juegan las entidades de vigilancia y control, porque hay una petición del vicepresidente electo para que la Contraloría acompañe el empalme entre gobiernos. Eso generalmente se sucede, estas entidades, Contraloría, Procuraduría, acompañan este tipo de procesos, o es algo, que sucede en este empalme concretamente.
3: Es una obligación transversal de cualquiera de los entes de control hacerlo tanto en tiempo de empalme como en no tiempo de empalme. O sea, si hay algún problema en la administración pública, pues los entes de control deben estar ahí presentes y también de forma preventiva. Entonces yo no le veo problema ahí. Yo creo, Jairo, que ante todo el problema aquí es un problema cívico, problema de alternancia, un problema de convivencia entre diferentes. Y aquí también es un llamado también al reconocimiento de las instituciones. Si para algo está la política, Jairo, es para resolver esa diferencia de criterios entre diferentes y no escalarla a las vías de hecho o a la fuerza. Y creo que esa es la ventaja de la política sobre las vías directas. Y aquí entonces el llamado también sería a que las instituciones, esa es la única cosa que se puede resolver entre nosotros y que nos permite la convivencia entre distintos.
4: Abogado Charry, también hablemos un poco sobre ese tema de las contrataciones públicas, sobre el tema de los servidores, de los funcionarios, porque pues este es un punto que siempre se cuestiona por los tipos de contratos. ¿Qué pasará entonces con esas personas que tienen ciertos contratos hasta determinada fecha? ¿Pueden, quizás suspenderlos o cómo sería toda esta cuestión con el nuevo gobierno que llega pues prácticamente también con todo su equipo?
1: Las contrataciones que realiza el Estado también tienen un marco jurídico, que es básicamente la Ley 80 y sus reformas y los regímenes de contratación de personal para las distintas entidades que se rigen por sus cláusulas y por las leyes generales. Si fueron contratos hechos a término, una vez que se cumpla el término, se terminarán. Si son contratos que tienen previstas renovaciones, pues habrá que estudiar si se dan las condiciones o no. Y para ponerlo en términos drásticos, si la nueva administración no quiere continuar con el contrato, debe buscar primero un acuerdo de voluntades entre las partes, y si lo hace unilateralmente, pues está eventualmente enfrentado a pagar indemnizaciones por cambiar las reglas de juego y terminar el contrato de manera previa. Dicho en palabras simples, pues se rige por el acuerdo de voluntades entre las partes y por las normas que rigen la contratación pública.
2: Pues esperemos que ese acuerdo de voluntades se esté dando al interior de este empalme y que cese la polarización que hay allí también y que podamos tener un empalme donde, repito, el beneficio sea para el país entero y no para grupos específicos. Les quiero agradecer por haber estado en este tema del día. Profesor Mauricio Reyes, muchas gracias por habernos acompañado esta mañana.
3: A usted, Jairo, y a ustedes, muchas gracias en la emisora, y al profesor Charri, muchas gracias también.
2: Muchas gracias, profesor. Doctor Charri, a usted también un agradecimiento especial, que tenga un excelente día y una buena semana.
1: Gracias a ustedes en la mesa de trabajo, al profesor Mauricio Reyes y a quienes nos escuchan. Feliz día para todos.

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1: Siete y 47 de la mañana. ¿Qué pasa hoy en la UNAL? Vamos a conocer algunas recomendaciones que tenemos de nuestro portal, agenciadenoticias.unal.edu.co, Jairo.
2: Pues la recomendación es revisar el texto que se titula ADN revelaría el verdadero hogar de los monos traficados en Colombia, y esto tiene que ver con un análisis genético de 84 primates que hizo una investigadora de la Universidad Nacional de Colombia, que logró rastrear de qué regiones del país fueron extraídos monos cariblancos y monos nocturnos traficados ilegalmente, y allí encontró líneas de descendencia aún no descritas en el Bajo Cauca antioqueño y cerca del río Magdalena. Es un avance que puede mejorar su rehabilitación y su regreso a la vida silvestre. Se centró en estos dos tipos de monos, el cariblanco o cebus y los monos nocturnos aotus, grupos particularmente difíciles de distinguir a simple vista incluso para personas expertas. Son los primates más traficados en Colombia. La investigadora es María José Jaramillo, magíster en biología de la Universidad Nacional, quien lleva pues años trabajando en la Unidad de Rescate y Rehabilitación de Animales Silvestres, URRAS, de la Facultad de Medicina Veterinaria y Zootecnia de la UNAL. Y lo que hizo fue centrarse en herramientas de genética molecular, analizando muestras de sangre de 84 primates decomisados y rescatados en centros de fauna de Cundinamarca, Risaralda, Valle del Cauca, Meta, Tolima y Antioquia, incluidos 62 monos cariblancos y 22 monos nocturnos, la mayoría adultos. Y a partir de todos esos análisis, definir exactamente en qué hábitat había que ponerlos para no ponerlos en hábitats que no fueran los apropiados, precisamente por el parecido que registran estas dos especies. Los invitamos entonces a revisar este texto, ADN revelaría el verdadero hogar de los monos traficados en Colombia, en la agencia de noticias.unal.edu.co.
3: Y en lo que también está pasando aquí en la Universidad Nacional de Colombia y que refiere precisamente a esta franja informativa, reiterarles que hoy inicia la agenda universitaria de 3 a 4 de la tarde. Los vamos a estar acompañando de aquí en adelante para las dos frecuencias, 98.5 FM en Bogotá, 100.4 FM en Medellín, y a través de radio.unal.edu.co de lunes a viernes a las 3 de la tarde. Vamos a contarles precisamente un adelanto de lo que tendremos hoy. Estaremos conversando acerca de algunas actividades musicales, conciertos e iniciativas del conservatorio aquí en la sede de Bogotá. También tendremos invitaciones para quienes nos escuchan en la ciudad de Medellín. Estaremos hablando acerca de actividades de la ruta de murales y grafitis, de qué se trata, quiénes participan y cómo funciona este tema, Eliana.
1: Y es que justamente son dos actividades, dos fechas disponibles, el 8 de julio a las 2 de la tarde y el 14 de julio a las 10 de la mañana. Y este es un espacio que busca explorar cómo el arte urbano puede dialogar con la vida universitaria, las transformaciones sociales y la historia de la ciudad. Así que a las 3 de la tarde súper conectados con todo lo que pasa en nuestra Universidad Nacional de Colombia en la agenda universitaria.
3: Sí, señora. Además, también nos vamos a conectar con la Facultad de Ciencias Agrarias, que lidera el proyecto de Economía Circular y Soberanía Alimentaria. Los detalles los tiene nuestro compañero Juan Carlos Blanco, que nos va a contar cómo funciona todo este tema de abastecimiento en los comedores de la institución. Entonces, como siempre, llegaremos con la muy buena música, muy buena actitud. Nos escuchamos a las 3 de la tarde en la agenda universitaria.
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0: 7:51 de la mañana. Terminamos esta franja informativa de Análisis UNAL con algunas noticias deportivas y creo que no podemos dejar de lado lo que está pasando en el mundo con la selección de Cabo Verde, Jairo.
1: Los tiburones azules. ¿Les gustaron los tiburones azules?
2: Que enamoraron al mundo.
0: A todos, prácticamente.
1: Pues yo creo que todos queremos que los equipos de América sigan en el Mundial, pero lo que hicieron estos tiburones azules con Argentina fue algo espectacular, y eso se vio en la recepción en el aeropuerto de Praia, en Cabo Verde, que se convirtió en el lugar para celebrar una celebración doble, la llegada de la selección nacional de fútbol luego de su debut en la Copa del Mundo, y el aniversario número 51 de la independencia de este archipiélago de Cabo Verde. Una multitud recibió al equipo con muchas muestras de afecto y orgullo en una jornada que se marcó por homenajes oficiales y un ambiente festivo en las calles. Esto lo organizó la Federación Caboverdiana de Fútbol, que convocó a la población bajo el lema «Demos la bienvenida a nuestros héroes». Una caravana recorrió, pues con el equipo, por supuesto, recorrió diversos barrios emblemáticos de la capital, desde el Aeropuerto Internacional de Praia hasta Quebra Canela, donde la delegación participó de un homenaje junto a autoridades y aficionados, y también incluyó una sesión solemne en la Asamblea Nacional, ofrendas florales en honor a los héroes de la Liberación Nacional y un tributo especial a estos tiburones azules en el Palacio Presidencial. Esto coincidió con los actos conmemorativos del 5 de julio, fecha de la proclamación de la independencia en 1975.
0: Puso en el mundo entonces prácticamente la lupa, el mundo puso la lupa sobre Cabo Verde, esta selección que deja en alto el nombre del país. Cerca de 1 millón de habitantes aproximadamente tiene esta isla africana, hay que decir.
1: Eso dijo el presidente José María Neves, dijo precisamente eso, que la grandeza, el alma, el talento y la valentía del equipo, y que los jugadores colocaron el nombre de Cabo Verde en la boca de todo el mundo.
2: Además, porque desde el escenario deportivo, pues esta selección hasta el momento, es lo que fue el segundo gol que le marcaron a Argentina, es considerado uno de los goles, el gol de la Copa. Vamos a ver, incluso en algunas declaraciones, el Dibu Martínez, que pues es el arquero de la selección de Argentina, pues se reconoció el gol tan tremendo que recibió. En otros temas, pues hay que decir que Bocinha, que es una de las figuras más populares de lo que pasó con esta selección, pues a pesar de tener 40 años, parece ser que ya tiene algunas ofertas. Él mismo mencionó que hay muchos rumores, pero que aún no hay nada concreto y que está abierto a cualquier posibilidad. Sin embargo, pues también en los últimos días han emergido a través de redes sociales algunos videos donde expresó que jugar con Messi sería para él un sueño cumplido. Entonces, muchos están hablando del Inter, de Miami. Por otro lado, también en esas declaraciones, el mismo Bocinha, que pues bueno, este no es un nombre, hay que decirlo, esta palabra traduce abuela y esa es la historia, él retoma ese término porque recuerda lo importante que fue su abuela para él dentro de su proceso formativo, y también pues ha dicho que jugar en Brasil sería genial, recibir el cariño del pueblo brasileño, así que ¿qué tal me lo traigan para Santa Fe?
0: Porque ay, no, pero entramos en esa disputa de los...
2: que comparta ahí con Rodallega, ¿por qué no?
0: Pero entramos en esa disputa de los equipos nacionales. Bueno, antes de finalizar, tenemos otras dos noticias deportivas. Vamos con baloncesto, porque la Selección Colombia masculina de mayores tendrá hoy, lunes 6 de julio, una cita en el Coliseo Evangelista Mora de Cali, en uno de los partidos de baloncesto más exigentes de las clasificatorias al Mundial FIBA 2027 ante la Selección de Brasil. Este duelo correspondiente al grupo C del clasificatorio está programado para las 7:10 de la noche y representa para el equipo dirigido por Tomás Díaz Pérez la oportunidad de reivindicarse tras la caída ante Chile. Inmediatamente después de este duelo ante Brasil, la selección tendrá otro reto de peso y es enfrentarse a Venezuela el próximo miércoles con el objetivo de acumular victorias que permitan llegar bien posicionados a la segunda ronda de este clasificatorio rumbo al Mundial FIBA 2027. Y para Cali, para mi ciudad, que es sede del encuentro, esta jornada representa además una vitrina internacional del baloncesto colombiano, un deporte que en la capital del Valle del Cauca tiene una tradición profunda y también una afición comprometida. Así que todas y todos los caleños, vamos al Coliseo Evangelista Mora a ver este juego que tendrá nuestra selección Colombia masculina de mayores de baloncesto.
2: Y es que fíjese que en el norte del país también, por supuesto, se están adelantando otras competencias. Desde la semana pasada se llevó a cabo los Juegos para Suramericanos Valledupar 2026. Allí, pues, son varias competencias, varias disciplinas que tienen cita, y precisamente Colombia sumó 2 oros en powerlifting y avanzó como líder en baloncesto en silla de ruedas en lo que refiere en las más recientes jornadas. Queremos también a lo largo de estos días contarles lo que va pasando precisamente en esas jornadas, donde dejó una victoria también para Colombia en la más reciente en temas de voleibol sentado masculino, donde venció 3-0 a Venezuela y fortaleció sus opciones de clasificación en la fase de grupos. También, pues, reiterarles que hay una página web que está disponible con todo lo que está pasando allí en el norte del país para suramericanos2026.com. Eso es otra de las recomendaciones y noticias precisamente deportivas, porque aquí no es solo fútbol precisamente.
0: Llegamos al final de las noticias. 8:00 a.m. ya, bueno, faltan 3 minutos para las 8:00 a.m. Ya mañana nos encontraremos entonces en una nueva jornada con estas nuevas secciones, también con estos temas que estamos ampliando y, por supuesto, la temática del día.
2: Sí, Eliana, por supuesto, y de cierre ya reiterarles que el sábado pasado salió una nueva edición de nuestro podcast 7 días en el mundo, que pueden escuchar a través de podcastradio.unal.edu.com. Reiterarles que la agenda universitaria la van a estar escuchando desde las 3:00 p.m. y que, por supuesto, todos los canales de comunicación están muy abiertos para escucharles, para leerles. @analisisunal, @radiounal, @radiounalmed y la línea de WhatsApp 311-889-1631.
0: Atentas y atentos a todos esos mensajes que nos llegan a través de sus canales de información. Continúen con toda la programación de Radio Unal. Nos escuchamos mañana muy temprano.
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2: En el programa de hoy, señoras y señores, los invitamos a escuchar la Sinfonía número 1 en la bemol mayor, opus 55 de Edward Elgar. Edward Elgar, compositor británico, naturalmente nacido en Broadheath, Worcester, el 2 de junio de 1857 y muerto en esa misma localidad el 23 de febrero de 1934. Si nos fijamos en la cronología, podemos apreciar que Elgar vivió en el medio de una etapa culturalmente y creacionalmente muy movida, en la que varias revoluciones o actos revolucionarios, algunos de ellos incluso no incruentos, comenzaron a cambiar el lenguaje musical, dando comienzo a una búsqueda en otros terrenos. Una búsqueda que, por otra parte, todavía subsiste y que va a durar todavía mucho tiempo, creo yo. Debemos decir que a todo este tipo de búsquedas y de innovaciones Elgar no se sumó. Su entorno era demasiado diferente, ya que mientras en París la burguesía se enfrentaba con ese germen bohemio que defendía el derecho de existencia de la consagración de la primavera de Stravinsky y se enfrentaba en algunos casos a puñetazos, también recordemos que el estreno en París fue una verdadera batalla campal, Elgar, por su parte, transponía su música el devenir cotidiano de su sociedad británica, burguesa a la que pertenecía, y la vida tranquila y feliz de la época eduardiana, es decir, la época del rey Eduardo VII. Y Elgar no abandonó esa posición a través de toda su carrera musical. Por otra parte, sus antecedentes personales no hacían esperar otra cosa, y decimos esto a riesgo de que se nos responda que la historia del arte está llena de casos donde efectivamente se podía esperar otra cosa, y sin embargo, el talento y el genio llevó a los artistas por otro camino. Bueno, a Elgar no. Hijo de un organista, que además era dueño de una tienda de música, tomó contacto muy tempranamente con lo que posteriormente sería su profesión. Aprendió varios instrumentos, prácticamente como autodidacta, y a los 12 años comenzó a componer. Su éxito, sin embargo, como compositor llegó, como era de esperarse, bastante después, cuando Hans Richter estrenó sus variaciones Enigma en el año 1899 en Londres y su oratorio El sueño de Gerontius en el año 1900 en Birmingham. De allí en adelante todos fueron éxitos y reconocimiento público hasta llegar a serle concedida una alta distinción del Imperio Británico, el título de Sir Edward Elgar. Y todo esto sin haber salido de la forma sonata, cosa que, por otra parte, decimos sin absolutamente ningún ánimo crítico, sino solamente dejando constancia que su estilo no evolucionó más allá de Brahms, cuando Brahms hacía varias décadas que había muerto, y hacía más décadas todavía que había sido criticado por no ser suficientemente innovativo estilísticamente. Crítica que, para lo que pudiera significar, no compartimos. Bien, escuchemos esta Sinfonía número 1 en la bemol mayor, opus 55, de Edward Elgar, sinfonía compuesta en el año 1908, en interpretación de la Orquesta Real del Conserje de Amsterdam, bajo la dirección de Sir Colin Davis.

0: Hemos escuchado la sinfonía número 1 en la bemol mayor, opus 55 de Edward Elgar, en interpretación de la Orquesta Real del Concertgebouw de Ámsterdam, bajo la dirección de Sir Colin Davis. Y hasta aquí, señoras y señores, nuestro programa. Muchas gracias por habernos sintonizado y hasta una próxima oportunidad.
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Muy buenas tardes a todos. ¿Qué tal? ¿Cómo están? Cuando decidimos cambiar de vida, de pareja o quizás incluso de país, es muy fácil que las dudas nos asalten. ¿He tomado la buena decisión? ¿Cómo puedo saber si lo mejor está todavía por venir? Preguntas que se plantea precisamente nuestra invitada de hoy, la cantante peruana Bea Mar, en su canción ¿Cómo sé? ¿Cómo sé?

0: tardes, Bea Mar.
1: Hola, un placer, Jordi.
0: Refrescantes imágenes en tu clip, rodadas en febrero, creo, ¿no?
1: Sí, son de invierno y ahora con la canícula es impensable.
0: Yo me he refrescado viendo el clip toda la tarde. Es cierto que esta canción, como sé, la escribiste en un momento difícil de tu vida en el que te sentías algo perdida.
1: Sí, la escribí cuando todavía vivía en Perú y estaba pasando un momento justo cuando no sabes qué, te sientes perdido simplemente. Había pasado también por una pérdida familiar de mi sobrino. Entonces todo, de hecho todo el primer álbum, esta canción es parte del primer álbum. Mi primer álbum, que se llama Alas bajo la piel, es muy nostálgico. Incluso la gente lo utiliza para lidiar con el duelo. Y esta canción, como sé, me escribió una seguidora hace un tiempo y me dijo que la ayudó a superar la pérdida de su papá.
0: Estoy seguro, sí, que tu canción puede ayudar a mucha gente que se encuentran más o menos en las mismas,
1: sí,
0: circunstancias.
1: Sí, sí, ¿no? Sí, es un momento crucial de tu vida en donde dices, ¿a dónde voy a ir, no? ¿Qué voy a hacer con mi vida?
0: Está claro que la música puede ser un puente entre territorios, entre recuerdos, emociones. Tú misma has construido ese puente precisamente entre Perú, que te vio nacer, y Francia, donde has desarrollado la mayor parte de tu carrera artística, ¿no?
1: Sí.
0: En consecuencia, ¿no te equivocaste?
1: No, para nada, no me equivoco. Solo que el proceso de migración es un viaje emocional, un viaje interno, que tienes que lidiarlo y tienes que atravesarlo. Y creo que cada uno lo atraviesa de distintas formas, pero igual hay algo que nos conecta a todos los migrantes, ¿no? Que es simplemente dejar tus raíces, arrancar esas raíces, llevarlas contigo y descubrirte una situación nueva, ¿no? Descubrirte una nueva versión de ti, un Jordi, una Bea Mar que no sabíamos que existía. Y bueno, nos hace también mejores personas, pero no me arrepiento para nada de haber migrado.
0: ¿Cómo te sentías cuando antes de tomar el avión que te iba a traer aquí a París?
1: ¡Guau! Yo me acuerdo que hice, de hecho, una canción del nuevo álbum, se llama María se fue, y trata sobre el último día en el que te despiertas en tu país y tomas tus maletas. Yo me acuerdo que mi papá me estaba dejando mi familia y estaba viendo el mar Pacífico de Lima, el aeropuerto está ahí. Y la verdad, la sensación que tenía era como de querer llorar, pero al mismo tiempo de emoción. Entonces es una mezcla ambigua de que estás emocionada, pero también te da pena, ¿no? Y ya mirando en la ventana y ver todo el cielo despejado cuando aterricé a Francia, era como un cielo claro, y Lima es una ciudad gris. Entonces para mí me dio una sensación de que se viene una etapa de mi vida muy bonita.
0: ¿Y cuáles fueron las primeras impresiones? Bajas del avión, tomas el tren quizás para llegar a París. ¿Qué sentías en ese momento?
1: Era septiembre y me acuerdo que había mucho calor.
0: ¿Todavía?
1: Todavía. Me acuerdo que estaba fascinada. Me encantaba ver cómo París la idealiza mucho porque es hermosa, pero también es muy real como ciudad. Hay muchas culturas.
0: A veces demasiado real.
1: Sí, ya muy real, sí. Hay muchas culturas convergiendo al mismo tiempo, muchas comidas. Acá he venido a probar comidas de todo el mundo que en Perú no hay, porque solamente existe, bueno, la que domina es la cultura, la cocina peruana.
0: Bueno, el arroz chaufa no es muy peruano.
1: El arroz chaufa, de hecho, es la combinación de la comida china con la peruana. Entonces ese viene el chifa,
0: ¿no?
1: Hay
0: una riqueza también ahí en Perú.
1: Sí, por supuesto.
0: Dentro de unos días publicas Cordillera, tu nuevo álbum. ¿Qué representa para ti esa cordillera? Y sobre todo, ¿por qué decides bautizarlo así, ese álbum?
1: Cordillera es el nombre de mi próximo álbum, que va a salir en octubre. Y lo llamo cordillera porque a mí significa la columna vertebral de América del Sur. Y representa también el apoyo que yo he estado teniendo en Francia. Las primeras personas que me han apoyado han sido hispanos, latinos, que me han dado una mano para poder adaptarme a esta situación. Entonces, para mí, no solamente era Perú, sino lo que representa ser latino, América Latina. Y para mí la cordillera es como esa columna vertebral que sostiene. Aparte que la cordillera también atraviesa todo el Perú. Y es por eso que le di ese nombre, es como lo que me sostiene.
0: Naciste lejos de la cordillera, creo, ¿no?
1: Sí, nací lejos, soy de la costa peruana, soy de Trujillo.
0: ¿Quizás a los costeños les cuesta más atravesar esa cordillera o no?
1: Sí, para llegar a la selva.
0: Cuéntanos, ¿cuál fue el punto de partida creativo de ese proyecto?
1: Estaba viendo a dónde dirigir mi sonido como artista. y estaba muy enfocada en probar cosas más experimentales. Llegué hasta probar indie rock folk.
0: ¿Por qué no?
1: Y sí, y después tuve un proceso en el que estuve mirándome hacia adentro y bastante estancada en de muchos sentidos, como le pasa a muchos migrantes con el tema de los papeles. En el tema burocrático estuve estancada por varios años, lo que me impedía dar shows propios y bueno, y muchas cosas, desenvolverme, tener la seguridad social y todo. Y entonces lo que me enfoqué fue en crecer pues mi comunidad, redes sociales, pero al mismo tiempo me acercaba cada vez más a la música peruana, música que aprendí desde chiquitita. Desde chiquitita fue lo primero que aprendí a tocar en mi vida antes de cantar, fue el cajón.
0: Hay que decir que eres percusionista, no solo
1: sí,
0: el
1: también,
0: cajón.
1: Sí.
0: Este cajón, pero no solo.
1: Y comencé a subir videos en redes sociales tocando el cajón y a la gente le gustaba y me pedían más. Y en el momento que me pedían más, descubría, recordaba las canciones de la música peruana que aprendí. Eso fue lo que me hizo enamorarme de la música, de hacer música, ¿no? La música peruana. Y junto con eso, a la par, venía el viaje de estar estancada, el de no saber qué hacer en esta nueva realidad. Y comenzaron a nacer todas estas canciones, que es una mezcla de pop con ritmos peruanos. Y es así como nació este proceso y yo comencé a separarlo en etapas del viaje emocional.
0: He visto un pequeño vídeo en el que adaptas una canción francesa muy popular, Je t'aime à mourir, te quiero
1: sí.
0: a morir, en español y en francés. ¿No?
1: Sí, sí,
0: ¿Has
1: sí.
0: asumido ya esa cultura también francesa?
1: Sí, yo me siento, hay veces que me encuentro quejándome de a dónde se van los impuestos y es ahí donde me di
0: como
1: cuenta.
0: Todos.
1: Y es ahí donde me di cuenta, wow, me estoy volviendo muy francesa. A mí lo que me gustó mucho, desde que vine acá, veía siempre las diferencias que había entre Latinoamérica y Francia. Y a mí no me gustaba eso, me gustaba ver más las similitudes que tenemos. Y más específicamente, me gustaba ver qué similitudes tenemos en el arte, en la música. Y es así que llegué a estas versiones como Je l'aime à mourir, que es La quiero morir, o La foule, con Amor de mis amores, y tantas otras canciones que también existen en Latinoamérica, ¿no?
0: Tú les añades un ritmo de cumbia peruana.
1: Sí, sí, les doy un estilo como la siento, porque son canciones que genuinamente me encantan. Y bueno, y las comparto tocando el cajón y cantando y produciéndolas, y sí.
0: Llevas bastantes años ya viviendo aquí en París. Uh-huh. ¿Cómo dialogan en tu música Perú, gracias al cajón, y tus recuerdos con la realidad que vives aquí en Europa?
1: Yo siento que ya acepté el hecho de que voy a estar, que no estoy dividida, sino todo forma parte de mí. Al principio me sentía dividida, pero ahora me siento ya muy integrada y a la par también me siento muy peruana. me ayuda a lidiar también la familia francesa que tengo a raíz de mi esposo, la comunidad de franceses y latinos que he formado acá. Me ayuda más el calor humano y siempre teniendo en cuenta que todo es parte de mí, que no perdí nada, que no perdí mi identidad, sino que se transformó.
0: Por supuesto. La letra de un famoso bolero dice que dicen que la distancia es el olvido, sí, sí. Pero estoy seguro que tú no concibes esa razón, ¿no? quizás la distancia te ha acercado más a tus raíces peruanas.
1: Sí, eso es muy curioso. Mientras más pasaba tiempo lejos de Perú, más me sentía cerca de él. Y la verdad que tuve muchos amigos migrantes que me dijeron, tienes que olvidarte de tu país, ya no veas noticias de tu país porque te va a ser muy difícil la adaptación. Hazlo después, pero primero estos primeros años me recomendaban, yo llevo 4 años recién aquí, no veas los noticieros y todo. Entonces yo, no, ¿cómo puedo? Y lo intenté 2 semanas, solo aguanté 2 semanas.
0: Es cierto que para aprender el idioma, por ejemplo, es importante sumergirse,
1: sí.
0: ¿No?
1: Eso sí, es uno de los mayores tips que doy, aprender el idioma.
0: ¿Qué tal tu francés?
1: Creo que, uy, esa va.
0: Como decíamos, te voy a plantear una pregunta de cajón, pero ¿qué elementos de la cultura andina o peruana están presentes en tu trabajo? ¿El ritmo, sobre todo?
1: Sí, ritmos, tanto costeños como andinos también. Me gusta mucho jugar con eso y abrazarlos y respetarlos y estudiarlos. A mí lo que me da natural es los ritmos afroperuanos que vienen de la costa, pero también he explorado con ritmos andinos como el huayno, con toques de yarabí, pero siempre llevándolo al pop. Y la cumbia también. Tengo canciones de cumbia que de hecho viene de Colombia, pero también es parte de la selva y de toda la parte del norte del Perú, que lo llaman chicha también. Entonces sí, es una mezcla de todo. Yo con este álbum busco ser libre, divertirme y hacer honor.
0: Han pasado 6 años desde que lanzaste en el 2021 tu primer álbum del que nos hablabas, ¿no? Sí. Alas bajo la piel. Era premonitorio. ¿Sigues teniendo alas bajo la piel?
1: Sí,
0: las tienes bien escondidas.
1: Sí, sí, sí, sí. En el primer álbum siento que deseaba tener esas alas y ahora ya las tengo.
0: ¿Crees que tu experiencia como migrante ha transformado de un cierto modo tu manera de hacer música? ¿Eres otra Bea Mar que antes?
1: Sí, completamente. Siento que me ha dado fuerza también. Cuando te sacan de tu zona de confort, puedes quedarte quizás en las mismas cosas, ¿no? Incluso en tu música se refleja. No hay como un trabajo que va más allá. Por eso es importante para los artistas siempre salir, viajar, conversar, ver arte, museos, otra cosa que no sea música, como salir para despertarte. Pero un cambio tan drástico que es no solo salir a un museo, sino mudarte de país, por supuesto que refleja.
0: Bueno, alimenta,
1: ¿no?,
0: mucho esos cambios.
1: Alimenta mucho.
0: Imagino que vuelves a Perú. ¿Cómo te perciben tus amigos, tu familia peruana?
1: Mi familia peruana está muy orgullosa, está siempre pendiente. Han sido los primeros que me han apoyado desde el inicio, yendo a mis conciertos desde que tenía 11 añitos de edad. Así que están muy orgullosos y muy expectantes también porque no les he mostrado ninguna canción nueva. Quería sorprenderlos.
0: Ya llegará, ¿no? ¿Ha habido algún artista, sea francés o peruano, que te ha inspirado especialmente, quizás durante la creación de tu álbum?
1: Claro que sí.
0: ¿No? Quizás no.
1: Sí, me encanta las eminencias que son Susana Baca, Evallón. Claro. Me encantan. Chabuca Granda, la admiro muchísimo. Ella ha sido de gran inspiración para las letras y para la construcción de acordes y estructuras para el álbum también en algunas canciones. Y de los modernos me encanta Milo J, que está haciendo un trabajo espectacular con el folclore argentino, llevándolo a su lado de trap y pop, y esas han sido unas grandes inspiraciones para mí.
0: ¿Ha habido alguna canción del álbum que haya supuesto un reto especial? Me hablabas de María se fue, una
1: sí,
0: de las canciones.
1: Sí, ese fue un reto especial porque yo había creado esa canción con una mezcla de español e inglés. Y inglés no forma parte, pues, nada de que arraiga, salvo que es un idioma que, pues, todo el mundo tenemos
0: no
1: que hablarlo.
0: No está muy bien visto aquí en Francia.
1: No, y encima. Pero era una canción bastante pop. Y lo que yo hice fue explorar, cogí un audio de zapateo y cogí un audio, un plugin que se dice de charango, y comencé a probar ese contraste de charango, que es un instrumento que viene de los Andes, con el zapateo, que viene del norte, del Perú. Comencé a probarlo y después comencé a probar texturas y voces, y para mí fue como una revelación tener esa libertad y ese placer de escuchar hasta dónde puede llegar lo que tenía en mi corazón, ¿no? Lo que tenía todo ahí guardado y yo no sabía que podía llegar a ese nivel.
0: Tienes varias fechas de concierto aquí en París, sí. Pero ¿tienes planes de presentar tu álbum en Perú, quizás, o en una gira internacional?
1: Me encantaría. Estoy pensándolo para noviembre, estoy yendo a Perú a finales de octubre.
0: Que ahí empieza el verano casi, ¿no? O no, quizás está... No.
1: Está casi el verano, sí. En noviembre más o menos ya empieza el verano. Me encantaría, y para París voy a dar concierto de lanzamiento del álbum en octubre. Entonces en noviembre sería para Perú. Y me encantaría hacer una gira en Perú. Por Trujillo, Lima, Cusco.
0: Si pudieras resumir ese viaje emocional de que me hablabas en Cordillera en una sola imagen, un paisaje quizás, un recuerdo, ¿cuál sería?
1: Yo creo que sería viendo las montañas de la cordillera, abrazando un amuleto del caballo de Totora.
0: Cuéntanos, para los no peruanos, ¿qué es el caballo de Totora?
1: El caballo de Totora es una embarcación de los moches muy ancestral, que son como los predecesores del surf. Y son pescadores que se ponían dentro de ahí y podías, puedes, como se dice, cabalgar las olas. Y por eso se quedó como caballito de Totora, porque el material es de Totora.
0: Imagínate. En fin, pues ya lo saben, tienen las próximas actuaciones aquí en París, sí, de Beamar, serán el 9 de julio, si no me equivoco, en el Solo Teatro, y el 10 en el Pan Piper, una bella sala, también sí, aquí en París, con los Mirlos. Sí. ¿Quiénes son los Mirlos?
1: Los Mirlos son un grupo increíble, tienen una trayectoria increíble, son una eminencia en Perú y ahora están conociéndose en el mundo más. Es un grupo de cumbia amazónica y me han invitado a cantar una canción con ellos y estoy soñando.
0: Ahí estaremos. Permíteme, muchas gracias por haber estado con nosotros.
1: Muchas gracias, Jordi. Amar.
0: Permíteme también que dé las gracias a Steven Hesley y a Stéphane Defossé, quienes han ocupado hoy de la realización del programa. Y también saludar a nuestros telespectadores, porque nos siguen en toda América Latina, wow, desde Chicago, bueno, toda América, desde Chicago hasta la Patagonia, pasando por Trujillo, seguro que sí, gracias a una cadena de televisión que se llama UCL, un canal latino, y una red que se llama TAL, T-A-L, que reúne televisoras públicas y universitarias de todo el continente.
1: Wow.
0: Y a ustedes, muchísimas gracias por su atención, y les damos cita para una nueva edición de El Invitado de Radio Francia Internacional.

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Wind and Wuthering, Viento y Borrasca, es el octavo álbum de estudio del grupo Genesis y el último con el guitarrista Steve Hackett, antes de su salida en 1977. El álbum fue grabado en los estudios Relight de Hill Farenbeek en Holanda, entre septiembre y octubre de 1976, y lanzado en diciembre del mismo año. Wind and Wuthering fue también el segundo álbum de Genesis con Phil Collins como vocalista principal, luego de la salida de Peter Gabriel. El título del álbum se divide en dos partes. Wind viene de The House of the Four Winds, la casa de los cuatro vientos, el nombre dado por Hackett a la pieza musical que luego se convertiría en la primera canción del álbum Eleven Earl of Mar. Y Wuthering alude a la novela Wuthering Heights, Cumbres Borrascosas, de Emily Brontë. El título de las canciones 7 y 8 derivan de la última oración de la novela. Oía el suave viento suspirando sobre el césped y me preguntaba cómo alguien podría imaginarse sueños intranquilos para los que duermen en esa tranquila tierra. ...1976-2026... 50 años del álbum Wind and Wuthering del grupo británico Genesis.

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0: Sean todos bienvenidos a un nuevo episodio de Tiempo de Egresados, el espacio de las asociaciones en la Radio UNAL. Les saluda Diego Suárez fuera de estudio desde la ciudad de Bogotá. El día de hoy nos acompaña Andrés, exalumno de Economía de la Universidad Nacional de Colombia, cofundador del grupo estudiantil Macrópolis y miembro del Cine Club Alberto Álava. Andrés, bienvenido a Tiempo de Egresados.
1: Hola, ¿cómo estás? ¿Qué tal? Un saludo a todos los egresados que nos estén escuchando, exegresados y alumnos y todos.
0: Para nosotros es un honor contar con estas voces porque vamos a hablar de una cosa que utilizamos todo el tiempo pero que no es tan fácil de entender, y es el dinero. Andrés, ¿qué es el dinero?
1: Esa es una de las grandes preguntas que nos está matando en economía. El dinero, pues básicamente lo estamos entendiendo en la actualidad como una mercancía que usamos para hacer intercambios. Básicamente es casi la
0: definición. O sea, es una mercancía que compra mercancías.
1: Exactamente, pero eso genera dificultades porque es una mercancía muy rara. Y esa comprensión se la debemos a José Félix Cataño, profesor, que un gran saludo, donde quiera que esté, porque él nos decía que en economía realmente nunca hemos sabido entender el dinero. Y es cierto, o sea, lo aplicamos como mercancía, pero es una mercancía especial porque no es una mercancía que usemos. Es decir, no sé si hay algunas personas que saben que en economía tenemos valor de cambio y valor de uso. El valor de cambio es cuánto vale una cosa con respecto a otra, y el valor de uso es para qué la usamos. El dinero no tiene valor de uso. O sea, no, además de solamente usarse para cambiarse, no tiene un valor
0: no
1: de uso.
0: No tiene ninguna otra utilidad.
1: O sea, si mañana se acaba el mundo, nadie quisiera tener dinero, básicamente.
0: Claro, no resuelve mayor cosa.
1: Y en economía tenemos el problema que nuestra escuela proviene de Adam Smith. Y Adam Smith dijo, no, el dinero no lo estudiamos, sino estudiamos es el intercambio. O sea, él dice, la riqueza está en la especialización y en el intercambio. Y solamente hemos estudiado ese punto.
0: Tenemos una tarea larga, que es estudiar algo que no, de lo que no parece muy glamuroso dentro del espacio de la economía.
1: Exactamente, es de lo menos glamoroso. Lo hemos tomado como que primero fue el trueque, y estudiamos el trueque realmente. Si tú ves la teoría neoclásica, lo que estudia es trueque de mercancías por mercancías, y de ahí llegamos al equilibrio, al horrible equilibrio que todos hemos odiado.
0: Claro, al final lo que termina siendo el dinero es una especie de ponderador de valores de distintas mercancías. Su valor está en estandarizar el intercambio, pero más allá de eso, pues no nos ayuda para mayor cosa.
1: Pero de todas maneras tiene un problema de que es un sistema de poder también. Ese es uno de los grandes problemas que hay, porque finalmente quien domina el dinero domina la sociedad, curiosamente, a pesar de que no tiene un uso.
0: Pero dices dominar por poseer demasiado o por poseer qué es el dinero.
1: Por poseer al dinero, o sea, eso ya se proviene de una teoría marxista que yo estudié. O sea, yo provengo más como de la corriente marxista. Entonces, en la corriente marxista se estudia el dinero no tanto como un tema de mercancía, sino como un tema de poder. Si bien Marx, cuando habla del dinero, pues es muy tímido, digamos, en los primeros cuatro capítulos habla del dinero y luego sale a hablar de la plusvalía. Él sí deja planteado que sí hay algo especial en el dinero, y es que el dinero sí tiene un tema de poder. O sea, tú puedes, y eso lo desarrollan unos franceses en La violencia del dinero, donde comienzan a hablar que el dinero especifica el sistema de poder. Por ejemplo, el oro especifica a los reyes y la iglesia, mientras que el papel dinero se vuelve toda una revolución. Porque el papel dinero lo que hace es que suplanta a los reyes y a los curas, los suplanta por la burguesía. Los suplanta cuando crece la burguesía, y la burguesía es la que domina el dinero, que es los que terminamos conociendo como banqueros. Pero ellos generan un nuevo sistema que es la democracia, que es lo que en este momento estamos viviendo.
0: Nada fácil, además porque le otorgan un valor a una mercancía que no tiene ningún valor de uso. O sea, eso me parece que el poder magnífico del dinero es que se le asigna un valor a algo que en términos prácticos no lo tiene. Eso es como crear valor de la nada.
1: Sí, hasta que yo leí un artículo que es de Nick Szabo. Para quienes no sepan quién es Nick Szabo es un cypherpunk, que es un criptógrafo. Esto es

0: primeras formas de dinero, o sea, los protodineros, y lo que permitían era dos cosas: el intercambio y la contabilidad de cuánto tenía alguien. O sea, la exhibición, esa exhibición que tenemos de mostrar joyas, es posiblemente es un rasgo atávico de ese concepto.
1: Pero bueno, también hay un asunto que, siguiendo esa posible hipótesis, que tiene que ver con la formación del lenguaje y la abstracción de ideas, ¿no? Otorgarle un valor diferente a un objeto que en la práctica no lo tiene, supone la necesidad de abstraer un concepto de valor que no necesariamente existe en la naturaleza. En ese caso, mira que la hipótesis del uso de Homo sapiens no me parece tan descabellada.
0: No, es descabellada, y lo que sí plantearía es que no podemos tener especialización sin que haya dinero. Y eso es un tema profundo, porque finalmente rebatiría muchos de las hipótesis bases de la economía. Porque nosotros hemos planteado que puede haber la especialización genera la riqueza y no se necesita el dinero. O sea, el dinero, digamos, es accesorio. Y lo que plantea esta hipótesis es que no es accesorio, que es directamente, si no desarrollas el dinero, no puedes desarrollar la especialización. Por eso los neandertales no tenían especialización. Los neandertales generaban autoconsumo realmente. Si ves todo lo que ha habido de neandertales, ellos nunca desarrollaron piezas tan sofisticadas como los sapiens.
1: Bueno, pero hace cierto grado de sentido la lógica que existe en términos de la especialización, porque, a ver, que si no tienes un patrón o un mecanismo de equivalencia del trabajo que estás haciendo, pues no tienes ningún incentivo para especializarte. Al fin y al cabo, es mucho más práctico, como dices, tener autoconsumo, generar todas las cosas que necesitas directamente tú, porque no, si no tienes un estándar para equilibrar a cuánto equivalen 5 horas de cultivar, no sé, tubérculos en relación a recoger frutas, por ejemplo. O sea,
0: Exactamente.
1: necesitas el dinero para poder especializarte en ese sentido, por lo menos en buscar equilibrar la carga del trabajo desde una lectura, pues, un poquito marxista de que el trabajo es el que genera el valor.
0: Ese es un debate
1: Sí,
0: fuertísimo.
1: nos metemos en aguas un poco sinuosas y entramos ahí.
0: Sí. Igualmente, yo cuando me estaba leyendo ese artículo, me leía un libro de Erin Eisler, la que escribió La espada y el cáliz. Ella es, digámoslo, enfocada en el feminismo. Y se me hizo curioso porque ella también habla que las conchas se usaban, pero era para representar la divinidad femenina. Y las conchas, en el caso de Nick Szabo, se usan es para hacer dinero. Entonces a mí se me cruzaron los cables y yo dije, ¿y si el dinero era una función femenina? Porque nunca lo hemos estudiado como si
1: Nunca le hemos dado
0: tuviera
1: ese rol de
0: género.
1: género tampoco, pero seguramente
0: Exactamente.
1: que lo tiene también. Y además, pero ambos comparten la idea de que hay que otorgarle una especie de abstracción simbólica al objeto. O sea, claramente el objeto tiene una representación en el plano del significado que supera su significante por mucho.
0: Sí, exactamente. Pero lo que me llamaría la atención es que podríamos tal vez analizar del 4000 antes de Cristo hasta el 40000 como un sistema femenino basado en descentralización, porque se basaba en conchas de marinas o materiales que podían construir, y por lo general esas construcciones se hacían en términos femeninos más que masculinos. Y del 4000, o sea, de hace 4000 años aproximadamente, comenzaba a hacer un proceso de centralización con los metales.
1: Hace 6.000,
0: Y
1: o sea,
0: tal vez,
1: 4.000 antes de Cristo para acá, o sea, 6.000.
0: más o menos,
1: Ya
0: sí,
1: llevamos 2.000.
0: entre 4000, sí, más o menos con la era del metalismo. Exactamente. Entonces podríamos pensar en sistemas descentralizados antes de la era metálica y sistemas centralizados en la era metálica. Y tal vez nuestros sistemas de violencia es por un dinero centralizado.
1: Claro, porque
0: Para
1: aparece precisamente ahora ya
0: el
1: este
0: rey.
1: lugar, exacto, este lugar es el que le respalda de valor al objeto.
0: Exactamente. Y
1: Y
0: hay
1: para
0: una
1: respaldarlo,
0: sumisión.
1: seguramente el ejercicio de la violencia es fundamental.
0: Exactamente. Y hay una sumisión hacia el que emite el dinero, que en ese caso es el rey. Luego hay la revolución del papel moneda con las imprentas, que generan un cambio de poder, que termina siendo las burguesías, lo que hoy llamaríamos los capitalistas. Y ahora nos
1: Pero bueno,
0: enfrentamos.
1: finalmente conceden ese poder al Estado, ¿no? Originalmente cada banco emite sus
0: No.
1: propios billetes y finalmente el Estado dice, bueno, los billetes los voy a meter yo.
0: Sí.

0: Sí, pero no, o sea, porque finalmente el banquero siempre es salvado por el Estado. O sea, el Banco Central lo que es una solución a un problema que se genera es que todos los que emiten billetes no tienen el suficiente respaldo en términos de oro. Entonces, la mejor forma es decir, bueno, entonces ahora un tercero que nos salve de nosotros que somos todos mentirosos. Entonces el
1: Bueno,
0: Banco Central.
1: eso sin lugar a dudas, que además tiene la gran ventaja de que al ser un monopolio estatal, pues está también respaldado por las armas del Estado y entonces el sistema de poder se
0: Es.
1: refuerza y permite que el papel moneda adquiera un nuevo valor,
0: Pero
1: sobre todo
0: finalmente
1: después de romper el patrón dólar oro, ¿no?
0: el patrón dólar oro se rompe en Francia en el año 36, si no estoy mal, y en el
1: Sí.
0: 73 en Estados Unidos. Ahora bien,
1: Cuando ya se decide, ya cuando el valor del dinero depende básicamente de la del ahora sí de la
0: fe
1: competencia de la
0: pública.
1: mercancía con otras mercancías en las que en un mercado un poco volátil es absolutamente
0: Pero
1: especulativo
0: fíjate
1: la
0: que,
1: determinación del valor.
0: pero finalmente antes del metalismo también era así. Lo que sucede es que era un sistema mucho más descentralizado. Incluso en el artículo de Nick Szabo tocan que en Estados Unidos, o sea, en las 13 colonias, se usó el dinero de ese tipo que se lo proveyeron la Confederación Iroquesa a los colonos americanos porque Inglaterra no quería que usaran oro. Y ellos terminaron usando las conchas marinas y las cuentas, se llamaban wampums. Y eso
1: Vaya,
0: también
1: ese es un
0: podría
1: dato
0: ser,
1: interesante.
0: sí, claro, porque finalmente se podría analizar si la conformación de Estados Unidos tiene más influencia por haber adoptado ese tipo de dinero en sus inicios. Tal vez por eso es una sociedad tan rara y tan poco encajable dentro de los moldes de estudio europeos. Porque finalmente
1: No,
0: Estados Unidos
1: incluso
0: es.
1: entre los moldes de estudios civilizatorios, o sea, en términos del estudios de las grandes civilizaciones del mundo, Estados Unidos es una cosa bien extraña, sobre todo en sus patrones de comportamiento y la relación que tiene su construcción cultural en relación a sus mecanismos de producción. Esas dos cosas difícilmente encajan en los patrones tradicionales, pues, que se han construido.
0: Sí, o sea, Estados Unidos siempre ha sido una rareza. Y esa rareza posiblemente podría ser mucho mejor explicada a través de estos conceptos de dinero. O sea, un sistema, Estados Unidos se conforma como Estado-nación, pero a través de un dinero descentralizado. Por eso ellos tienen como esa forma tan aferrada a la libertad y a estos conceptos. Y de ahí proviene
1: Y una desconfianza profunda por el
0: al
1: poder, o
0: Estado.
1: sea, cualquier cosa que suponga algún grado de autoridad ya genera escozor.
0: Sí, y de ahí proviene este grupo que son los cypherpunks, que los cypherpunks son programadores de la Bahía de San Francisco, que obviamente son con esta influencia muy antiestado, muy libertaria, no en ese concepto conservador que hay ahora, sino en un concepto absolutamente liberal, o sea, y los cypherpunks nacen más o menos en los años 80. El nombre se le debe a una mujer que era Jude Milhon, que es considerada la santa de los hackers. Ella combinó la palabra cipher de criptografía con punk, con los cyberpunk, que es las novelas que ella leía. Entonces les dijo, no, ustedes son los cypherpunks. Y entonces se convirtió en la sociedad cyberpunk. La sociedad cyberpunk, más o menos, comenzó a ver a tener mucha conexión con el tema de Internet. Y proyectaron el manifiesto Cypherpunk. Ese es muy divertido porque prácticamente ve cómo va a venir el Internet en los años 80 y comienza a decir,
1: Wow.
0: mire, va a haber una invención que permite descentralizar a la sociedad, que permite que se puedan comunicar entre ellos sin necesidad de que haya un estado de por medio. Y que pueda generar su propio dinero y sus propias redes y sus propios comercios, que incluso pueden ser privados sin que nadie conozca a su contraparte, y que nada más la forma como va a ser es de manera seudónima y con reputación, y que la reputación va a ser más importante que el nombre. Eso lo preveían desde el 88, y
1: Okay.
0: obviamente preveían también el dinero digital. Esos conceptos son de los años 80 y ellos comienzan a trabajar en esos temas. Ellos desarrollan el tema de criptografía. La criptografía es básicamente enviarse mensajes de una manera compleja, es a través de números primos, o sea, es la factorización de un número grande a través de dos números primos. O sea, por ejemplo,
1: Okay.
0: hay un número que es, por ejemplo, 39.160, por así decirlo. Y la manera de factorizarlo son dos números que solamente las personas que se están enviando el mensaje los tienen. Entonces,
1: De esa
0: solamente.
1: manera pueden decodificar o codificar el mensaje que
0: Exactamente.
1: tienen entre las dos.
0: Exacto. Esa es la primera revolución que ellos tienen, pero el problema es que el Estado les prohíbe usarla y exportarla. Se califica como una herramienta militar. Y entonces la primera lucha que ellos tuvieron es cómo vender eso. Entonces no lo vendían, sino que lo publicaban. Entonces imprimieron camisetas, imprimieron libros, se lo mandaban como mensajitos y todo el mundo lo bajó y lo regalaron. Entonces, eso se llamaban las guerras cipher, que es la forma como los individuos se enfrentaron al Estado. Y por eso también tienen marcadamente los cypherpunks una lucha contra los demócratas, porque fueron los demócratas los que intentaron implantar todas estas prohibiciones. Los cypherpunks desarrollan este tema de la criptografía, pero desarrollan muchas otras tecnologías. Hay una tecnología que intentaron desarrollar para evitar el spam en correos electrónicos que se llama Hashcash. Eso lo desarrolló alguien que se llama Adam Back. A él vamos a volver ahora más adelante. Pero esa tecnología va avanzando en una cosa que se llamó prueba de trabajo reutilizable, que es una de las bases con las que desarrollaron Bitcoin. Uno de los grandes problemas que tenían los cypherpunks es que no estudiaron economía, pero querían desarrollar dinero.
1: Bueno, de pronto si hubieran estudiado economía y no se animan. Ya te digo que el peso cartesiano de ciertas carreras lo hace muy difícil. A veces uno pensar fuera de la caja después de lo que le han enseñado en la universidad se hace difícil.
0: Sí, y yo creo que por no haber sido economistas, creo que tuvieron más facilidad para experimentar y hacer cosas. Incluso tienen una premoneda que se llamó DigiCash, la desarrolló David Chaum. Básicamente, lo que quería hacer en esa época es lo que ahora estamos conociendo como estas monedas estables, las stablecoins, que están ahorita muy en boga en Estados Unidos. Es una moneda que está atada al valor del dólar, pero es una moneda digital. Ese fue el primer intento, pero fracasaron en los 90. Y luego sacan unos nuevos artículos que se llamaron BitGold, la prueba de trabajo reutilizable, hasta que en el 2008 aparece el tan afamado Satoshi Nakamoto, que nadie sabe quién es.
1: Que
0: Yo
1: todo el
0: se
1: mundo
0: lo
1: busca, además
0: atribuyo.
1: porque tiene guardado una buena cantidad del,
0: Se
1: ahora sí,
0: calcula que
1: dinero
0: son
1: digital.
0: como 1.100.000 bitcoins, se calcula.
1: Se calcula que al precio actual de Bitcoin es una buena suma de dinero.
0: Serían como unos 85 mil millones de dólares. O sea, estaría entre los 30
1: Aproximadamente,
0: hombres más
1: sí.
0: ricos del mundo. Si tú lo miras, o sea, tecnológicamente, Bitcoin nada más es un envío de mensajes entre personas de manera privada, pero que es irrepetible. O sea, el gran avance que hace Satoshi Nakamoto y estos no es que se puedan mandar mensajes, que eso ya se podían mandar desde los 90, sino que sean mensajes irrepetibles. O sea, si tú mandas un mensaje, no puedas repetirlo. Eso se debe a lo que ahora se llama la blockchain. La blockchain es lo que garantiza, o sea, cuando tú mandas un mensaje, como todos están mirando, digámoslo así, en todos los computadores, porque no son personas, garantizan de que ese mensaje ya no puede devolver, o sea, no lo puede copiar y volver a repetir la persona que lo envió.
1: Bueno, y con este tipo de dinero, o sea, con una masa monetaria fija, con estas características descentralizadas, ¿la economía puede funcionar realmente?
0: Pues esa es la gran pregunta. Esa es la pregunta de posiblemente el millón o el 10 millón de dólares que podría valer un Bitcoin. Esa es la gran pregunta. ¿Se puede funcionar o no? Ahora, la gran forma como se ha vendido es que solo hay 21 millones de bitcoins y no va a haber más, porque está en el protocolo. Pero Se puede subdividir en varios pedazos. O sea, un Bitcoin completo está ahorita subdividido en 100 millones de partes que se llaman satoshis. Un satoshi es la 100 millonésima parte de un Bitcoin.
1: Bueno,
0: Y se
1: y
0: puede.
1: que si se vuelve excesivamente atractivo y podemos dividir el Satoshi en otros 10 millones, o sea, ese
0: Exactamente.
1: no
0: O
1: es
0: sea,
1: problema.
0: entonces lo que sucede es que cambiaríamos el sistema, porque antes pensábamos en emitir dinero para si hay problemas. Ahora lo que podemos pensarlo es en subdividir el dinero, o sea, ponerle ceritos a un billete.
1: Claro.
0: Pero lo que sucede es que como lo hacemos al mismo tiempo y de manera coordinada a través de la tecnología, no habría el problema que habría diciéndole a la gente, ahora póngale un cerito al billete.
1: Claro, no, y además evitamos el gran dolor de cabeza de la devaluación, que es el problema de la competencia entre estados y cómo quedan las economías en términos cambiarios cuando se agrega un cero, se suma, se resta, porque claro, eso puede tener consecuencias respecto a la competitividad.
0: Realmente la moneda que más sufriría sería el dólar, porque el dólar es el que es la
1: Claro.
0: red monetaria por excelencia a nivel mundial. O sea, nosotros hablamos de nuestro dinero pesos a nivel Colombia, pero es imposible usarla fuera de nuestra pequeña,
1: Nuestra pequeña isla.
0: nuestra pequeña isla, sí. Y Bitcoin plantea también ese otro tema, o sea, ¿cómo pensamos el futuro del mundo? O sea, nosotros todavía estamos, digámoslo, en el concepto de Estado-Nación que surge de hace unos 300, 400 años, junto con el dinero papel. Y si Bitcoin podría también pensar en transformar la sociedad de esta manera, porque si se puede crear unas normas para hacer intercambios sin necesidad de Estado, podríamos crear otras.
1: Andrés, esta conversación ha sido de verdad muy, muy interesante. Creo que hemos cubierto por lo menos una buena parte del origen de Bitcoin. Y
0: Sí.
1: desde ya voy a aprovechar estos micrófonos para invitarlo a una segunda parte en la que hablemos precisamente de eso, hacia dónde puede ir, cuáles son las perspectivas de futuro de Bitcoin, porque creo que aquí apenas tocamos una primera parte y nos toca volvernos a hablar. Pero bueno, el tiempo en la radio es, decían por ahí, inefable. Entonces, pues nos tenemos que despedir por hoy. Andrés, un placer contar con su voz hoy aquí en Tiempo de Egresados.
0: No, pues un placer. Siempre me encanta hablar sobre el tema del dinero y pues dejamos hartísimas migas abiertas para que la gente tenga curiosidad sobre el tema y claro, con mucho gusto, cualquier otra vez estoy disponible.
1: De esta manera hemos llegado al final de esta edición de Tiempo de Egresados. No olvide que si usted es egresado de la Universidad Nacional de Colombia y tiene interés de suscribirse a alguna asociación, participar como egresado en nuestro programa, proponernos temas o darnos su opinión, puede comunicarse al correo tiempoegre@unal.edu.co. Esto ha sido todo de nuestra parte. Gracias a nuestro invitado por sus aportes. A ustedes, gracias por su sintonía. Recuerden que de este lado les acompañó Diego Suárez. Sigan en la programación de la Radio UNAL, emisora de la Universidad Nacional de Colombia.
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14: Bienvenidos a Repertorio Musical, bienvenidos a este espacio para la música, sus momentos y compositores. Mi nombre es María Isabel Galvis y los voy a acompañar en este recorrido por obras e intérpretes de todos los tiempos. Ricardo Velázquez Restrepo está con nosotros en el control técnico y todos ustedes son bienvenidos. Aule Salonen es una de las figuras más prominentes de la música finlandesa, y sus creaciones a menudo están vinculadas con personajes de la historia de Finlandia. Según la descripción de Anne Finney, la escritura lírica de Salonen muestra una fuerte influencia de Sibelius, y también hay un cierto toque mordaz tanto en su temática y su música que recuerda mucho a Prokofiev, Shostakovich y Pfeil. Aule Salonen primero estudió violín y luego piano. Su interés por la composición comenzó cuando empezó a improvisar en el género jazz temas y variaciones en el piano. A diferencia de sus óperas, que son casi todas de carácter sombrío, su música instrumental y orquestal tiene un elemento espiritual fuerte, mientras que sus sinfonías son descritas como austeras. Escuchemos la Sinfonía del Mar, composición de Aule Salonen, que significa su Sinfonía número 3. La interpretación va por cuenta de la Orquesta Sinfónica de la Radio Finesa, dirigida por Oko Kamu.

La Orquesta Sinfónica de la Radio Finesa, con la dirección de Oko Kamu, interpretaba la Sinfonía del Mar, composición de Aulis Sälinen, que significa su Sinfonía número 3 y fue escrita en 1975. Christopher Rose es especialmente conocido por su amplio cuerpo de conciertos y obras sinfónicas. Ha sido descrito como el Stephen King de la composición, ya que muchas de sus obras durante la década del 1980 y principios de 1990 trataron temas alrededor de la muerte, el horror, la tragedia y la mitología. Algunos describen la música de Rose como dramática en un sentido casi maleriano. Otros le atribuyen algunas de las piezas más hermosas y conmovedoras de los siglos XX y XXI. Escuchemos el concierto para trombón de Christopher Rose, una pieza de 1992 que interpreta Joseph Alessi al trombón con la Orquesta Sinfónica de Colorado bajo la batuta de Maran Alsop.

0: Joseph Alessi al trombón con la Orquesta Sinfónica de Colorado, dirigida por Marán Alsop, interpretaba el Concierto para trombón y orquesta de Christopher Rose, una pieza de 1992 que recibió el premio Pulitzer al año siguiente. Así finaliza esta emisión de Repertorio Musical. En este recorrido por la música de todos los tiempos, estuvo con ustedes en el control técnico Ricardo Velázquez Restrepo. En la realización y conducción, María Isabel Gálvez. Los invito a que continúen en la sintonía de Radio UNAL. Esta es la emisora de la Universidad Nacional de Colombia. Hasta pronto.
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1: Venga, Álvaro, saludemos rápido. Buenos días, 11 de la mañana, 2 minutos. Ricardo Velázquez, ponga la cara, buenos días, cuéntenos qué estaba sonando. Ricardo, no se esconda, Ricardo. Bueno, mientras llega Ricardo y nos cuenta qué estaba sonando, pues, a ver, Ricardo, ahora sí.
2: Muy buenos días, Manuel, y a todos que nos escuchan en Radio UNAL. En estos momentos estamos escuchando La Graciosa, de un artista español llamado Quevedo, junto a Elvis Crespo. Ya me imaginaba las reacciones que iba a tener en este programa, pero esta canción la traje porque justamente hoy se enfrentan España frente a Portugal, que es el partido más atractivo del día.
1: ¿Y qué culpa nuestros oídos?
2: Es que esta es la canción que la Federación de Fútbol de España eligió para celebrar sus goles, sí. Para mí tampoco es la mejor canción, ni siquiera la más tribunera, no sé ni siquiera qué tiene que ver con el fútbol, pero como le fue tan bien durante este verano en España, la selección española quiso traerla para celebrar sus goles.
1: Escuchemos otro poquito de esta maravillosa pieza musical entonces.

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1: Hágame famoso. Ronald Villa, buenos días, bienvenido, y pues de una vez contémosle a nuestros oyentes cómo vamos a interactuar hoy en Hágame Famoso.
2: ¿Qué más, Manuel? ¿Cómo estás? Muy buenos días a todos los oyentes, muy buenos días a los compañeros en Bogotá, a todos los que están en la producción, a Ricardo que está aquí a mi lado y nos trae esas canciones maravillosas que escuchamos en estas frecuencias 98.5 en Bogotá y 100.4 FM en Medellín. Ahorita estábamos hablando de la canción, yo nada más quiero hacer mi apunte porque yo le dije a Ricardo, eso no suena a España, o sea, nos cambiaron a los españoles, pero bueno, no importa, igual
1: forma. En Europa también tienen su backbone.
2: De igual forma también los españoles iban a poner algo maluco, entonces pues si es maluco ya, que sea maluco con lo que sea. El tema con el que vamos a interactuar, vamos a hablar de esa selección que los oyentes sienten los ha decepcionado. Esa selección de la que uno esperaba un montón de cosas y decía, esa le pongo mis fichas, a esa le apuesto ahora en el Mundial, y definitivamente o ya se fue o no ha sido lo que esperaban.
1: Muy bien, entonces, ¿a dónde nos pueden interactuar con nosotros? ¿Notas de voz? ¿Plataformas?
2: Pueden ir a las redes sociales de Radio UNAL Medellín y Radio UNAL Bogotá, como Radio UNAL o Radio UNAL Med, y pueden mandarnos un audio o escribirnos al WhatsApp 321-797-3566, y ahí juiciosamente iremos poniéndolos a jugar en esta cancha.
1: Sonia Ramírez, la saludo y le preguntamos, hágase famosa, díganos, ¿cuál selección la ha decepcionado en este Mundial?
3: Hoy tengo una lista tan grande, Manuel. Muy buenos días para usted, para todos nuestros compañeros y nuestros oyentes. Bueno, empezando por Alemania, también quiero decirle que yo le tenía una apuesta importante a Países Bajos, a pesar de todo lo que hemos hablado, creía que iba a ser algo más. Pero sin duda Ecuador fue una de las que para mí fue más difícil dejar ir de este Mundial. Y por supuesto, ayer la verde amarela. Brasil se despide de este Mundial, doloroso, con esas lágrimas de Neymar. Ayer les decía yo en el grupo, saludamos a nuestra oyente fiel, a la señora Dora, y que ella también estaba muy a la expectativa, sí, a pesar de que Ronald había dicho que Brasil no pasaba, y fíjese, se cumplió su pronóstico, Ronald.
1: Santiago Lozano, ¿usted lloró con Neymar?
4: No, me dio fe al principio, como ¿se un burló? Poquito de nostalgia con Ancelotti, que hasta se aprendió el himno de Brasil y todo, y lo veíamos pues como muy entusiasmado con lo que iba a ser el partido, pero definitivamente creo que en la cancha no se encontraron, y creo que también falla al momento de meter a Neymar, precisamente porque no está a nivel, y eso hay que reconocerlo. Vinicius también, digamos que un punto de quiebre en el partido, es la pena máxima que hubiese puesto por delante a Brasil y que decide él no ejecutarla, sino pues cede el cobro cuando siempre se espera que son los líderes, los digamos referentes, sobre todo goleadores, los que se encarguen de ese tipo de ejecuciones en partidos de una presión tan alta. Y para mí, pues Brasil sin lugar a dudas es una de las grandes decepciones, y una de las que yo le apostaba más, que era Japón. Creo que no decepcionó, pero no tuvo un camino tan fácil tal vez para seguir avanzando en el Mundial. Sin embargo, sí esperaba un poquito más. Creo que la gasolina se les fue acabando en la medida que fueron pasando los partidos. Sí.
1: Ricardo, ¿a usted alguna selección lo decepcionó?
5: Sí, hasta ahora la selección que más me ha decepcionado, paradójicamente, todavía está en juego en el Mundial.
3: Pero hoy se le cumple el 6-0.
4: De pronto, sí.
5: Hablamos de Portugal, que es una selección que hasta ahora ha hecho un camino bastante pobre, bastante mediocre, pero que gracias a la tecnología todavía se mantiene compitiendo en el Mundial. Y también selecciones como Alemania y Ecuador, a las cuales les tenía, sobre todo Ecuador, que les tenía unas expectativas bastante altas para este Mundial, también me decepcionaron. En el caso de Brasil como tal, no es una selección que me haya decepcionado, no esperaba mucho de Brasil en este Mundial, porque de hecho lo hablamos en programas anteriores, no es la Brasil que normalmente conocemos, no llegaba bien, y antes creo que dio más de lo que la gente esperaba. Ayer yo creo que el partido que termina perdiendo es de cierto modo un poco injusto, porque me parece que fue superior a Noruega, pero termina siendo un Brasil que pesa muy poquito y pues termina quedando eliminado muy tempranamente de este Mundial.
1: Bien, para que nos demos cuenta que no solamente a Colombia le hacen falta 5 para el peso. Ese comentario que acaba de hacer Ricardo Velázquez en Medellín, lo he escuchado muchas veces cuando juega la Selección Colombia. Lo hicimos todo, tuvimos todo, pero no marcamos. Y vino Haaland y nos hizo 2. Ronald.
2: Pues yo creo que, pues obviamente uno de los habituales en esta pregunta, pues seguramente será Alemania, a pesar de que el corazón a mí me puede y en la polla lo puse ganando el Mundial, yo en el fondo sabía que Alemania no iba a ganar el Mundial, digamos que no lo veía siendo eliminado en 16avos, pensé que Alemania podía llegar hasta unos cuartos de final y por qué una semifinal dependiendo del camino que le tocara. Entonces digamos que en ese orden de ideas es una decepción, pero no tanto, porque en últimas yo sabía que el proceso con Alemania no había sido bueno y que era una selección que no jugaba tan bien. Con Brasil, pues yo lo anticipé, Brasil no juega bien, me va a pesar por Ancelotti, porque me para un gran tipo y me parece que se metió en una vaca loca muy brava. El tema con Brasil es delicado y está claro que Italia, Brasil y Alemania, pues los tres grandes de los mundiales, están en crisis y tienen que tomarse decisiones. Creo que de decepción también transversal a todo el equipo de trabajo y seguramente a muchos oyentes que nos escuchan es Ecuador. Pensábamos que Ecuador iba a ser más, yo lo dije, yo no creo que la victoria de Ecuador sobre Alemania sea un indicador, claramente no lo fue. Entonces creo que Ecuador es la decepción suramericana, pues obviamente lo de Uruguay también es un poquito duro. Y al igual que Santiago, yo esperaba más de Japón, y creo que no quedan por fuera porque les faltara. Creo que lo mencionamos en algún programa, quedó por fuera porque fue demasiado respetuoso con Brasil. Era claro que Japón era más que Brasil, que este Brasil, y fácilmente el partido de ayer era Noruega-Japón, no Noruega-Brasil. Entonces creo que Japón es uno de esos equipos que también me dejó como un poquito triste. Y creo que ya en general los equipos han cumplido, coincido con Ricardo, con Portugal, pero no sé, al igual que Cristiano Ronaldo, tengo ahí como la sensación de que hoy va a ser un partido de esos parteaguas, de esos que pueden ser otra historia totalmente distinta.
3: ¿Y usted, Manuel? ¿Qué selección lo ha decepcionado?
1: Me decepciona que Cabo Verde no haya sido capaz de sacar a Argentina y estando tan cerca de haberlo hecho. Sí, no le faltó nada. Me decepcionó o no, me confirma lo de Brasil. Acuérdense ustedes el Mundial 2002, Japón-Corea, que tuvieron que poner al fenómeno infiltrado completamente, sí, absolutamente enfermo, pero era una obligación o un pedido específico de un patrocinador. A Neymar lo llamaron este año al Mundial por un pedido específico de un patrocinador. Es decir, Ancelotti con todo y que Santiago dice que se aprendió el himno, que tan lindo y que tal. Y que... Cuando un seleccionador tiene que depender de lo que le digan los patrocinadores, hermanito, dedíquese a otra cosa, dedíquese a otro cuento, no juegue con su prestigio y desafortunadamente eso. Y lo que vamos a hablar más adelante alrededor de lo que ha sucedido en el Mundial es lo que le está dejando esta FIFA del 2021, del siglo XXI mejor, al fútbol mundial. ¿Les parece si nos vamos de una vez con la crónica, compañeros?
5: Vámonos.
0: Échate pa' acá.
6: La crónica.

0: De acá nos fuimos el jueves y todavía no estaba, no habían iniciado la fase de octavos, ¿sí? Pero vamos a dejar esa fecha del jueves por fuera porque vamos a hablar de la fase de octavos. Y la vamos a tocar aquí como la estamos viendo Santiago y yo, como en un orden más o menos cronológico. Sudáfrica, Canadá, entró Canadá a esa fase de octavos, ya el cuento después fue distinto, no hagamos spoiler. Países Bajos, Marruecos, perdió Países Bajos por penales, aunque merecidamente, creo yo, estoy dando primero un concepto personal, porque pues futbolísticamente no habían dado absolutamente nada. La sorpresa, un Paraguay que parece que tenía momentos, chispazos, pero no tenía, como dicen en el ejército, los galones suficientes para estar en una buena o mejor posición en el Mundial. Derrotó a Alemania, que sí definitivamente decepcionó por penales. Francia, que yo creo que va directo a New York, New Jersey, a la final, le ganó 3-0 a Suecia. Bélgica, Senegal, 3-2. Estados Unidos, 2. Bosnia, 0. De Estados Unidos también hay mucho bonitas cosas de qué hablar. España, Austria, 3-0. Portugal, 2. Croacia, 1. Brasil, 2. Japón, 1. Costa de Marfil, 1. Noruega, 2. México sacó a Ecuador con todos los bochinches que se pudieron presentar. Inglaterra, República del Congo. Mire que esos bochinches que acusaron los ecuatorianos, según la prensa mexicana, se mitigaron un poco para no desfavorecer tanto a la selección, dejar dormir a los ingleses, que le ganaron 2-1 a Congo. Suiza 2, Argelia 0, Colombia 1, Ghana 0, y Australia-Egipto, penales también, 1-1, Argentina 3, Cabo Verde 2. 16avos, así rápidamente, no nos fuimos al Mundial 2022, Ronald.
1: Es que nos fuimos muy atrás, pero sí, empecemos con los partidos que se jugaron a partir del jueves, si no estoy mal. El viernes, sí señor. Tuvimos Australia-Egipto, de aquí se definía el que iba a jugar contra Argentina, que pues más tarde le ganó a Cabo Verde. Ese partido lo empata Egipto contra Australia y en penaltis lo termina ganando. Pues ya lo dijimos, Argentina, Manuel lo dijo ahorita, Argentina por poco pierde con Cabo Verde, al final lo logra ganar 3-2 en tiempo extra, y Colombia en la noche, en toda la fiesta que se armó en este país, pues le ganó a Ghana con un gol tempranero que al parecer rindió para todo el partido.
0: Ricardo, ¿algo que decir de esa serie o le hicieron caras y le prohibieron hablar de esa serie?
2: No, justo yo iba a hablar de la serie de Cabo Verde y Argentina, que fue para mí pues una de las más atractivas de todos los 16avos, y muy emotiva, porque lo que hace Cabo Verde es verdaderamente muy bueno en este Mundial, no solo en ese partido contra Argentina, sino en todo su recorrido, sacándole resultado a España, último campeón de la Eurocopa, sacándole resultado a Uruguay, que digamos que fue una decepción, pero no deja de ser un rival fuerte, clasificando como segunda en un grupo en el que supuestamente iba a ser el comodín, y llevando a Argentina hasta el tiempo extra a sufrir, jugando un muy buen partido dentro de todas sus posibilidades y con lo que hasta ahora para mí ha sido el mejor gol del Mundial, que fue ese tercer gol de Cabo Verde, que fue el que más puso a sufrir a los argentinos.
1: Sí, el de Cabral. Qué golazo.
0: Pero acá Sonia le dice, ay, ¿cuál tercero? Segundo. Si hubiese habido un tercero, estaríamos
3: Manuel
0: en
3: estaría
0: el mundial.
3: Celebrando.
0: ¿Ah?
3: Usted
0: yo
3: estaría celebrando.
0: Aún estaría
2: eso, segundo gol de Cabo Verde.
1: Sí, el que está celebrando es el portero Bocinha, acaba de firmar un contrato con Nike, contrato que yo creo que ni en sus mejores momentos pensó que tendría, lo tiene ya pues al final de su carrera, que seguramente se va a prolongar 1 o 2 años más, porque los arqueros pues tienen larga duración. Hay arqueros tapando todavía los 42 años, entonces seguramente él va a aprovechar su momento, esperaremos en dónde termina su carrera deportiva.
4: Siempre estaban diciendo que Messi lo estaba invitando a jugar al Inter de Miami.
0: No, no, poderoso Messi se lo va a llevar.
2: Gran arquero Bocinha. Gran
3: figura del Mundial, ¿no? Arquerazo. Aunque también dijo que le gustaría estar en el Brasileirão. Que la emoción del fútbol brasileño siempre lo ha contagiado. Entonces, sí, ¿por qué no aprovecharían?
1: Claro, bacano, bacano. O sea, donde termine, pues seguramente lo hará bien y será interesante. Y seguramente le subirá los ratings a la liga que lo logre contratar.
4: Aquí Millonarios necesita arquero. Ah.
1: Creo que toda la liga colombiana necesita arquero realmente.
4: Bociña.
3: No se meta con Marmolejo, por favor.
1: Ah, no, digamos que ese es bueno. Pero bueno, ya en términos generales, la liga colombiana necesita buenos arqueros.
0: Marmolejo debió estar en el Mundial y Ospina sentado con Farid Mondragón.
4: Marmolejiño.
2: Concuerdo.
1: Sí, todos concordamos con eso.
3: Pero hablando precisamente de arqueros, les quiero mostrar el audio de lo que dijo precisamente el Dibu Martínez, porque incluso quedó impactado con ese segundo gol.

0: sacaste, hermano, menos mal.
1: No, qué golazo me metieron en el segundo. Déjame joder, boludo.
0: ¿Estás caliente?
1: Sí, un poco. Un poco.
0: Golazo igual, nada que hacer.
1: Ah, primer gol ahí. Me quedé un poquito adelantado porque vi que Licha salía y justo le pasan entre los pies, no pude reaccionar, son cosas que tengo que seguir ajustando, pero nada, contento, la cancha estaba muy seca, hacía mucho calor y a veces en Qatar sufrimos más de lo esperado, hoy es el primer día que sufrimos en el Mundial y hay que pasar como sea.
2: Hoy es el primer día que están de paseo los argentinos, ¿no?
3: Qué ironía que los puso a sufrir el equipo que a priori era el que menos tendría que ponerlos a sufrir.
2: De verdad que alcanzan a molestar un poquito. Creo que Álvaro, creo que hay otro audio, si no Sonia aquí se nos infarta, hay otro audio de esa misma conferencia de prensa.
4: En otro escenario, pero sí es...
2: Es fruto de ese mismo partido, hablando del susto que pasaron.
5: Bueno, la verdad que sabíamos que iba a ser un partido muy duro. No por algo este equipo no había perdido con España, con Uruguay. Hicimos lo más difícil, que era encontrar el primer gol. Pensábamos que a raíz de eso íbamos a empezar a encontrar nuestro juego y estar más tranquilos y fue todo lo contrario. Por ahí nos perdimos la pelota, nos metimos más un poco atrás, no lo pudimos presionar bien y bueno, ellos golpearon con su arma. Sabíamos que iba a ser difícil, esto es mata y nadie te regala nada. Si bien nosotros siempre desprestigiamos las selecciones por nombre, nosotros sabíamos que no iba a ser para nada fácil. Y esto es lo que te marca este Mundial en especial, ¿no? Que es todo muy igualado, muy complicado, que todos los partidos van a ser dificilísimos. Hoy hicimos un desgaste muy grande, como siempre, jugando bien, jugando mal, lo mismo de siempre decimos. Pero creo que lo importante ahora es descansar, pensar en lo que se viene e intentar de sacar cosas positivas del partido de hoy, que más allá del pase creo que la hay también porque hicimos cosas buenas. Y corregir la mala, que creo que hoy fueron muchas también.
2: Sustanciosa las palabras de Messi. Sabíamos que iba a ser difícil.
4: No, pero se quedó con
2: Que iba a ser difícil.
4: Dice, o sea, desacreditamos a las selecciones por su nombre y mire lo que...
2: Bueno, hubiéramos cortado ese pedacito nomás, porque sabíamos que iba a ser largo.
3: Pero ¿saben qué creo yo? Que es muy fácil salir a hablar después de...
2: Ah... Claro.
3: Entonces yo creo que ese tema de la falsa humildad de no, nosotros sabíamos que el rival era difícil, que no podemos desacreditar a nadie por su nombre, eso lo piensan ahora que la tuvieron difícil. Y ese tema de Ibu sonriendo porque le hicieron un golazo, pues sonríe porque ganaron.
6: Que ganaron.
3: Pero yo creo que es muy fácil, o sea, realmente yo sí creo que sí había cierta sobradez y ha pasado así. No estoy diciendo que solamente sea en el caso de Argentina. Creo que regularmente las selecciones grandes son conscientes de que hay rivales chiquitos y el tema es que ya salen a decir esto cuando el rival chiquito se les crece, pero creo que sí. Hay... Y aparte ya me está durmiendo con el audio de Messi. Pues.
2: Bendito señor que se acabó rápido.
4: Ya no les puede uno iluminar la vida.
6: Lo que sí siento es que Argentina y sus delanteros están debiendo mucho, o sea, no está siendo efectivo en jugadores que son de alto nivel como Lautaro.
2: Pero si no pagan, mañana que ya no paguen. De una vez le di.
6: No, sí, y creo que el planteamiento es un poco confiado y dependiente de lo que pueda hacer Messi todavía dentro de un despliegue físico que no es el mejor, pues para la edad que tiene es muy bueno, pero igual no es el mismo de años anteriores. Creo que todavía le está debiendo bastante y vamos a ver ahora en la llave que le corresponda o que le corresponde en este momento con Egipto, que todavía no es un partido ganado. Mucha gente ya está dando a Argentina, pues digamos, avanzado sí o sí, lo mismo que Colombia, hay mucho triunfalismo, pero el planteamiento puede complicársele con una selección que es más bien cerrada, que no tiene tantas cualidades como la egipcia, pero que puede hacer una buena contención de los argentinos.
2: ¿Algo más de esos 16avos de final o nos vamos para Colombia, los octavos, señor?
4: Sí, Colombia.
2: Colombia clasificó. Patria.
4: Pues fíjese que me encontraba muchos videos y muchos comentarios diciendo que Colombia es la que va calladita, que nadie le está poniendo mucho cuidado y que finalmente pues es la ojalá. Que está dando la sorpresa.
7: Bajo perfil.
4: Sin embargo,
3: pero yo creo que van calladitos los medios y posiblemente la misma selección, pero yo creo que la hinchada está un poquito.
8: Pero yo vi por ahí un trino de Mr. Chip diciendo que Colombia es candidata a ser campeona del mundo. Y yo no, y por favor, no nos bufen.
2: Pero Mr. Chip siempre, oiga, Mr. Chip siempre ha hablado de esas buenas expectativas acerca de los equipos colombianos.
3: Yo creo que Mr. Chip está cayendo alguna colombiana y quiere agradar. Pues.
2: Pero ustedes sí son desagradecidos.
8: No, pero es que yo creo que de Colombia independientemente de que normalmente se cae en algún punto, ajá, Colombia en los últimos torneos internacionales le ha ido bien. Pues en la última Copa América tuvo un muy buen rendimiento, digamos que ya pierde la final, y creo que no tanto por una cuestión de juego, sino más por una cuestión mental. Y en este Mundial, a pesar de que no llegaba de la mejor forma, porque sus eliminatorias fueron muy irregulares, ha demostrado, ha ido incluso de menos a más, que es como generalmente vemos a las selecciones de los Mundiales ser campeones. Empiezan un poco regular y empiezan a subir su rendimiento, y yo creo que eso es lo que ha mostrado Colombia en este Mundial.
4: No, yo preguntarme qué tanto entonces ahora cambia realmente el planteamiento, por ejemplo, de Lorenzo, pues a partir de lo que lleva, pero por ejemplo con esa lesión de Córdoba. No. ¿Qué tan difícil va a ser para Colombia recomponerse o simplemente demostrar una antegana que
2: pero fíjese que,
4: lo que
2: Córdoba
4: hacer?
2: Córdoba salió en el minuto 7.
6: Sí.
2: Minuto 7 y pues bien.
8: Sí. Suárez entró muy bien.
2: Sí, claro, yo no le quiero desear el mal a nadie, pero Quintero debería ser titular antes de que se canse James.
3: Pero es que eso es un tema debatible, Manu, porque de hecho los mismos argentinos dicen que Quintero es muy bueno rematando partidos, sí, pero que cuando se le pone desde el principio desaparece.
4: Sí, yo tampoco lo
3: y obviamente no podemos totalizar y pensar que entonces siempre va a ser así. Pero si usted tiene ya una percepción o una estadística, pues no la cambie, si no le ha funcionado. Yo estoy muy de acuerdo con lo que dice Richie. Normalmente Colombia siempre llega como de más a menos, como que lo coge la curva descendente cuando no debe.
2: ¿O se asustan?
6: Y acá es al revés.
3: Y creo que en esta ocasión es al revés, como que llegó callado, con un partido discreto inicialmente, que lo gana bien, pero pues creo que ha venido subiendo el nivel.
2: Sí.
3: Yo la verdad, y no se malentienda, esperaba más de Ghana, pensé que iba a ser un equipo un poco más complejo. Mención de honor para el arquero, qué buen arquero tiene Ghana.
2: Oiga, ¿por qué nosotros siempre nos encontramos con un arquero que se inspira?
6: Se vuelve la araña.
2: Hola,
6: negra.
2: Se inspira.
3: ¿O será que Colombia le hace tiros muy fáciles?
8: Bien hay que preguntarse la falta, que eso sí es el punto tal vez como a analizar bastante de esta selección Colombia, es la falta de efectividad.
4: Falta de remate.
6: Pues digamos que está así.
8: Tenemos muchas opciones y se convierte poco.
3: Pero, y ahí podemos hablar de John Córdoba.
2: Pero es que a ustedes les, qué pena Santiago, a usted le parece justo. Justo que el cabezazo
6: de Mojica
2: pegue en el palo, o sea, no, ya también es que el brujo de Ghana estaba por ahí todavía.
6: Lo emborracharon.
2: No,
3: ese brujo debe estar en Santa Marta en este momento.
6: No, yo iba a decir que sí, estoy de acuerdo con que muy poquito de Ghana, yo de verdad esperaba un equipo más interesante, mejor parado, con algún susto para Colombia, pero realmente más allá de un par de remates no hubo
4: es
6: mucho.
4: Que en el primer tiempo, pues dos líneas de cinco, o sea, muy claras realmente, y yo realmente pensé que se estaban guardando físicamente para el segundo tiempo, que iban a llegar a proponer más, y realmente no pasó. Y sabe, como que no sé si Suiza sea ese rival realmente que va a salir a proponerle a Colombia, porque pues el Congo también se paró muy bien, o sea, son equipos muy defensivos, se paran en bloque, y pues no creo que ninguno a hoy le haya propuesto a Colombia realmente un partido.
6: Es que creo que están esperando mucho a Colombia, a los otros equipos, para ver cómo leerlo, pero creo que no lo descifran tan fácil, porque el planteamiento de Colombia, digamos que no es el mismo durante todo el partido, va de alguna forma variando según las circunstancias. Y lo otro es pues que no aparece todavía Luis Díaz, y creo que este es el momento en que...
2: Oiga, me ha dolido lo de Luis Díaz.
6: Y pues sigue haciendo goles fuera de lugar. Creo que no se ha logrado desubicar, porque a propósito...
2: O no lo han ubicado bien.
6: Que Colombia no es que no haya sido efectivo, sino que le está... O sea, no está en los mejores tiempos sincronizándose muy bien Luis Díaz y le está cogiendo mucho el fuera de lugar en muchas oportunidades.
2: O la ansiedad.
6: Yo creo que es como la suma de varias cosas.
4: Sí. Hice el ejercicio, la pregunta que hicimos acá, si realmente era que estaba cansado físicamente o referenciado, y creo que la mayoría de personas con las que conversé me dicen que está muy bien referenciado en la cancha, y en eso creo que todas las elecciones que han enfrentado a Colombia han acertado.
6: Pero, por ejemplo, tuvo una que tanto en Liverpool como en el Bayern siempre es la misma que le queda, el que recorta hacia adentro y remata angulado, y esta vez se la tiró al cuerpo al arquero. Entonces como que uno dice, ¿qué pasa? Y pues, ahí es donde voy un poco con Manuel con el tema de la ansiedad que puede estar teniendo. Y digamos que hablamos del planteamiento de Lorenzo, en qué afecta o qué no afecta el que no esté Córdoba, pues es que creo que el plan original de él era que el delantero fuera Luis Suárez, realmente no era que fuera Córdoba. O sea, en los primeros partidos fue Suárez, y en la medida en que él no fue rindiendo igual, pues no lo pudo poner de titular, y sobre todo con africanos que son mucho más fuertes y de una contextura, pues digamos que iba seguramente a verse muy perdido Suárez al contrario de Córdoba. Sin embargo, pues el gol de Colombia viene por una jugada que genera Suárez desbordando por banda derecha, tirando el centro, y muy bien ubicado Arias, que creo que ha sido de los jugadores como más...
2: Y se le pasó al Lucho Díaz.
6: Es menos
2: mal. Ahí dice uno, exacto, ahí dice uno, menos mal se le pasó, o si la coge, entra.
6: No creo, yo creo que si la toca seguramente, pues por sobre todo porque por la forma en que venía el balón, es posible que salga a volar ese balón. Es que es difícil porque venía bien alto, pero le llegó preciso a Arias donde tenía que llegar.
3: Sí, a propósito de ese tema de Córdoba, yo también opino igual que Santiago, o sea, creo que realmente Córdoba era el plan B en la delantera. De verdad me duele mucho por él, porque pues imagínense querer estar en un mundial y salir lesionado pues a los primeros minutos. Cuando te dan la oportunidad de ser inicialista, pues obviamente triste, pero creo que no se va a hacer mucha falta, a menos de que Colombia llegue un partido a la larga y necesite recambio. Pero creo que el plan inicial siempre fue con Suárez, entonces en ese orden de ideas creo que no va a hacer tanta falta. Y Suárez, si bien no está haciendo goles, está haciendo un desgaste impresionante para la defensa del otro equipo y está asistiendo. Y en cuanto a Lucho, yo creo que es cuestión de tiempo. Yo creo que con Suiza, y respondiendo un poquito a lo que decía Sonia ahorita, Lucho podría tener más espacios. El estilo suizo es un poquito más similar a lo que tiene Lucho hoy en día en Alemania, porque casi todos los jugadores de la selección suiza juegan en la Bundesliga. Yo no sé si Suiza vaya a salir a atacar de frente a Colombia, pero posiblemente sí tengan más herramientas en ataque y posiblemente permitan jugar más y en espacios. Ese orden de día Lucho Díaz va a tener más espacios para hacer la interna, que es lo que dice Santiago, que siempre suele hacer.
2: O sea que si Suiza viene y nos ataca, usted está tranquilo porque según esto estamos volando en defensa.
3: Pero sí. Eso ya es otra discusión.
4: Yo creo que sí. Y Davinson sí se han consolidado,
6: han estado,
4: ¿no?
6: Muy sólidos.
4: A mí me parece que los dos centrales han estado sólidos.
7: Sí, yo creo que si hay algo que destacar ha sido la defensa de la selección Colombia, desde no solo Davinson Sánchez, sino también los laterales, pues Daniel Muñoz, que de hecho es una de las principales figuras, y Mojica, que digamos que a veces tiene el problema de que tira unos centros un poco pasados.
3: Hay un montón de memes.
7: Pero que en defensa ha estado muy sólido. Sí. E incluso cuando a Daniel Muñoz lo tiene que reemplazar Santi Arias también hace un muy buen partido. Sí, digamos que Vargas, que hace parte pues también de ese bloque defensivo, tuvo el error en el primer partido, pero de resto en los momentos en que ha sido exigido ha respondido también, y muestra de eso son los pocos goles que ha recibido la selección Colombia en lo que va del Mundial. Entonces yo creo que es uno de los mejores puntos de la selección Colombia. Eso se suma que el mediocampo está muy sólido con Lerma y también pues con el despliegue de Arias, que Arias a mí me ha parecido el mejor jugador de la selección en lo que va del Mundial, porque aporta en ataque y aporta en la parte defensiva también. Entonces yo creo que es de destacar todo ese esquema táctico de defensivo de la selección Colombia, que de hecho, si ustedes se fijan, contra Ghana hace el gol al inicio y como que le baja dos marchas, y aún así solamente con la defensa y el esquema táctico logra pasar el partido sin sufrir mucho.
2: Bueno, en esos 16avos de final se presentó o se jugó un encuentro entre Estados Unidos, Bosnia y Herzegovina. Yo creo que el resultado es lo de menos, creo que lo esperábamos muchos. La situación fue la expulsión de la estrella hoy de los Estados Unidos.
3: Balogun.
2: Sí, estaba bien expulsado.
8: Sí.
7: No.
3: Yo creo que... No. Con Richie lo hablamos. Yo creo que no, pero si ya se la sacaron, pues se la sacaron. Ahí es donde nos doblemos a la jugada de Messi. Entonces, si se la sacaron al de Estados Unidos, pues se la sacaban a Messi. Pero bueno, ya sabemos que lo que fue no fue. Pero yo creo que estábamos hablando de ese partido puntual, un partido que pasó ya hace mucho rato. Sí. Es por la decisión que se tomó. Yo creo que era tarjeta amarilla. Pero si ya lo expulsaron, lo expulsaron.
6: Sí.
2: Bien, entonces no hay consenso. No hay consenso de si estuvo bien expulsado o no.
4: Lo que sí hay consenso es que mancharon el fútbol, claro. Y mancharon el mundial.
2: ¿Hablamos de eso de una vez o hablamos de las semifinales, de los octavos que ya se realizaron?
3: Sí, terminamos de hablar de los octavos.
2: Bueno, vamos a los octavos, que no hemos ido a los octavos.
3: Ah, sí.
2: Canadá 0, Marruecos 3. Sacaron a uno de los anfitriones.
6: Creo que se dio la lógica un poco. Marruecos tenía mucho más fútbol. Creo que no había mostrado, digamos, a nivel de anotaciones, un despliegue tan amplio en los partidos anteriores. Pero Canadá, pues, es una selección que su propuesta, digamos, que es interesante, pero todavía le falta bastante por avanzar. Aunque, pues, ha evolucionado en estos últimos años. Sin embargo, creo que se dio un poco lo que se estaba presupuestando. Pronto un 2-0 hubiera sido un poquito más cercano a lo que se vio en la cancha, pero sobre todo el primer tiempo Marruecos no se encontró tanto como Canadá, tuvo más opciones Canadá, ya en el segundo se ubicó mejor en cancha y creo que Canadá se resguardó bastante.
8: A mí me parece de hecho un resultado un poco mentiroso, uh-huh. Porque a mí me dio la impresión de que Canadá compitió mejor la mayor parte del partido, pero digamos que Marruecos ya teniendo un poco más de experiencia en este tipo, uh-huh, de partidos, un poco más de jerarquía y con una mejor nómina, hace el primer gol, un golazo de hecho, y ya a partir de ahí los dos siguientes goles que vienen es como por el desespero de Canadá de tratar de empatar el partido. Me parece que Canadá, pues, se termina dando la lógica, pero sale Canadá dando una buena imagen a pesar del resultado abultado del 3-0 de Marruecos.
4: Una buena imagen que, pues, se construyó, pero no era tan sólida, no sé, lo digo porque, pues, frente a ese Bosnia 1-1, Qatar, que
2: y ya venía gateando, ¿no?
4: Sí, no, Qatar fue una de las selecciones más insulsas de esa primera ronda, y pues le metió 6 goles, pero pues, digamos, no mostró su mayor fútbol. Ya después pierde contra Suiza, que realmente ahí ya se empieza a medir un poco, y bueno, yo no sé, a mí también me quedan bastantes dudas sobre lo que fue contra Sudáfrica 1-0, que también, pues, uh-huh, a mí me quedó de viendo en ese momento, pero bueno.
3: Yo creo que se dio la lógica, pues, o alguien esperaba que Canadá eliminara a Marruecos. Yo creo que no, y creo que hay mucha gente por ahí afirmando que Marruecos es una sorpresa. Yo creo que lo hablamos desde el principio de los programas, no sé. Marruecos no es una sorpresa, o sea, Marruecos es una realidad y es un equipo que ha hecho todo para estar ahí. Si bien el transcurso del partido, como dice Richie y como mencionó Santiago, no se veía muy a favor de Marruecos, pues al final Marruecos es un mejor equipo y se terminó viendo en el resultado.
2: Esa es una de las cosas que tenemos que tiene el fútbol en general, y es minimizar la importancia de los equipos africanos. Marruecos, en el papel o no, pero es campeón africano. Marruecos tiene una historia a nivel del continente grande y, por supuesto, no es un aparecido en un mundial. Entonces, efectivamente, a Marruecos había que mirarlo. Que hay equipos africanos que no son... es como hablar de los centroamericanos o de algunos sudamericanos. Hay buenos, hay malos, hay regulares. Pues, pero no se podía pensar en otra cosa. El hoy... subcampeón del mundo no sufrió futbolísticamente, para mi concepto, jugando frente a Paraguay, pero sí sufrió físicamente y sus oídos fueron, voy a decir, agredidos durante todo el partido.
6: Un partido muy, muy luchado, pero también muy, como dijéramos, o sea, hubo mucha verbalización, hubo mucho golpe bajo, mucho codazo, se ensució mucho ese partido.
8: muy de Libertadores ese partido, sí, que hizo, que termina siendo Paraguay.
2: Pero Francia no juega Libertadores, juega Champions.
3: A mí particularmente me parece feo, la verdad, o sea, el partido, todo en general, todo lo que se dio. Y me parece súper permisivo el árbitro. Uy, yo no recuerdo el nombre del árbitro de ese momento ni la nacionalidad. Creo que en últimas tampoco termina siendo importante. Me parece muy feo todo lo que pasó en el partido y me parece muy feo que se normalicen algunas cosas del partido. Y que sobre todo, cuando uno mira en redes sociales cómo está parcializado el mundo, lo llevas al fútbol y es exactamente igual. Uh-huh. Porque

0: Etuga Unada de la selección de Portugal. Es la canción oficial que eligió esta selección para este mundial. Es como una especie de el ritmo que nos une, que había sacado la selección Colombia para la Copa América. Esta canción fue lanzada apenas el 26 de mayo de este mismo año y reúne varios referentes del hip hop portugués como Sam the Kid, Sir Scratch, G-Son, Bishop y Papilón. Esta canción, Tuga, que hace parte del título de esta canción, es una forma de coloquial de decir portugués, por lo que el título se traduce como es Portugal o nada. Esta es la canción que oficialmente todavía no se ha escuchado en los estadios, no se tiene muy claro cuál es la canción que utiliza Portugal para celebrar, pero esta fue la canción que Portugal sacó oficialmente para acompañar a Portugal durante todo el Mundial de 2026. Es el himno que los representa.
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3: Bueno, este mundial ha sido un mundial de muchas sorpresas. Sin embargo, yo creo que mi gran decepción fue Alemania, porque es una selección de la que uno espera mucho más. Y se quedó apenas en 16avos, o sea, es decir, en segunda ronda contra un equipo como Paraguay, que no estaba jugando para nada bien. Por la historia de un equipo como Alemania, por los jugadores que tiene, por el presupuesto que le mete su federación, pues uno siempre espera que lleguen a pelear mínimo una semifinal o quedarse contra un equipo pues mucho más poderoso. Pero pues aquí creo que se fueron antes y se fueron mal. Para mí ellos fueron como la gran decepción.
4: Se fueron antes y se fueron mal. Creo que resume bastante bien lo que hemos conversado, pero también retoma nuestra oyente Juliana algo que había dicho Ronald y que tiene que ver precisamente con el presupuesto de Alemania. Pero pues ya parece que viene otra cara, que viene una nueva generación, y de eso pues creo que también hay noticias con Jürgen Klopp, ¿o no, Ronald?
5: Sí, no, Juliana, muchas gracias. De hecho, sí, o sea, es que tiene toda la razón en todo lo que dijo, y eso que dice el presupuesto es posiblemente lo que más mella o rabia genera, porque la DFB, la Federación Alemana de Fútbol, es posiblemente uno de los entes que organizan el deporte posiblemente más serios del mundo, o sea, todo, desde su liga hasta la selección. Y en ese orden de ideas, pues obviamente Alemania queda eliminada con Paraguay, ya lo sabemos, y al día siguiente, no se esperó mucho, se reunió toda la cúpula mayor de la AFB, estuvieron hablando con todos los asesores y algunos asesores de los clubes que componen la Bundesliga, y se tomó la decisión de que definitivamente había que cambiar todo de raíz. Y todo de raíz significa dejar a un lado algunas prácticas deportivas que se empezaron a extender por toda Europa y en gran parte del mundo, que tiene que ver con la forma de jugar, que también se adoptaron en Alemania, puntualmente en el Bayern Múnich, y que se llenan a la selección, teniendo en cuenta que regularmente el Bayern Múnich es la base de la selección. Pues entonces este tipo de juego ya no va más, el técnico ya no va más, Julian Nagelsmann lo retiran del cargo, él no se quería ir, pero lo sacaron, y llega Jürgen Klopp a la dirección del Bayern Múnich. Jürgen Klopp, que se encontraba en el grupo Red Bull, ejerciendo como directivo en algunas líneas de negocio de Red Bull, pues ya definitivamente está, digamos, concretando todo para salir bien de la empresa austriaca y terminar obviamente al frente de la selección alemana, que ya va a encarar un nuevo proceso con lo que tiene que ver con la Eurocopa del 2028.
6: Bien,

0: Hay otro audio, Álvaro, de otra oyente, por favor, escuchémoslo.
1: El Mundial ha estado muy movido y creo que ha causado mucha desilusión en muchos hinchas de Brasil, por ejemplo, que lo hayan eliminado, pero también hay que decir que tampoco están jugando como debería ser. Entonces, siento que fue decepcionante esa eliminación, pero también pues no deja de sorprender que un campeón como Brasil pues ya no esté jugando en el Mundial, ¿no? Que lo hayan eliminado tan rápido. Y también como, por ejemplo, Cabo Verde, cuando lo eliminaron y que creo que se llevó el corazón de todas las personas, creo que hubiese eliminado a Argentina, esa sí hubiese sido la super sorpresa del Mundial, pero creo que cada partido ha tenido como un elemento sorprendente y este Mundial nos ha dado momentos mágicos y eso es lo que me encanta del fútbol.
0: Muy bien, ahí estamos, entonces cada uno, fíjese, cada uno tiene su propia opinión. Voy a leer una opinión que nos llegó de un oyente, no tengo el nombre, pero dice así, es la opinión del oyente. A Colombia le ha quedado fácil, salvo Portugal, los demás africanos no tienen nada de fútbol, de estrategia. No estoy de acuerdo con él o la oyente, pero bueno, eso es lo bonito del fútbol. Dicen algunos paisas, que podamos expresar lo que sentimos. Nos devolvemos otra vez a la tanda de octavos que se está jugando.
2: Sí.
0: Ustedes
2: Brasil y Noruega.
0: Tienen tusa. A ver, hable pues de su tusa.
2: Pues ahí, los dos partidos del día de ayer bastante interesantes ambos. Fueron, digamos, de los más esperados en estos cruces. Noruega contra Brasil. Noruega pareciera por momentos que juega como sin ganas, pero es muy efectivo.
0: Oiga, bueno, esa forma de celebrar de Haaland, ¿no?
2: Es un jugador que parece que no sintiera nada. O sea, incluso escuchaba yo que ese segundo gol, como que pareciese que hizo el gol para ya evitar seguir jugando el partido.
0: Ronald dijo, no, espere nada. Que no lo está celebrando, parece que se lo anularon.
3: No, yo no dije eso.
0: Entonces, ¿quién fue? Espere,
4: Juan busco. Felipe.
0: Juan Felipe, por eso no vino.
2: Sí, entonces creo que es, bueno, obviamente lo que ya mencionábamos al inicio, cuando nos referíamos a la decepción de Brasil y a lo que ocurrió en el transcurso de este partido en el que no se le dio mayor propuesta, el descuento de hecho llega en una edición que para mí ya era exagerada, o sea, había dado más tiempo y aparte de eso ese tiempo ya se había terminado y ya llega la jugada del penal que cobra Neymar, que ya es un consuelo pues digamos pobre para lo que ocurrió al final, que incluso pues terminó este jugador tan emblemático que seguramente ya tendrá su fin y su cierre en la selección, pues
4: total. Que también tuvo su toque de Libertadores
0: bastante. Y Neymar demostró que Brasil queda en Sudamérica, quiso parecerse a lo que hicieron los paraguas, a lo que han hecho algunas veces los el otro equipo del que ustedes son fanáticos. Y no, definitivamente, pues ir a braviar al arquero de la forma en que lo bravió, ir a dar patadas donde no debe dar patadas, ir a, mejor dicho, a desencajar a todo el mundo. No, por fortuna, el androide es el androide y no se dejó.
2: No, y es de alguna forma triste porque Neymar pues es un jugador de mucho, pues en su momento, en su prime, de mucho talento, brillante, y este cierre pues digamos que desdibuja mucho de lo que conocíamos. Igual tampoco se esperaba, yo creo, mucho de su participación, pero sí siento que fue un cierre como algo triste.
3: Todo eso innecesario, Santiago. Yo creo que todo eso que pasó al final era totalmente innecesario. El penalti fue, pero como vos decís, el penalti se hizo en tiempo en el que ya el tiempo regular tendría que haber, digamos que ya tenido que terminar el partido, pero bueno, pasó. El marcador a mi gusto se veía mejor 2-0 que 2-1.
2: Sí.
3: Neymar pues demostró lo que dice Manuel, pues la impotencia, el tema de ser suramericano, pues mucha gente dirá, no, es que es la sangre latina y todo el cuento. No, pero realmente todo eso era innecesario. Demostró que ya es un exjugador. Lástima por él, porque siente uno que realmente lo que le faltó a Neymar es coincidir con una buena generación de Brasil. Creo que Neymar en su paso por la selección brasileña, que fue bastante largo, siempre estuvo muy solo, porque Brasil desde el 2002, 2006 no consolidó un equipo lo suficientemente fuerte, y creo que Neymar estuvo ahí siempre como esperando que llegara esa compañía que nunca llegó.
0: Déjeme,
3: es triste salida, la verdad, era innecesario todo eso que pasó.
0: Déjeme unas comillas a lo que usted acaba de decir. y es que Neymar no jugó una vez al lado de un tal Lionel Messi y al lado de un tal Kylian Mbappé. ¿Qué hizo?
3: Pero yo creo que eso era un tema más del club. Lo que pasa es que el PSG a punta de billetera estaba tratando de lograr lo que se necesita lograr en Europa con jerarquía.
2: Y lo que logró después de haber desmontado prácticamente ese equipo de entre comillas galácticos, lo termina construyendo desde la colectividad que tiene hoy en día y que lo hace ser un equipo que lleva dos Champions seguida. Creo que no siempre poner todas las figuras juntas es la mejor fórmula y creo que ahí no funcionó. Y creo que también en ese momento la madurez de Neymar no estaba tan bien como sólida.
0: ¿Y es que ya maduró?
2: La personalidad de
3: Neymar. Bueno, eso es verdad.
2: Creo que no pasó. Nunca pasó, pero por lo menos...
0: Inmaduró, dice
2: claro,
0: Álvaro.
2: Pero por lo menos antes tenía la justificación de que era joven.
0: Ah, okay.
4: De claro, pues manera. Es que también a esto se le suma la frustración que claro. siente, porque si bien un patrocinador, como usted lo decía hace un rato, pues pidió a Neymar, sí. también él viene en una carrera de recuperarse, de darle, de meterle a la fisioterapia, de todo, y se encuentra con esto, sí. se deja también, obviamente... calentar el partido con el arquero, entonces o sea, creo que hay una frustración personal muy dura para Neymar.
2: Y además de Neymar también se habla mucho de lo que pasó con Hendrik, que en las cuentas de Ancelotti pues él había sido como muy crítico de llevarlo, uh-huh. y ayer pues de alguna forma también demostró con una jugada que tendría que haber sido gol de Brasil y hubiera, uh-huh. hemos uh-huh. puesto en otras condiciones el partido por el minuto en que prácticamente tendría que haber llegado ese descuento, y la falla de una manera absurda.
5: Al final Hendrik termina dándole la razón a sí. Ancelotti, porque fue una jugada clave,
2: sí.
5: Lo mismo, una jugada muy similar a la del penalti del primer uh-huh. tiempo, pues un mano a mano que era clave para irse arriba en el marcador, que termina desfavoreciendo mucho a Brasil, y pues ya luego sabemos la efectividad de Haaland para terminar dándole la victoria a Noruega. Pero a mí sí, en lo personal, me parece muy triste la salida de Brasil. Suelo hacerle mucha fuerza a Brasil en los mundiales y creo que ayer, para mí, fue la mejor presentación de Brasil en todo el mundial, el mejor partido que estaba jugando, y se termina yendo. De hecho, el arquero de Noruega sale figura de ese partido.
3: Piensen en esa jugada de Hendrik en los pies de Diño o de Kaká, eso termina siendo gol. Y eso es a lo que yo voy, o sea, Neymar no tiene ese tipo de jugadores, no los tuvo nunca en la selección en su paso por ella. Y ahora piensen en la presión de un Neymar que nace en Brasil. O sea, si hay un país en el que uno tiene altos porcentajes de ser campeón del mundo es Brasil, Alemania, Argentina, Italia. O sea, digamos que para un jugador que nace en Cabo Verde o en Ghana, o en Somalia, o en Ruanda, llámese el país que quieran de África, las posibilidades de ganar un mundial son más dispersas, posiblemente es del 5%. Para un japonés, posiblemente el 25 o el 30. Para un belga, seguramente el 60. Pero para un alemán, un brasileño, un italiano, un francés en este momento, seguramente son del 80 o del 90. Y Brasil nunca, y Neymar nunca lo logra. Entonces, yo creo que la frustración es el triple, aparte, esa camisa de pesar impresionante. Y siento que al final... pues no sé, termina pasando cosas que uno no querría que pasaran. A mí Neymar no es que me encante, pero tampoco me cae mal, me parece un tipo bien, no sé.
0: Ronald, venga,
3: buena persona.
0: Piense que usted nos pone a pensar, pero piense también que se nos va a acabar el tiempo.
3: Ey, sí.
0: Y aquí no tenemos un Infantino que nos permita un alargue abrupto y así.
2: Una llamadita.
0: Sí, no podemos, a menos que alguien haga una llamadita a nuestro Infantino a ver si podemos hacer un alargue. Rápido, no, usted no. Sonia, México 2, Inglaterra 3.
4: Pues después de Argentina-Cabo Verde, sin duda fue el partido número uno del fin de semana, muy competido, una selección mexicana muy aguerrida, creo yo, creo que sí, es su historia. Yo creo que hace mucho tiempo no se veía un México así, es puntualmente sí. el tema. Y pues respecto a Inglaterra, no, pues sabíamos que era buena, ¿no? O sea, digamos, Gordon, sí. uno de los, pues, de los personajes ahí destacados.
2: Marinillo Gordon le pusieron por ahí.
4: Sí. Pero yo creo que fue uno de los partidos favoritos de la fecha.
2: No, y yo diría, Sonia, agregándole un poquito, creo que el partido cambia mucho con la expulsión que se da empezando el segundo tiempo. Inglaterra se cierra completamente a jugar lo que tenía que jugar, pero también aprovechó porque creo que si Kane no hace la jugada, bueno, si Gordon no hace la jugada que genera el penalti a favor de Inglaterra, seguramente se hubiera puesto más apretado todo. Es que expulsan en y digamos 2 minutos, 3 minutos antes sigue el penal, y creo que eso le da la ventaja de 3-1, que se vuelve un poco más larga para lo que fue el trámite hasta el final, que fue muy apretado.
0: Yo pienso que Inglaterra jugaba con el libreto que le pusieran, porque Inglaterra arrancó, estaba siendo acosada por México, México tenía el balón, México estaba atacando, pero Inglaterra llegó en un momentico y les y dos marcó goles. Dos. ¿Sí? Okay, sí, claro. O sea, después echaron al inglés y todo lo que usted quiera, pero vuelvo y digo, Inglaterra jugaba con el libreto que le pusieran, no tenía ningún problema, y México con la necesidad, con toda esa ansiedad, terminaba el público encima, bueno, un montón de cosas. Rápidamente, Ricardo y Ronald.
5: Yo considero que México fue superior todo el partido, que Inglaterra se lleva la victoria gracias a sus individualidades y unos dos minutos en los que México se desconecta y recibe esos dos primeros goles del primer tiempo, y un partido que también tuvo muchos acontecimientos, incluso después de haber finalizado el partido, vieron a Henderson cuando se cae y se fractura el brazo.
2: Dijeron que fue la primera víctima de los carteles mexicanos.
0: No.
4: ¿Quién le dio ese chiste, Julián?
0: Julián Moreno.
2: Salió para Julián.
0: Saludos de Julián Moreno. Bueno, nos vamos, jóvenes. Venga, mañana.
2: Pero sigue hoy. Portugal, España, Estados Unidos.
0: Sí, pero ya. Listo. Amigos oyentes, sí, ahorita usted en su plataforma de podcast, Santiago, habla de lo que se viene para la tarde de hoy, que es Portugal, España. No hay trabajo hoy en la tarde, y bueno, pero y nos queda de tarea, compañeros, nos queda de tarea hablar de la resolución aquella de la FIFA. De eso íbamos a hablar hoy, pero mire, entonces hablamos el día de mañana y ya un poco más. Pues hablamos de eso, ustedes verán cómo lo manejamos. Chao Ronald, chao Ricardo.
3: Chao.
4: A Juan Esteban también, no se le olvide saludarlo.
0: Juan Esteban Ballesteros, no, y es que Juan Esteban por lo menos no mira como mira Álvaro Bullán, que donde no le agradecemos, tenemos problemas. Chao Santiago, Julián Moreno, continúen en sintonía de Radio Unal. Dios te bendiga, señor Bulla.
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2: Lunes 6 de julio, bienvenidos al flash informativo de Radio Francia Internacional. En los controles nos acompaña Arthur de Villiers y estas son las noticias más relevantes de la jornada en 3 minutos.
3: Jessica Brumek.
2: Volodymyr Zelensky llama a sus aliados a tomar decisiones firmes tras los nuevos bombardeos rusos en Kiev de esta madrugada, que dejaron al menos 18 muertos y decenas de heridos. Bombardeos que formarán parte de la agenda de la cumbre de la OTAN en Turquía a partir de mañana. Hamas anunció este lunes que disolvió el organismo que ha gobernado la Franja de Gaza durante casi 2 décadas. Por su parte, la llamada Junta de Paz, creada por el presidente estadounidense Donald Trump, instó al comité tecnócrata a administrar el territorio palestino. Europa vuelve a arder, los termómetros remontan al sur del continente y una ola de incendios ya arrasó con casi 20.000 hectáreas en Francia, España y Portugal. La Comisión Europea enviará 4 aviones cisterna al sur de Francia y allí, en Perpiñán, unos 700 bomberos luchan este lunes contra un importante incendio que ha obligado, de hecho, a modificar la llegada del Tour de Francia desde España. Los equipos de rescate internacionales comienzan a retirarse de Venezuela a 12 días de los 2 terremotos que han causado más de 3.000 muertes y miles de heridos. Autoridades, familiares y voluntarios continúan buscando víctimas entre los escombros. Escándalo e indignación en el Mundial. La UEFA cargó contra la FIFA por haber retirado esta la tarjeta roja al goleador estadounidense Balogun tras una llamada de Trump a Infantino. Ha cruzado una línea roja, dijo el órgano del fútbol europeo, y por su parte el comisario europeo de deportes, Glenn Mikalev, declaró que las decisiones deportivas corresponden a las instituciones deportivas y no a los políticos. También en el Mundial, Latinoamérica sufre 2 bajas de peso. Brasil cayó este domingo 2-1 ante Noruega y México, anfitrión de esta edición, quedó fuera de la Copa luego de un 3-2 en favor de Inglaterra en el Estadio Azteca. Hasta aquí las noticias en RFI.
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2: Esta semana les proponemos escuchar uno de los trabajos que recibieron una mención especial en el Premio RFI Reportaje en Español 2026. Para ello nos vamos a Lima, desde donde la estudiante Nadira Jave de la Universidad Peruana de Ciencias Aplicadas nos propuso este valiente trabajo inmersivo que relata un viacrucis cotidiano que enfrentan las mujeres, sobreviviendo en el camino, el costo invisible del acoso en el transporte público peruano. De Nadira Jave para RFI.
4: Son las 6:30 de la mañana en Lima. Miles de mujeres se preparan para salir de casa, pero antes de cruzar la puerta, se miran al espejo y se hacen una pregunta que ningún hombre se hace. ¿Esta ropa es segura para viajar? Gloria Corcuera, de 34 años, madre y trabajadora de una tienda de ropa, se hace siempre esta pregunta.
5: La vestimenta también, la he cambiado también, bastante.
4: Patricia Escalante, de 22 años y estudiante universitaria, también se pregunta lo mismo.
6: Me ha gustado vestirme de una forma, de una manera, que en la calle es totalmente incómodo.
4: Desde los 13 años, desde que Patricia empezó a transportarse sola, ha tenido que calcular cada decisión. Qué ponerse, por dónde ir, a qué hora salir. Según cifras del Ministerio de Transportes y Comunicaciones, MTC, cada día, aproximadamente 2,5 millones de mujeres peruanas viven con una realidad brutal. Sufrieron acoso por primera vez en el transporte público cuando eran adolescentes. Y desde entonces, viven en modo supervivencia. Entre noviembre del 2022 y marzo del 2024, la Autoridad de Transporte Urbano para Lima y Callao, ATU, registró 415 casos de acoso sexual en el transporte público limeño. Pero estas cifras son apenas la punta del iceberg. pues 7 de cada 10 mujeres en Lima y Callao han experimentado alguna forma de acoso. La pregunta no es si les ha pasado, sino cuántas veces. Clara Corcuera tenía 17 años cuando experimentó por primera vez lo que millones de limeñas conocen demasiado bien. Estudiaba cerca del centro de Lima y tomaba la combi por la avenida Arequipa. Ese día, como tantos otros, iba vestida con su uniforme, pantalón, sastre y blusa.
5: Cuando tenía 17 años y ya tenía que ir, ¿no?, a estudiar, en ese tiempo estudiaba por la avenida Arequipa y me iba en la D. O sea, el carro estaba full y de repente un señor se me pegó, bastante un señor mayor, se me pegó y empezó a sobarse. Y entonces yo me puse de costado, me cambié y el señor seguía sobándose. Y entonces yo le dije, ¿qué tiene? Y se hizo el loco. Bueno, le insulté y la gente lo sacó del carro, ¿no?
4: Patricia Escalante tampoco recuerda con exactitud cuándo comenzó, pero recuerda la sensación, los roces que se justifican con la excusa de que el carro estaba muy lleno, las miradas, el miedo.
6: Cuando se han apegado mucho a mí, o dando la excusa de que, ay no, el carro está muy lleno, o el tren está muy lleno, cuando en realidad solamente querían simplemente ser asquerosos los hombres.
4: Lamentablemente, la experiencia de Gloria y Patricia no son únicas. La ATU reportó 377 casos de acoso sexual entre 2022 y enero del 2024. En los principales sistemas de transporte masivo de la ciudad, el Metropolitano, un sistema de buses rápidos, los corredores de buses urbanos y la línea 1 del Metro de Lima. Las denuncias subieron de 112 casos en 2022 a 237 en 2023 y la tendencia continúa. Hasta noviembre del 2024 se registraron 256 casos solo en el Metropolitano. Un incremento de 128% respecto al 2022. Pero detrás de cada estadística, hay mujeres que desde el día en que sufrieron acoso, ya no volvieron a vivir igual. Lo que las estadísticas no muestran es lo que viene después del acoso, la transformación de cada decisión cotidiana en una estrategia de supervivencia. Gloria no solo aprendió a defenderse, sino también aprendió a restringir su propia vida.
5: Bueno, ahora ya tomo otras rutas, ¿no? Me voy en moto al paradero. Trato de, como hay aplicativos de taxis que cobran cómodo, me voy en taxi. Y ya no evito roces, evito que me molesten y sí.
4: Patricia también lo hizo. En su casa se siente libre, pero en las calles es diferente.
6: Me ha gustado vestirme de una forma, de una manera que en la calle es totalmente incómodo. Bueno, en mi casa me puedo sentir libre, pero salir de ahí, que me miren los hombres, que me juzguen por simplemente mostrar un poquito de piel, o cuando estoy usando falda y tener que siempre pensar, no, tengo que usar un short porque van a verme por detrás.
4: Así como Gloria y Patricia, miles de mujeres limeñas han modificado su guardarropa completo. Nada de faldas, nada de shorts, nada de escotes, solo ropa holgada. Incluso con el calor de Lima es insoportable. Se visten pensando en el transporte, no en lo que quieren usar. Calculan cada prenda pensando en las escaleras, en el viento, en las miradas. Pero la ropa solo es al principio. También cambian rutas, rechazan oportunidades, gastan más en taxis.
5: Siempre pido trabajar cerca de mi zona para poder irme en moto y no tomar la combi.
4: Gloria no está sola. Otras mujeres viven lo mismo.
6: He tenido que hacer trayectos más largos. He tenido que gastar un poco más para que no toparme con lugares que creo que son peligrosos para mí.
4: Según datos de la ATU, el 70% de las víctimas cambia su patrón de viaje, modificando horarios y paraderos para evitar repetir la experiencia. Patricia gasta aproximadamente 70 soles extra al mes solo en transporte seguro. 70 soles que podría destinar a libros, comida, cualquier otra cosa, pero se los destina a su supervivencia.
6: He tenido que usar taxi, he tenido que usar más de un bus, no solo, o el bus, o el metropolitano, o bus, o tren, para tener que sentirme más cómoda. Durante el mes podré haberme gastado unos 70 soles, aprox, en pasaje.
4: Dentro del transporte, cada viaje es una operación táctica. Patricia ha desarrollado estrategias precisas. En el bus, solo los asientos individuales. En el metropolitano, pegada al conductor. En el tren, contra la ventana. cualquier posición que minimice el contacto con extraños.
6: Cuando voy en el bus, me siento en los asientos que son de una, para uno, una persona. Cuando voy a veces en el Metropolitano, intento estar cerca, pegada al chofer, porque es el lugar más libre y más tranquilo que puedo estar. Y cuando he ido al tren, lo mejor es apegarme a la ventana, porque ahí no tengo que estar en contacto con nadie.
4: Estas estrategias se volvieron automáticas para Patricia desde que tenía 13 años. La edad en que una niña debería preocuparse por la escuela, por sus amigas, por descubrir quién es, no por cómo sobrevivir en el camino.
6: Me da ansiedad de saber que en algún momento me puede pasar algo. Agradezco mucho que hasta ahora no me ha pasado algo peor.
4: Cambiar de ropa, de rutas, de horarios, gastar más, limitar la propia libertad, vivir en alerta constante, son estrategias que tienen un nombre en psicología: hipervigilancia. Para Marcia Melgarejo, psicóloga social comunitaria especialista en trabajo con poblaciones vulnerables con enfoque de género, este fenómeno tiene raíces que van más allá del momento del acoso.
7: También es importante precisar que no solo se trata de estar atento, ¿no? El estar atento no es hipervigilancia, sino es más, involucra más todo un proceso detrás, ¿no? También la activación sostenida, el hecho de que estar, uy, ¿qué pasará?, ¿no? De manera que todo el día, en un largo transcurso del tiempo, afecta a nuestro sistema nervioso, ¿no? Incluso cuando no existe un peligro inmediato, una mujer que se encuentra en un estado de acoso constante tiene el mismo nivel de hipervigilancia que, pues, personas que han ido a estados de guerra.
8: El mismo nivel de hipervigilancia que en contextos de guerra. Esa es la realidad que viven Patricia, Gloria y miles de mujeres cada día en el transporte público de Lima. Y las consecuencias no se quedan solo en lo momentáneo.
7: Genera ansiedad crónica porque vives constantemente con el qué va a pasar, ¿no? ¿Cómo va a suceder mi entorno? También insomnio porque no puedo dormir, no sé qué va a pasar en mi entorno, no sé si mañana va a suceder algún tipo de acoso en el transporte público, porque pues somos mujeres, muchas veces trabajamos, entonces tenemos que utilizar el transporte público diario, ¿no? También agotamiento emocional, irritabilidad por lo mismo del cansancio, por lo mismo del insomnio, por lo mismo del agotamiento.
8: Ansiedad crónica, insomnio, irritabilidad, síntomas similares al estrés postraumático, pero también hay un costo en lo psicosocial. Pérdida de autoestima, reducción de autonomía, limitación para transitar libremente en el espacio público y un costo económico real.
7: No solamente afecta a estas situaciones de alteraciones psicológicas, ¿no? Estados psicosociales, como por ejemplo la pérdida de autoestima, ¿no? Muchas mujeres internalizan eso de, pues debemos protegernos, ¿no? Y para protegernos debemos modificarnos a nosotras mismas. La forma en la que vestimos, la forma en la que caminamos, por dónde caminamos. Voy a tener otras alternativas, como ya el transporte privado, que vendría a ser los taxis, ¿no? Que tendría que gastar más, tendría que invertir más, ¿no? Y para eso tengo que trabajar más.
8: ¿Pero por qué este problema persiste? ¿Por qué se normaliza hasta el punto en que las víctimas son quienes modifican sus vidas en lugar de los agresores? Vanessa Arias es presidenta de Paremos el Acoso Callejero, organización feminista que desde hace años trabaja en visibilizar y combatir esta forma de violencia de género en los espacios públicos. Para ella, el problema no solo es individual, es estructural.
9: Esto empezó como un observatorio dentro de la Universidad Católica. Esta violencia siempre tenía una razón de ser, en su mayoría en mujeres y niñas adolescentes, pero que era una violencia invisibilizada, ¿no? Porque la gente no lo catalogaba como tal, no como violencia, sino que ella estaba normalizado como que uno sale a la calle en determinado momento y pues te expones, ¿no? Que era lo que se pensaba.
8: Normalizado. Esa es la palabra clave. El acoso se volvió parte del paisaje urbano, algo que simplemente pasa cuando una mujer sale a la calle. Pero Vanessa y su organización han demostrado que esto no es natural ni inevitable. Es el resultado de un sistema que no fue diseñado pensando en las mujeres.
9: No, nosotras en el 2022 hicimos un proyecto que se llamó Ciudades que Cuidan, en el que justamente analizamos esta mirada de la ciudad, que es una ciudad pensada de forma masculina. No hay espacios para cuidado, no hay baños públicos, no hay ni siquiera paraderos iluminados, ¿no? O sea, en el mismo diseño de la ciudad no se piensa en esa seguridad que tenemos las personas o que deberíamos tener las mujeres para poder transitar, ¿no?
8: Una ciudad pensada de forma masculina, sin baños públicos, sin paraderos iluminados, sin espacios de cuidado, y el transporte público es el reflejo más claro de esta desigualdad. Ante esta realidad se han implementado algunas medidas. protocolos en el metropolitano, campañas de concientización, derivación de casos a la fiscalía. Pero mientras esto ocurre, miles de mujeres como Gloria y Patricia siguen saliendo de sus casas cada mañana, eligiendo ropa, midiendo horarios y presupuestos de seguridad. El derecho a transitar libremente por la ciudad sigue siendo, para ellas, un privilegio que deben comprar con dinero, tiempo y libertad. Gloria ha aprendido a defenderse, insulta a sus acosadores, pone su cara ruda y sigue caminando, pero en el fondo sabe que no debería ser así.
10: Bueno, ya estoy más grande y los insulto nada más, me enfrento y los insulto. Y se, como que cuando tú los insultas, se paltea.
8: Sobrevivir al camino no debería ser una hazaña, pero en Lima aún se visten pensando en sobrevivir, no en vivir.
11: Sobrevivir al camino.
8: El costo invisible del acoso en el transporte público. Un reportaje de Nadira Jave para la Universidad Peruana de Ciencias Aplicadas, UPC.
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16: Un saludo, amigos. Tiempo para el deporte en Radio Francia Internacional. Tiempo para el diario del Mundial de RFI. El Mundial sigue dejándonos despedidas. Este domingo cayeron eliminadas México y Brasil, lo que supone que tanto el Vasco Aguirre como Neymar dejarán sus selecciones. Analizaremos ambas eliminaciones con nuestros enviados especiales y hablaremos de los choques de hoy. Uno de ellos, un partidazo entre España y Portugal con un Cristiano Ronaldo que habló sobre su retirada. El otro viene con polémica, el Bélgica-Estados Unidos, después de que la FIFA presuntamente a petición de la Casa Blanca suspendiese la sanción por una tarjeta roja a Balogun, jugador estadounidense. Veremos los detalles con un ex árbitro de primer nivel. Con Vanessa Luazo en el control de sonido, reciban un saludo ante el micrófono de Manu Terradillos. Ya rueda el esférico, arranca Diario del Mundial de RFI.
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16: México dice adiós a su Copa del Mundo. El Tri cayó eliminado en casa en el Estadio Azteca ante Inglaterra 3-2 en un partido en el que se batió, pero siempre estuvo por detrás en el marcador. Incluso la tarjeta roja que vio el inglés Jarrell Quanash en el minuto 54 con 1-2 para los de los Tres Leones no cambió el sino del partido. Bellingham firmó un doblete para Inglaterra y Harry Kane un nuevo tanto en su cuenta y ya lleva 6, uno menos que Messi, Mbappé y Haaland que copan la tabla. Para México marcaron Raúl Jiménez y Juan Quiñones. Este último entra en la historia de la selección nacional, ya que con sus 4 goles en la Copa del Mundo iguala a Chicharito Hernández, al Matador Hernández, como máximos goleadores del combinado en la historia de los mundiales. La eliminación de México supone además la despedida de su seleccionador, Javier el Vasco Aguirre, que así lo confirmaba.
17: Deben de irse con la cabeza en alto. Si hay alguna mira, una crítica, tiene que ser al entrenador, porque ellos dejaron la piel en el campo y pueden mirar de frente a todo mundo. Si hay algo que reprochar, pues es obviamente al entrenador, porque él decide quién y cómo. Y hoy no pudo ser. Y la pena es que la ilusión que tenía la gente no pudimos concretar, no pudimos darle una noche más de alegría. Pero de entrada, y aprovecho este espacio para agradecerle a todo el público mexicano, los que vinieron, los que no pudieron, los que los fanfests en todo el país, estos 5 partidos fueron inolvidables. Yo me despido de la selección, me despido del Estadio Azteca, fue mi último partido aquí y me voy también con mucho orgullo después de tantos y tantos y tantos años, con mucho orgullo y mucho sentimiento.
16: Vamos a analizar el choque y el papel de México en su Copa del Mundo. Enlace RFI con nuestra enviada especial Ana María Ospina. Un saludo, Ana María. ¿Qué sensación te deja el partido y la eliminación de México?
18: Hola, Manu. ¿Qué tal? Pues para mí es quizá el mejor partido que jugó México en este Mundial en términos de volumen de juego, de oportunidades de gol, de fases de ataque contundentes y de defensa bastante organizada, pero fue el que perdieron y en el que su arco además perdió el invicto que traía desde el inicio del Mundial, en el que alcanzaron a disputar con este 5 partidos, un recorrido en términos estadísticos con puntuación perfecta que termina de forma cruel para los mexicanos, porque los ingleses, que tenían a casi 80,000 personas en el Azteca en contra, más la altura, 2,200 metros, que realmente se sienten a pesar de tener muy buen estado físico, pero se sienten el pecho, pues esto le sumamos el aguacero que retrasó el partido y un hombre de menos, pues simplemente ganó gracias a Bellingham, que marcó su primer doblete en selecciones, mientras que Harry Kane anotaba de penalti su 5º gol en este mundial. A pesar de la resistencia mexicana y todos los factores que acabo de mencionar, México, que vio goles de Julián Quiñones y de Raúl Jiménez desde los 11 pasos, pues el Tri no logró evitar la derrota.
16: El choque, Ana María, ha dejado además algunas cifras curiosas.
18: Pues sí, los amantes de las estadísticas y de las curiosidades quizá lo hayan notado también. Imagínate, Manu, que Bellingham marcó su doblete en 1 minuto y medio. Después de ello, Inglaterra jugó durante 40 minutos con un hombre de menos por tarjeta roja. Hubo 6 tarjetas amarillas en total para los dos equipos. Y los mexicanos obtuvieron 12 tiros de esquina entre las múltiples pausas por falta, celebración de goles y la pausa obligada de hidratación. El árbitro australiano Alireza Safagani determinó nada más y nada menos que 11 minutos de reposición. Por ahora, el tiempo de reposición más largo de este mundial.
16: Y con esta derrota se va otro anfitrión, el segundo.
18: Así es, Manu. El sábado se despedía Canadá, que caía 3-0 frente a Marruecos en el estadio de Houston. Ahora es México el que se va. En el Azteca, este domingo era el último partido que se celebraba del mundial en ese país, pues la selección que se quedó afuera, pues se queda ya en territorio nacional, y queda un Estados Unidos que hoy lunes en el horario local se enfrentará de noche a Bélgica en el estado de Seattle, esto es en el noreste del país, pero que será de madrugada del miércoles allá en Francia, así que te tocará madrugar, Manu.
16: La verdad es que trasnochamos con gusto para ver el fútbol. Ana María Ospina, enviada especial de Radio Francia Internacional, gracias y buenos cuartos de final.
18: Gracias, Manu, y oyentes. Y mañana martes nos comunicaremos desde Atlanta antes del duelo entre Argentina y Egipto. Chao.
16: Este domingo también se despidió una de las favoritas, Brasil, que cayó ante los vikingos de Noruega. Erling Haaland fue el verdugo de la verde-amarela con un doblete en un partido en el que los nórdicos afrontaron a la pentacampeona del mundo de poder a poder. Con 0-0 en el marcador, Bruno Guimaraes falló un penalti y después Haaland puso a los suyos 2-0 en el último suspiro. Neymar, que se despidió en este choque de la Selecao, marcó el 2-1 final sin tiempo para más. Vamos a analizar el partido y el impacto de esta derrota para los cariocas con nuestro enviado especial, Elcio Ramallo, jefe del servicio de RFI para Brasil. Elcio, ¿cómo se despide Brasil?
14: Hola, Manu, ¿cómo? Mucha tristeza para los aficionados, así como para los jugadores y el entrenador Carlo Ancelotti. Terminó la participación de Brasil tras la derrota por 2-1 ante Noruega, un resultado que prolonga a 24 años la racha de la selección sin conquistar un título mundial. Brasil no solo se despide de la Copa, sino también de una generación de futbolistas. Entre ellos está Neymar, quien disputó su último partido con la selección brasileña. El técnico Carlo Ancelotti lamentó la derrota y aseguró que Brasil tenía un equipo capaz de llegar hasta las instancias finales del torneo, aunque afirmó que convertirá la tristeza de esta eliminación en un impulso para el nuevo ciclo que ahora comienza.
19: Es obvio que estamos todos profundamente tristes porque yo acho que el equipo hasta ahora fez no un mundial espectacular, ma un buen mundial. Y yo acho que también en el juego de hoy se podía merecer ganar el juego. Y cuando pasa un momento así, tú tienes que pensar que una derrota es el empiezo de una nueva aventura, de una nueva temporada. Tenemos que seguir trabajando, mejorando. No es la fin, es un principio del nuevo ciclo, esta derrota.
14: El técnico italiano ya había renovado su contrato con la Confederación Brasileña de Fútbol incluso antes de esta Copa de 2026 y ahora tendrá un ciclo completo para preparar el equipo. Su planteamiento táctico frente a Noruega fue muy criticado, pero no hay ninguna duda sobre su continuidad en el cargo. Un dirigente de la Confederación Brasileña confirmó que Ancelotti seguirá al frente de la selección sin ninguna discusión. El propio entrenador destacó que dirigir a Brasil es un honor y que contará con 4 años para construir un equipo más competitivo, con el objetivo de devolver el brillo al fútbol de una selección que ha conquistado 5 títulos mundiales.
16: Gracias, Celso Ramallo, enviado especial de RFI. Siguen escuchando Diario del Mundial. Nos centramos ya en los partidos de la jornada.
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16: Este lunes tenemos un partidazo por una plaza en los cuartos de final. España contra Portugal. Los lusos con una de las mejores generaciones de su historia, con un Cristiano Ronaldo que sigue marcando goles, aunque ya no sea el dominador de antaño, se mide a la Roja, la campeona de Europa, que no arrancó bien la cita mundialista, pero ha despegado poco a poco, recuperando su mejor versión. Cristiano Ronaldo afronta su último mundial y habló del final de su carrera y dio esta lección de vida.
20: Ya llegará el día, ya llegará, pero te voy a ser sincero. Independientemente de lo que pase mañana, saldrá de aquí Cristiano con la conciencia tranquila. No 100%, 1000. ¿Sabes por qué? Porque en la vida, en el fútbol, yo he dado todo lo que tenía. Mi pasión, mi querer jugar estos tantos años, no fue por necesidad. Yo, gracias a Dios, estoy muy bien de la vida, pero es la pasión. Yo juego en la selección y en los clubes porque me encanta jugar fútbol. Pase lo que pase mañana, estaré feliz, ¿sabes? Yo no puedo poner presión a mí mismo, llegar al final de mi carrera y saber, tienes que ganar, tienes la obligación de ganar. No, no, sea lo que Dios quiera. Es disfrutar cada día, disfrutar cada partido, disfrutar en una gran competición como es el Mundial. Y creo, aparte de algunas opiniones diferentes de vosotros, que no estoy así tan mal. Ya he hecho 3 goles. A otros que hicieron más, porque están muy bien, pero yo no estoy mal, creo. Hay que seguir. A ver si gano mañana y marco un golito.
16: Un Cristiano Ronaldo que tendrá enfrente a la selección española, que no solo está recuperando su mejor versión, sino que además no ha recibido ni un solo gol en lo que va de torneo. El seleccionador nacional español, Luis de la Fuente, habló del veterano atacante portugués y de las críticas que ha recibido de algunos sectores de la prensa y de los aficionados.
21: Yo soy un declarado admirador de Cristiano. Yo soy un declarado admirador de futbolistas y de personas como él, con carácter, con ambición, con ganas de crecer, con ganas de ser mejor cada día, incansable, etcétera. Un ejemplo de valores para la gente joven y menos joven. Entonces yo estoy me rindo ante Cristiano. Creo que es un futbolista que además no es el legado que va a dejar, que todavía tiene, va a seguir dejando más cosas. Si es alguien que no hay que dejar en determinadas zonas del campo sin de estar pendiente de él, ese es Cristiano. Con el talento que tiene, con la clase, con la calidad que tiene, yo prefiero que no juegue, pero creo que va a jugar. Entonces, pues nada, pues disfrutaremos del espectáculo viendo a uno de los mejores jugadores de la historia en el campo y un poco más. Nosotros vamos a intentar hacer nuestro partido y ser superiores a ellos y a él.
16: Y hoy se disputa también el Bélgica-Estados Unidos, un partido que llega con polémica, con mucha polémica, diría. La FIFA ha decidido suspender la sanción al atacante estadounidense Balogun, que había sido sancionado con un partido por una tarjeta roja. Como resultado, podrá medirse a Bélgica. La decisión llegó sin necesidad de apelación y, sobre todo, según informan algunos medios, la Casa Blanca pidió a la FIFA directamente que tomase esa decisión. Tenemos con nosotros, para que nos analice esta polémica, al exárbitro español de máxima categoría, Juan Andújar Oliver. Un saludo, Andújar, gracias por atender.
22: Buenos días, Manu. ¿Qué tal? ¿Cómo andamos?
16: Pues andamos intentando entender lo que ha ocurrido. ¿Qué es lo que nos puedes contar tú? ¿Qué extraes tú de esta decisión de la FIFA?
22: Yo me quedé perplejo porque cuando un árbitro expulsa a un jugador, lo primero que debe de intervenir es el comité de disciplina. Tú cuando expulsas a un jugador, luego tú puedes hacer tu escrito al comité el comité sanciona y entonces el comité de apelación, pues tú llegues a hacer el recurso y entonces te dan una explicación convincente o no convincente. Y que FIFA en estos momentos, porque se saque de la manga un artículo comprensible, no llego. Yo no sé hasta dónde se puede llegar, pero yo culpo no a la FIFA solo. Yo culpo a todas las confederaciones, porque la FIFA son todas las confederaciones. Es de la UEFA, es de la asiática, es de la africana. Eso hace dudar a todos los aficionados de que cuando vemos un espectáculo de fútbol, pues no vamos a ver un espectáculo. La política ha entrado de lleno completamente a este deporte.
16: Y una decisión muy difícil de entender, cuando menos. Juan Andújar Oliver, exárbitro español, comentarista también en medios de comunicación. Muchas gracias por haber atendido a Radio Francia Internacional.
22: A vosotros un placer.
16: Por cierto, que la UEFA acaba precisamente de pronunciarse y ha dicho que la FIFA ha cruzado una línea roja con esta decisión que clasifica de inédita, incomprensible e injustificable.
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0: ¿Cómo se relacionan las guerras y el turismo? ¿Es ético hablar de un turismo de guerra o promover el llamado turismo oscuro, incluso el tanatoturismo? ¿Cuál es el impacto de las guerras en el turismo y el ambiente? En Conexión Ambiental hablamos de este tema, guerras y turismo, a propósito del gran impacto que ha tenido la guerra de Oriente Medio en el turismo mundial y las oportunidades que ofrece el turismo en regiones, países y territorios afectados por conflictos armados y las guerras regulares e irregulares, en un contexto de crecimiento del turismo en varios países como Colombia, del turismo mundial como una tendencia que sigue creciendo, pero que también afecta los ecosistemas. Para hablar de esa relación entre el turismo y las guerras, conversamos con dos profesores del Instituto de Estudios Ambientales IDEA de la Universidad Nacional de Colombia, donde originamos este programa, y de la especialización en turismo, ambiente y territorio de la Universidad Nacional. Un programa académico orientado a formar profesionales capacitados para el análisis, la planificación y ejecución de proyectos turísticos en el contexto de la sostenibilidad ambiental. Nos acompañan Javier Toro Calderón, él es profesor del IDEA y coordinador de la línea de evaluación de impacto ambiental de la Maestría en Medio Ambiente y Desarrollo de la Universidad Nacional, es profesor de la especialización en turismo, así como también Líben Fernando Martínez, magíster en Medio Ambiente y Desarrollo, doctor en Turismo, Economía y Gestión de la Universidad de Las Palmas en Gran Canarias, investigador y coordinador de la nueva línea de Turismo, Ambiente y Territorio de la Maestría PEMAT del IDEA, donde originamos este programa, con la producción de Isabela Rodríguez. Para comenzar, profesor Líben, ¿cómo entender esta relación entre el ambiente y el turismo? ¿Es una relación como la del agua y el aceite? Podríamos pensar que el turismo es una actividad que promueve la paz, ¿verdad? Y no la guerra.
1: Bueno, pues realmente el sector turístico, entendido como una actividad económica, pero podríamos decir el fenómeno turístico, que es todavía más relevante, ¿no? Entendido como, pues, casi que es un movimiento, podríamos decir, un movimiento social, ¿no? Es decir, hay muchas personas que hoy en día, digamos que se sienten reivindicadas o se sienten más satisfechas con su vida por conocer, por hacer un viaje, ¿no? Por ir acumulando destinos en una bitácora, que por otras cosas que antes podrían incluso ser consideradas como de mayor relevancia, ¿no? Como tener una familia, tener una vivienda, formar un hogar, ¿sí? Entonces hoy en día para muchas personas jóvenes esas ideas no son tan atractivas, es mucho más atractivo conocer el mundo, ¿no? Ir a otros países, a otros continentes y aprender de la cultura. Entonces, todo esto genera dinámicas muy, muy interesantes y a nivel, digamos, en esa relación del turismo y el ambiente, pues es lo que analizamos desde la maestría en Medio Ambiente y Desarrollo y desde la especialización en Turismo, Ambiente y Territorio, ambos programas del Instituto de Estudios Ambientales, en conjunto con la Facultad de Ciencias Económicas en el caso de la maestría y con la Facultad de Ciencias Humanas en el caso de la especialización. Entonces, en esta línea de turismo y ambiente, lo que hacemos es analizar pues todas estas relaciones, ¿no? El ambiente entendido como escenario donde se lleva a cabo el turismo, como esa despensa de donde se obtienen los recursos que después van a ser incorporados dentro de un producto turístico, ya sea en forma de mercancía o de un servicio, y pues como toda esa dinámica a nivel social, ¿no? Como todos estos, digamos, cambios que puedan darse por el turismo, pues tienen repercusiones a nivel de las comunidades, ¿no? A nivel social.
0: Tiene la misma mirada, profesor Javier Toro. ¿Podemos pensar que el turismo y las guerras no la van y es un desacierto hablar de un turismo de guerra como lo es hablar de turismo sexual?
2: Bueno, lo primero hay que decir que no se debería utilizar el título de turismo de guerra como para hacer una apología a la guerra. Lo que se denomina, que podría tener otro nombre, turismo de guerra, tiene como objetivo fundamental poder generar procesos de formación educativos y de conocimiento a la comunidad para que pueda, digámoslo, tener un acercamiento mucho más hacia los efectos negativos que tiene la guerra. Entonces, en zonas, en territorios, en áreas donde ha habido guerra, se hace ese tipo de turismo para que las personas puedan ir allí y a través de esa sensibilización puedan sentir mucho más lo que es la guerra con el fin de, pues digámoslo, de que como ciudadanos y ciudadanas puedan tomar decisiones respecto a la misma. Y el mensaje final es que la guerra no conlleva sino a sufrimientos de tanto de un lado como para el otro, destrucción de territorios, destrucción de ecosistemas, de economía y especialmente muerte de personas inocentes. Entonces, digámoslo que ese tipo de turismo tiene ese fin. Uno lo puede ver, digámoslo, en el turismo que se hace en sitios donde estuvieron presentes, por lo menos en Polonia, los campos de concentración. Después de ir a un sitio de estos, que además es, digámoslo, como histórico, quienes asisten allí, pues tienen una sensibilización muy grande. Al igual que, por ejemplo, aquí en Colombia, que se hacen visitas, no necesariamente para turismo de guerra, de lo que se llama de guerra, sino, por ejemplo, a la isla Gorgona y se visitan los antiguos sitios donde estaban los presos, y eso lleva una gran sensibilización. Entonces, este tipo de turismo tiene como ese fin, es un turismo educativo, no es un turismo de apología a la guerra, no es un turismo que saque partido de la guerra como un destino turístico para obtener ahí recursos, es un turismo para concientizar a las personas, a los ciudadanos y a las ciudadanas, de todo lo negativo que conlleva la guerra, y la guerra no tiene nada de positivo, ese es el fin pues que tiene. Ahora bien, ya habiendo aclarado esto, hay que decir que los conflictos, llamémoslos guerra o de otra forma, afectan profundamente el turismo. El turismo, algunos lo llaman actividad, otros lo llaman un fenómeno de tipo social, es altamente vulnerable a los cambios.

0: turismo religioso, pues las noticias son que muchos de los viajes se han cancelado y que lógicamente que todas las actividades de tipo social y económicas directa o indirectamente relacionadas con el turismo se van a ver afectados. En general, las guerras y los conflictos tienen consecuencias negativas para los destinos turísticos y por ello para la llegada de turistas.
1: En ese sentido, profesor Javier Toro Calderón, ¿cómo el turismo puede entonces ser una oportunidad para sensibilizar, para que esas zonas que han sido afectadas por conflictos y guerras sean vistas como ejemplo, sean vistas como ejemplo de educación para prevenir futuras guerras allí o en otros lugares?
0: Claro, ese tipo de turismo que es altamente para poder sensibilizar a las personas o a los ciudadanos y ciudadanas, digamos lo que es una oportunidad en la formación. Lo primero es eso, es una oportunidad de sensibilizar y de que los ciudadanos y ciudadanas puedan sentir, captar y tener un desarrollo de una empatía lo respecto a los conflictos. Y de segundo, digámoslo, cuando ya los conflictos en zonas, lógicamente, que ya no están presentes, como una experiencia o como una oportunidad se pueden generar algunas actividades o algunos destinos o algunos proyectos turísticos. Digamos lo que los ciudadanos van a estos sitios para aprender, pero también para las actividades del turismo, y pues el turismo como tal genera ingresos, recursos, oportunidades. Entonces digamos lo que son las dos caras de la moneda. Ojalá no existiera el turismo de guerra. Pues, ojalá no existieran las guerras, los conflictos, o que se resolvieran de manera dialogada para no tener que hacer ir a esos sitios para sensibilizarse, etc. Entonces, lo que decimos es que el turismo no promueve la guerra ni hace apología de la misma. Cumple con un papel educativo, formativo, de sensibilización.
1: En el caso de Colombia, después de la firma del acuerdo de paz con las FARC, hubo mucho interés de turistas extranjeros por esos sitios que fueron parte del conflicto armado y el beneficio para las comunidades. ¿Cómo hablar un poco de esto y qué tanto se puede promover desde el punto de vista ético, desde el punto de vista de la sensibilidad también?
0: Sí, es muy turistas nacionales e internacionales, digámoslo, con proyectos que iban a visitar áreas donde en su momento se llevó a cabo el conflicto armado. En Colombia también podemos ver algunos proyectos, por ejemplo, cuando hubo la violencia del narcotráfico en Cali o Medellín, donde estaban presentes de una manera, digámoslo, continua, en Bogotá igualmente, el conflicto, pues hay proyectos o programas o proyectos o actividades turísticas con el objetivo de que la gente puede ir a visitar. Allí hay que tener mucho cuidado porque en ocasiones se utiliza como una apología, ¿no? Ese tipo de turismo debe ser planificado de tal manera que no lleve a la apología, que no realce en ningún momento el conflicto como tal, sino que tenga una posibilidad de sentir los estragos de la guerra y del conflicto y sensibilizar a quienes asistamos a estos proyectos. Entonces, es un poco como complejo, más bien y complicado hablar de ello como una oportunidad, no porque el turismo como tal lo busque, sino que existiendo esos procesos de conflicto que ya han sido resueltos, es una magnífica oportunidad educativa y de formación para quienes van a estos sitios. Por un lado, para conocer esa realidad, pero para conocerla no como un deseo o como una apología, sino por el contrario, conocerla, vivirla, para que puedan tomar decisiones o para que eso no se vuelva a repetir.
1: De hecho, hay algunos promotores turísticos que hablan de turismo oscuro, como en el caso de la guerra en Ucrania. Promueven sitios turísticos con la intención de que en pleno conflicto vayan personas, inclusive, a ver el conflicto sin haber terminado de una manera de verdad desgarradora, casi que insensible.
0: Sí, nosotros los que trabajamos el turismo a eso no le llamamos turismo. No podría caer dentro de la categoría de, digámoslo, de los fines y los objetivos del turismo, esto que llama turismo oscuro o que, como tú le dices, genera morbo, genera posibilidades de repetir o como ejemplo social, no debería llamarse turismo. Lo mismo cuando dicen que turismo sexual, no, eso no es el turismo. Son actividades que desarrollan las personas pero que no caen dentro de la categoría

0: que lleva como objetivo el turismo, que es, digámoslo lógicamente, el aprendizaje, la diversión, el descanso, todo en un contexto de respeto por las normas, las leyes, los símbolos y las culturas. Entonces, nosotros no lo llamamos turismo. Han querido llevarlo a esa categoría y el turismo, pues ya sabemos que tiene otro tipo de objetivos, ¿no? No es este. El turismo nunca tendrá como objetivo construir o generar antivalores o actitudes que vayan en contra de los derechos humanos, en contra de los derechos de la humanidad, en contra de los derechos del otro, en contra de los derechos que tiene la vida, los ecosistemas, los animales, la flora y la fauna de existir e interactuar. Eso no sería turismo, sería otra cosa. Entonces, eso llamado turismo oscuro, turismo de sexo, de etcétera, que lo llaman, ¿no? Turismo sexual, pues uno no puede decir que hay un turismo sexual donde se explota a las personas, donde se llevan actividades que están por fuera de la ley, por fuera de la ética e incluso de lo moral. Entonces, eso no se llama como tal.
1: Bueno, profesor Liven Fernando Martínez, ustedes abordan desde la idea, desde la maestría, desde la especialización en turismo, ambiente y territorio, este tema del turismo en las guerras, en la especialización, allí lo abordan y en la maestría de la idea, incluso en los diplomados de evaluación de impacto ambiental y valoración económica ambiental.
2: Bueno, este es un tema muy interesante. La relación entre el turismo y la guerra es pues mucho más compleja y más, digamos, intrincada de lo que se podría pensar inicialmente, ¿no? Entonces vamos a ver que podríamos imaginarnos el turismo y la guerra como una balanza de dos platos, como una balanza antigua, en donde cuando tenemos guerras, conflictos, y no solamente tenemos conflictos a nivel bélico, pero cualquier situación que ponga en riesgo la salud, la seguridad, la integridad de los turistas, de los visitantes, pues va a jugar en contra, ¿no?, de la actividad turística. Entonces, en el momento en que la balanza se empieza a inclinar hacia el lado de la guerra, pues el turismo empieza a disminuir por varias razones de las que hablaremos ahorita más adelante. E igualmente en el caso contrario, ¿no? Cuando la guerra empieza a disminuir, a desaparecer en ese escenario post-conflicto, pues el turismo adquiere un rol que puede llegar a ser importante en la reconstrucción de la confianza, de las relaciones a nivel social, puede ser un generador de nuevas economías, ¿no?, de una recuperación un poco más rápida de lo que podría darse sin que existiera la actividad turística. Entonces, en esa relación casi que mutuamente excluyente, podríamos plantear diferentes escenarios, ¿no? Tal vez hay uno que es, digamos, contrario a esta analogía que hacemos de la balanza, y es el caso del turismo de guerra, ¿no? El turismo bélico o estas diferentes tipologías que se enmarcan dentro de lo que se conoce como el Dark Tourism, ¿no?, o el tanatoturismo también podría llamarse, en donde el interés justamente del turista es visitar lugares que han tenido cierta relevancia dentro del conflicto, ¿no? Lugares que han tenido, por ejemplo, la desafortuna de ser sitios de concentración, ¿no?, de aislamiento, de tortura, desafortunadamente, y que después adquieren un interés turístico muy particular y que genera pues también un debate, ¿no?, frente a la ética, frente al, digamos, al rol del turismo, no tanto con ese sentido del morbo y de la del disfrute del sufrimiento de otros seres humanos. Creo que no ese es el sentido que se le debería dar o cómo se debería interpretar, sino más bien con un propósito, digamos, del aprendizaje, ¿no?, del conocimiento que se genera frente a pues esos esas pérdidas que se dan en la guerra, y entre ellas pues también ese tipo especial de turismo que nos podría ayudar a reflexionar frente a cómo hemos llegado a estas situaciones y cómo podemos evitarlas para que no vuelvan a ocurrir en el futuro.
1: Teniendo en cuenta lo dicho hasta aquí, Profundicemos un poco en esos roles que podría ofrecer el turismo como una actividad no solamente educativa frente a las guerras, para que no se repitan, y por qué impulsarlo en territorios como aquellas regiones de Colombia afectadas por la guerra con tantas víctimas del conflicto armado. ¿Se podría pensar que el turismo tiene una vocación pacificadora?
2: Pues digamos que ahí hay diferentes, digamos, como escenarios, ¿no?, que podríamos analizar. Uno muy importante es el rol que adquiere el turismo en el caso de superar un conflicto, para servir como esa actividad que dinamiza la economía, que, digamos, de alguna manera logre incorporar, por ejemplo, a los excombatientes, que tienen una opción, ¿no?, y es, digamos, el desarrollo de actividades turísticas. Y eso lo vemos hoy en día en nuestro país. Hay zonas en donde antes pues teníamos presencia de grupos armados, ¿no?, donde habían enfrentamientos con el ejército, la policía, los diferentes actores armados, tanto legales como ilegales. Y hoy en día son zonas, después del acuerdo de paz, en donde se viene desarrollando una actividad turística, y son justamente los desmovilizados, ¿no?, las personas que están llevando a cabo pues estos procesos de reconciliación, están trabajando como guías turísticos, y ese conocimiento que tenían del territorio, ¿no?, que antes pues se usaba para llevar secuestrados, para movilizar, bueno, armas y todas estas cosas, se convierten hoy en día en senderos turísticos, y esa movilidad que antes estaba asociada al dolor, ¿no?, al sufrimiento real y por supuesto, digamos, muy doloroso para la historia de nuestro país, hoy en día son sitios donde se empieza a desarrollar una actividad turística importante. Entonces, diría que tenía un primer rol el turismo, como ese campo donde hay una capacidad de asimilación de los excombatientes, de los desmovilizados, y no se les cierra la puerta como puede suceder en otros sectores, ¿no? Para una persona que de pronto no tiene un antecedente laboral, no tiene un conocimiento técnico frente a una actividad que pueda desarrollarse, ¿no?, laboralmente, el turismo no cierra la puerta, ¿cierto? El turismo permite que se desarrollen actividades que pueden incorporar a este tipo de personas. Entonces, ese sería como un primer escenario. También está, digamos, ese rol del turismo como una fuerza pacificadora, digamos, démosle ese sentido, ¿no? Es decir, esa necesidad que tiene el turismo de que haya condiciones de paz, de tranquilidad, de seguridad percibida de forma real, ¿no?, es lo que de alguna manera también genera esfuerzos para controlar las actividades delictivas, ¿no?, controlar, digamos, como todas estas amenazas que se ciernen frente al turismo, todo aquello que vaya en contra de la paz, de la tranquilidad, de la armonía, ¿no?, pues puede desencadenar un efecto negativo en el turismo.
1: Otro tema, ¿es el turismo una actividad de reconciliación y pacificadora, entre comillas, para las comunidades de un territorio per se, o malentendido puede llegar a tener graves impactos para el ambiente? Estamos hablando del impacto del turismo en el ambiente.
2: Sí, el turismo también puede llegar a ocasionar desequilibrios y tensiones muy fuertes, ¿no? No es, en sí misma no es una actividad inocua. También genera conflictos por la distribución de los beneficios, ¿no? Por ejemplo, cuando llegan los grandes operadores, las agencias de viajes, ¿no?, la gran industria turística a un territorio y lo coloniza, podríamos decir, entre comillas, pues también genera conflictos con la población local, ¿no? Porque son quienes pues ponen el territorio, ¿no? Son quienes han cuidado de esos recursos, quienes han digamos, cohabitado y mantienen ese estatus de conservación, y llegan pues las empresas, ¿no?, los mayoristas del sector turístico, pues un poco también a hacer una actividad extractiva, ¿no? Extractiva no en el mismo sentido de la minería, pero pues también a intentar, digamos, como emplear todos esos recursos que se convierten en atractivos, ¿no?, que embellecen el lugar, que le dan sentido a la visita, y pues eso también puede llegar a generar un conflicto, digamos, en términos sociales, ¿no? Pero podemos ver que en la mayoría de los casos son oportunidades, ¿no? Oportunidades para generar empleo, para generar una dinámica económica, para cambiar esa imagen del destino, para generar nuevamente cohesión social, relaciones de ese tejido social que se ha ido pues deteriorando por el conflicto. Entonces tiene ese papel de alguna manera como reconciliador, ¿no? Entonces es muy, muy interesante cuando se realiza de una manera planificada, de una manera en donde se invita a participar a las comunidades, o sea, cuando hablamos de turismo gestionado comunitariamente, pues eso amplifica esos beneficios y de esa manera disminuye esa conflictividad, de forma que puede contribuir a ese cierre, esa brecha que hay entre pues los lugares que no tuvieron presencia de ese conflicto, en nuestro caso durante más de 50 años, y que hoy en día pues tienen un mayor avance, ¿no? Entonces el turismo también contribuye a cerrar esas brechas que se dan en términos de pues de esas diferentes vistas de lo que es el desarrollo, el progreso, ¿no? Y la, digamos, el mejoramiento de las condiciones de vida.

0: tuyas, no. Estamos en Conexión Ambiental, estamos con la producción de Isabela Rodríguez a través de los micrófonos de la Radio UNAL, hablando de la relación entre el turismo y las guerras, cómo las guerras afectan el turismo y el ambiente, cómo el turismo es una actividad que bien planeada, bien planificada, permite cuidar los ecosistemas, generar muchos empleos y fortalecer los lazos y las relaciones de las comunidades locales, proteger la vida. Hay algunas cifras sobre el impacto del turismo y las guerras ahora que nos ha resuelto, que no se ha resuelto de todo la guerra en Ucrania, que no se ha resuelto y que persiste la guerra de Estados Unidos e Israel contra Irán, que es ya más que regional, pese al preacuerdo alcanzado en los últimos días, profesor Liven.
1: Sí, por ejemplo, o sea, sabemos que el turismo crece en una tasa en torno al 10%, ¿no? O sea, en cuanto al número de visitantes, por ejemplo, anualmente. 10, 11, 12% serían cifras de crecimiento muy altas, muy importantes, ¿no? Pero sabemos que, por ejemplo, cuando hay un conflicto, puede reducirse el número de visitantes en torno a un 60%, ¿sí? De manera inmediata me refiero. Si el conflicto dura mucho tiempo, pues obviamente va a caer a su mínima expresión. Pero me refiero es que en el momento en el que se da como ese inicio de lo que sería la guerra, puede llegar a decrecer en un 60% y de la misma manera el gasto turístico y por ende los ingresos percibidos por la actividad turística también decrecen en esa misma proporción o incluso más, ¿no?
0: Bueno, y hasta aquí esta emisión, se nos acaba el tiempo, vamos entonces al cierre de este programa y los invitamos a otra emisión en el horario habitual ahora de los 12:30 en Conexión Ambiental, programa de Radio Ambiental de la IDEA de la Universidad Nacional de Colombia. Hasta pronto.
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Navegantes de la 98.5 del FM y de radio.unal.edu.co, este es Tres Mares. Esta tarde, desde Loma de Corredor Cesar, llegamos a ustedes gracias al equipo humano y técnico de Radio Unal de Unimedios. Esta tarde, con el timón sonoro de Luciana Avendaño. Yo soy Tailo y siempre es un gusto acompañarlos en la realización general. Esta tarde, en coproducción con Erika Acosta, en el trabajo de campo y la producción general desde el departamento de Cesar. En este capítulo, al que vamos a llamar El Semillero de Tambora de Loma de Corredor. Bienvenidos.

0: Al zarpar escuchamos Caimanes y Babillas, tema en ritmo de cumbia, de la autoría e interpretación del maestro Rafael Lain, en la proa de su chalupa, con Son Catalina y navegando entre el Lebrija y el gran río de la Magdalena, en una grabación audiovisual del artista plástico Ramón Lineros, egresado de aquí, de la Universidad Nacional, investigador que ha desarrollado un importante trabajo documental de la tradición musical de Loma de Corredor. El profesor Rafael, a quien saludamos a esta hora allá en Loma de Corredor, ya los integrantes del semillero que también nos escuchan a esta hora a través de la web, ha retomado el trabajo de la difunta cantadora Catalina López de Loma de Corredor, departamento del Cesar. Y desde allí, desde Loma de Corredor, por donde estuvo hace un tiempo nuestra tripulante invitada especial también del día de hoy, Erika Acosta, le damos la bienvenida. Y bueno, Erika, bienvenida a bordo, y por favor, con la magia de la radio y la imaginación de nuestros oyentes, a quienes acompañamos a esta la hora del café, o tal vez pasando una gripa o empezando la semana, simplemente ubícanos en Loma de Corredor y cuéntanos del pueblo en el que estuviste y del que nos traes testimonios y música con alma de niños, como decimos acá en la universidad y en la emisora, particularmente con ese espacio que también tiene cabida para esta música de los niños. ¿Qué hay en Loma de Corredor? ¿Cómo es Loma de Corredor?
1: Bueno, buenas tardes, Taylo. Buenas tardes, Luciana, y a todos los oyentes de UN Radio. Es un honor estar acá, y es un honor estar acá presentando sobre todo al semillero de Tambora de Loma de Corredor. ¿Qué hay en Loma de Corredor? Bueno, cuando iniciamos este semillero y la inquietud por tener un semillero con los compañeros con los que en ese momento se hizo, que los menciono, son Ramón Lineros, Antonio Herrera y Andrés Roballo, bajo la dirección y la instrucción y ayuda siempre del profe Rafa, éramos cuatro pelados que querían ir a hacer algo hermoso y útil en algún lugar de Colombia, y el lugar escogido, gracias al apoyo de muchas personas e instituciones comunitarias, pues fue Loma de Corredor, en el sur del Cesar. Esta es una isla que queda entre el río Magdalena y un bracito del río Lebrija, y es un lugar hermoso al que nosotros cuatro por mucho tiempo, y yo creo que al día de hoy, seguimos llamando nuestro paraíso. Es un lugar en el que nos fue permitido por muchos años jugar y aprender jugando y aprender haciendo y hacer del juego y de la experimentación con los niños y niñas de este corregimiento. Planes para lo que después fue una fundación que sigue trabajando hoy en Aguachica Cesar, y que estoy segura de que fue absolutamente transformador tanto para mí como para mis otros tres compañeros y para todas las personas que han tenido la oportunidad de estar allí. Fuera o dentro de nuestros proyectos. También aprovecho, ya que nos están escuchando algunos de los niños del semillero, para agradecerle a ellos por su disposición, por su juego, por enseñarnos todo lo que aprendimos realmente, y a sus papás por confiar en cuatro pelados que estaban allá buscando jugar y aprender también con ellos. Entonces fue un ejercicio de mucha confianza, que realmente fue transformador para todos, y que al día de hoy pues sigue moviéndose desde otros lugares, sigue moviéndose desde las inquietudes, la curiosidad y la pasión que siente el profe Rafa por la música tradicional de Tambora, por querer continuar con las tradiciones culturales de Loma de Corredor.
0: Pues hace unos meses tuvimos la fortuna de sentarnos ahí en la playita, aquí en la Universidad Nacional, con el profe Rafa, una tarde, y conversar con él, y vamos a compartir esa conversación con nuestros oyentes esta tarde. Entramos en diálogo con el maestro Rafael Yaín para conocer el proceso del semillero.

0: Bueno, soy de Loma de Corredor César, corregimiento de Aguachica, preocupado por el tema de la herencia musical de la tambora. Somos un pueblo bañado por dos ríos, el río Lebrija y el río Magdalena. Nos inundamos cada 4 meses, 6 meses, pero así somos felices con el agua adentro todavía. Y mientras haya la oportunidad de mantener a los niños ocupados en el tiempo libre, en el tema del folclore, en el rescate de nuestra herencia cultural, vamos a estar ahí haciéndole con grandes proyectos como el Semillero de Tambora. Apoyado con unos amigos de acá que estudian aquí en la Universidad Nacional, hemos logrado tener un grupo dedicado a la parte musical de nuestra identidad cultural, que es la tambora. Tambora son los cuatro aires: berroche, guacherna, chandé y tambora. Por la parte también está la cumbia. Entonces nosotros, en esas aras de mantener, de prevalecer el tema de la tradición, seguimos trabajando con los semilleros de tambora y ocupados más que todo en el tiempo libre de los niños, porque sabemos que hay muchas desviaciones como el microtráfico que afectan en estas comunidades, pero que a través de estas experiencias hemos logrado mantener un grupo sólido.
1: Cuando hablamos de estos aires de tambora, estamos hablando de música ribereña.
0: Ribereña.
1: Y alrededor de esa música ribereña, las composiciones, ¿de qué nos están hablando en este momento, Mario?
0: De vivencias, cosas, anécdotas que pasan en la comunidad. Por ejemplo, cuando hicimos la canción de Babillas, era porque yo en mi diario vivir, de ir de mi pueblo a la escuela, encontraba numerosas babillas asesinadas o envueltas en trasmayos, ahogadas. Y ahí nace la necesidad de hacer una canción de que invite a prevalecer, a que conservemos la babilla. Y nos dice que si en una de los coros dice que si no preservamos la babilla en el Caimán, futuras generaciones no la conocerá. Eso dice la canción. Entonces es a través de eso que también queremos sentar como que el tema de la conservación, de que preservar estas especies que pues estaban en vía de extinción, pero con la reglamentación y con invitando a la gente a cuidar eso, pues gracias a Dios se ha mantenido. Ahora hay mucha babilla.
1: Hay abundancia, superpoblación
0: de babilla.
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0: Escuchamos Alligator Crocodile, otra interpretación del maestro Rafael Chaín desde la proa de su chalupa y de nuevo en una grabación de Ramón Lineros. Vamos a regresar al diálogo con el maestro Rafael y vamos a preguntarle por esas primeras experiencias en torno a la tambora cuando de pequeño y ya enamorado empezaba a caminar por los acompasados senderos de la tambora. Más adelante seguiremos también dialogando aquí con Erika acerca de algunas particularidades de El Semillero.
1: Yo siempre he sido enamorado de la tambora y desde niño me gusta la tambora porque me pasó una anécdota. Mi papá nos deja permiso para las 8, hasta las 8 de la noche bailar tambora. Pero ya yo estaba enamorado, de pelado yo estaba enamorado. Y tenía una muchacha que bailaba tambora. Se nos pasó la hora de la tambora, la hora del permiso, y llegamos a la casa y mi papá no nos abrió la puerta. Dormimos donde tocamos la puerta de mi abuela no abrió la puerta. Dormimos ahí, pero a las 5 de la mañana nos levantó. Y nos levantó a correr a yo. Este es para que no se queden en la calle. Y llegamos a la casa y mi papá nos dio otra pela. Yo me voy a trabajar a un corregimiento de Vadillo como docente y veo a un señor haciendo tamboras. Ya sabía que los instrumentos de la loma estaban bastante agotados. La cantadora vi los instrumentos como muy acabados y ya de avanzada ya dice yo tengo que ganarme estos instrumentos. Y le dije al señor, yo le ayudo a hacer instrumentos. Empecé a cobrar instrumentos. ¿Y cómo me va a pagar? No, me regaló un vaso eso. En la loma solamente había currulado que llamaban alegre y tamborina. No tenían el tambor de las dos caras. Cuando yo llego con ese tambor de las dos caras, me dice la cantadora, no, Rafa, eso no. Y yo, no, Cata, tú vas a cantar más descansada, no vas a esforzar tanto la voz y vamos a tener mejor sonido. Yo me la ingenio, me consigo un cuero, me conseguí los bejucos y calcé la tambora. Ahí inicia la tambora de 1994. Paralelamente yo monto un grupo ajeno a la cantadora. Empezamos a montar ritmos más al aire con temas de Checo Acosta, del Joe Arroyo, temas carnavaleros. Uh-huh. Y eso como grupo nos dio un auge y empezamos a visitar varios corregimientos y nos pagaban con ron.
2: Okay.
1: Tocábamos, pero nos pagaban con ron.
2: Con ron. La profesión no apta para hacer. Sí.
1: Y así nace el tema de la tambora, 94. Ahí con la cantadora fortalecimos esa experiencia con ella, esa vivencia. Pero llega el momento en que ella fallece. Tuve la oportunidad de hacerle una canción en vida y cantársela en vida. Y la enterramos con tambora.
2: Ah. ¿Cuántos años de trabajo con ella?
1: Trabajamos alrededor de 8 o 10 años. Cuando fallece ya queda, las hijas dejan el pueblo, se van para otro lado. Y queda el pueblo sin. Pero sí, seguimos nosotros. Pero dejando la tambora, sino ya usted más alegre, como una agrupación.
2: Okay.
1: Más alegre. Cuando viene el tema de la violencia, el tema de eso, te surge la necesidad de retomar nuestra herencia, retomar eso y volver a hacer esos cantos, hacer esa rueda que comenzaba en el 11 de noviembre se hacía velación a San Martín de Loa. 11 de noviembre. 8 de diciembre, la tradición de las velitas. 24 de diciembre, el arbolito. Un arbolito por pueblo con velas
3: y pajarito.
1: 31 teníamos el tema de hacer el testamento. El testamento era la anécdota con los años viejos. Si a ustedes sucedió una anécdota, entonces se leía como un bando en el parque. De ahí venían los Reyes Magos y la preparación para los carnavales. Entonces, los que hacíamos parte del grupo ya entramos a la parte religiosa, a ser parte de ser nazareno, apóstoles, para hacer la dramatización de la Semana Santa. Ahí cerrábamos. Y después entonces ya venían las fiestas de la Virgen del Carmen, entonces yo montaba una danza con el grupo y presentábamos en el pueblo. La fiesta patronal en agosto, lo mismo. Ya hace tiempo los pueblos vecinos ya lo invitaban con el grupo. Ese grupo de tambora en 1994, soy el pionero. Y ya varias generaciones.
2: O sea, todo un año de actividad.
1: Sí, señor.
2: Que lo fue forjando usted pues como...
1: Y me incliné por el tema del canto. Y primero enseñar lo básico, la percusión, y ellos fueron solitos. Solitos.
0: Erika, vamos a escuchar a continuación, pues, cómo hablar de tambora y no hablar de Martina Camargo. Vamos a escuchar un tema de ella, que en la introducción vamos a ir dejando algunos de los temas con el trabajo que hacen los niños y la manera como ellos van interactuando y su espontaneidad en la interpretación. ¿Qué pasaba en este momento cuando los niños están ahí listos para cantar? ¿Cómo es un ensayo? ¿Cómo es el trabajo con los niños en el semillero para llegar a estos resultados que se van a ir dando?
4: Bueno, pues el inicio de cómo empezó este proceso con la inquietud del semillero de tambor en 2021, empezó todo alrededor de una ronda que se llama La Pavecha, que es una ronda tradicional de tambora ribereña que está en varios de los lugares donde se toca tambora. No sabíamos muy bien si esa canción ya se tocaba ahí en Loma de Corredor, simplemente fue una canción que escogimos en ese momento y que le enseñamos a un grupo de niños y niñas en el corregimiento. Y empezamos a jugar alrededor de eso, entonces nos inventamos como unos pasos para la pava que no corresponden pues directamente a cómo lo baila Martina Camargo. Y en medio de ese juego y de esa ronda, pues a las niñas les gustó mucho porque es pues pegajosa. Y nos empezó a pasar algo muy hermoso, y es que cuando jugábamos con las niñas a esa ronda específicamente, las personas de Loma de Corredor escuchaban la canción, las personas adultas ya, las mamás, los abuelos, las abuelas de las niñas, y decían, ay, la pava, esa era la ronda que nosotros jugábamos cuando estábamos pequeños, ay, hace tiempo que no escuchaba esa canción, ay, esa canción ya no la canta nadie acá. Entonces fue muy bonito como volver a ver el juego, y ese juego en particular en las calles de Loma de Corredor, porque fue nostálgico para las personas, para los familiares de los niños también. Entonces ahí se creó un grupito que fueron las pavas, que son las que cantan esa canción. Pues hay un video de ellas muy chiquitinas cantándola. Y fue así como empezamos con esto, y realmente todos los proyectos artísticos, más allá del semillero de tambora que se hicieron allá, hicimos una peli con los chicos también, varios videos musicales, desarrollamos bastantes proyectos allá, pero todo se dio a partir del juego, siempre. Y esa era nuestra excusa, y ese era nuestro trabajo, que fue un gran trabajo. Trabajábamos jugando con niños en el Magdalena Medio, fue muy hermoso.
0: Bueno, escuchemos entonces La Pava Echada con el semillero de tambora de Loma de Corredor y con Martina Camargo.

0: Erika, ¿qué crees que nos depare este tiempo venidero para procesos como el del semillero, cuando los rumores de pasillo nos traen nuevamente temas que hablan de economía naranja e industrias culturales y toda esa terminología tecnócrata que probablemente poco le ha aportado a la cohesión social de los territorios y afecta precisamente procesos de memoria y tradición como estos en espacios de construcción social en los que se convierten precisamente los municipios y los lugares donde la cultura, la música y los temas sociales prácticamente se vuelven una sola cosa?
1: Bueno, pues indudablemente supone un reto gigantesco para lo venidero. Sin embargo, yo tengo esperanza en que estos procesos igual sostienen un montón de cosas que no han podido ser cooptadas. Sí, calladas, exterminadas, no han podido hacerlo y creo que no van a poder hacerlo porque llevamos siglos de resistencia y que esta música tradicional de las riberas del río Magdalena, de los Montes de María, pues hablando ya como de la tradición del litoral caribe colombiano, sigan existiendo, no son eso sino un testimonio de resistencia. De hecho, en los primeros acercamientos que tuvimos a Loma de Corredor se hicieron en 2021, donde la economía naranja era lo que estaba imperando también sobre las artes, y a pesar de eso se construyó un proyecto y sigue en pie ahora con la fundación que la dirige Ramón. En Aguachica se siguen creando esos espacios que son esperanzadores, pienso. Son espacios para el ejercicio sensible que rescatan esa manera de afrontar la vida como una experiencia sensible, constante y transformadora también. Creo que ningún ser humano está exento de eso, todos somos muy capaces de conmovernos, de reconocer valor en estas cosas que forman parte de nuestra identidad. Y creo que también como de apasionarnos y de apropiarnos siempre de esto. La cumbia no ha podido ser callada,
0: ni será
1: callada, y pienso eso también de la tambora ribereña, pienso eso de los niños y niñas de Loma de Corredor, que pues yo todo lo que sé y todo lo que aprendí en esos años que estuve allá, fueron ellos mis primeros maestros y les estoy eternamente agradecida.
0: Vamos a hablar de radio a continuación con el maestro Rafael, que es una de sus pasiones también, esa locución que hace el maestro siempre en la manera en que expresa sus cosas, en la emoción que le pone a cada palabra y a la experiencia que tuvo hace algún tiempo también, pues participando de las entrevistas de las que fue objeto con el grupo con el que se movía en aquel entonces, de parte de la cantadora Catalina López, con quien aprendió y pues con quien mantuvo el legado. Seguramente a esta hora que nos escuchan allá en sus hogares, ahí al lado del abanico, a la entrada de la casa, maquillándose de pronto en la silla, tomando un sorbo de guarapo o de limonada, pues vamos a escuchar con el maestro Rafael ese testimonio en torno a la radio también para el municipio de Loma de Corredor.
2: Hablando de temas que sé que a usted le llaman la atención, maestro, la radio, ¿cómo ha hecho presencia allí en Loma y qué posibilidades se han dado allí pues para desarrollar procesos radiales o procesos que también contribuyan con ese mismo tema que ustedes están trabajando desde el semillero?
3: Bueno, inicialmente cuando nosotros teníamos la oportunidad, cuando yo en el 1994 monto un grupo paralelo a La Cantadora, ese grupo logramos tener participación en la cabecera municipal y fue tanto el auge que causó que algunos medios de comunicación, cuando eso, la emisora La Voz de Aguachica, nos hizo una invitación especial y llegamos a Aguachica y hicimos una entrevista sobre ese tema. A ellos también les causó ese día cómo iban motilados los muchachos.
2: Okay.
3: Y eso también nace para hacer otra composición. Entonces ahí la radio fundamentalmente en ese tiempo nos hicieron ese pequeño entrevista y ese pequeño apoyo. Pero de ahí después empezó a generar el tema de la violencia y como que nos fuimos calmando y nos vimos como que... Pero hay la oportunidad ahorita de volver a retomar ese tema de la... Especialmente con los semilleros, porque ahí está el encanto y la duración de la tradición.
2: La radio en el pueblo, digamos, funciona, ¿hay alguna frecuencia que sea local o llegan emisoras de afuera?
3: No, en el pueblo no hay, pero en Aguachica sí hay emisoras que se pueden sintonizar ahí. Por ejemplo, Uturama Estéreo.
2: ¿Y estas emisoras Valencia tienen de pronto relación o cercanía con el proceso suyo?
3: No.
2: ¿O procesos similares o la música que ponen comercial?
3: No, lo han hecho. Solamente cuando tuvimos la experiencia esa con Aguachica, el resto ninguno se ha interesado por decir, oye, vamos a sacar el espacio para que traer a esta gente, o y por qué no irnos hasta el corregimiento y hacer hablar sobre ese tema.
2: Hay una canción de Jorge Velosa que dice que es Amalaya quien pudiera ser dueño de una emisora. Si el maestro pudiera ser el dueño de la emisora, ¿qué programaría? ¿Qué habría en su emisora?
3: Programas culturales, programas que inviten a motivar a los niños a preservar el medio ambiente, a preservar nuestra tradición oral, la cultura, la loma, la tambora, la culinaria, todo eso que tiene que ver con todo ese tema cultural.
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0: Escuchábamos al Joe Arroyo y La Verdad de 1981, el tema La Ceiba, precedido de un coro también de allí del Semillero de Tambora de Loma de Corredor. Vamos a conocer detalles de la tambora en cuanto a su organología, las maneras como se ha ido conformando la agrupación y la forma en que suena una tambora precisamente en estos pueblos ribereños. Y en alguna parte de este fragmento hablaremos de La Gotera. Y La Gotera es la agrupación de la que hace parte Erika Acosta junto a Cielo, junto a Cristian, bueno, a otros jóvenes inquietos que también han desarrollado un trabajo alrededor del bullerengue y de las músicas tradicionales del Caribe. ¿Qué es La Gotera, Erika?
1: Bueno, La Gotera es un grupo musical que nace aquí en Bogotá en el año 2024, cuando yo regreso a Bogotá después de estar en Aguachica. Y nace acá mismo en la universidad, en el estadio Alfonso López Pumarejo, con la excusa, la bendición, la verdad, de acompañar a la maestra Alicia López Guerrero, mejor conocida como Lita López, una cantadora de Lorica Córdoba, compositora, decimera, poetisa, repentista, una mujer espectacular, en una visita acá.
0: Que la hemos tenido también aquí a bordo,
1: sí,
0: de Tres Mares.
1: Claro que sí. Entonces, bueno, Fabián de Jesús Monterrosa, España, mi amigo de Lorica Córdoba, trae a Lita en medio de un proyecto que se llamaba Mar Sonoro. Y me pide que configure, que ayude a que el grupo de gaitas y tambores de la Universidad Nacional pueda articularse con Lita para su primer toque en Bogotá. Entonces, bueno, empezamos a ensayar con los chicos de acá, del grupo de la Nacho, y no sabíamos cómo ponerle al grupo, pues, para el flyer, ¿no? Que era Lita López, y no podemos usar el nombre de la universidad fuera de la universidad sin que la institución lo apruebe. Entonces, mirando para arriba, vimos que el techo del estadio estaba en pésimas condiciones, que tenía una gran gotera gigante, por eso le pusimos al grupo La Gotera. Después de esa conformación de ese primer grupo, pues Virgelina Chará nos empezó a invitar al Festival del Biche, todo esto gracias a la intervención de Daniel Díaz Araújo, Pan. Y ahí como que empezó como a hacerse cada vez más pequeño el grupo, dependiendo de quién tenía disponibilidad para poder estar ahí, hasta que en un momento dijimos, ya, legalicemos este grupo. Llevamos mucho tiempo ya estando en el Festival del Biche, usando el nombre, y así fue como terminó el grupo La Gotera formándose. Estamos Cristian y yo, Cristian Mora y yo, como directores del grupo, y contamos pues con compañeros tanto de acá de la universidad, de egresados y estudiantes, como de la pedagógica y de la distrital. Son Javier Arenas, que es egresado de Derecho de acá de la universidad, Arturo Molina, que es estudiante de Historia, Cielito Ángel, que es estudiante de la licenciatura en Artes Escénicas de la distrital, y Rafa, que es licenciado en Música de la Pedagógica, Cristian, egresado de Filología en Alemán de acá de la Nacho, y yo, que soy futura egresada de Lingüística. Y desde ahí nos paramos. Nuestra escuela, igual de la mayoría, es el grupo acá de gaitas y tambores de la universidad, y por eso como que también por el tipo de escuela que tenemos acá en la universidad, no nos centramos solamente en un ritmo, no solo hacemos tambora, no solo hacemos bullerengue, no solo hacemos gaitas, sino que tratamos de tocar un poco de todo y hablar un poco de todo, y así es como hemos venido trabajando en estos ya 2 años.
0: Bueno, regresemos entonces al diálogo con el maestro Rafael Yáñez.

0: transformando de alguna manera también cuando en el bullerengue, que antes solo había cantadoras y
1: Cantador.
0: ahora pues ya hay cantadores también,
1: Pues también.
0: y tamboreros solamente y no había tamboreras. ¿Cómo está esa parte allá?
1: También ha estado
0: Cambiando
1: diverso,
0: roles.
1: sí, claro. Ahora tenemos niñas que interpretan la tambora, que cantan tambor, y niños que también pueden cantar tambor. Yo canto tambor.
0: ¿Cuántos integrantes tiene el semillero en este momento, maestro?
1: Alrededor de 12 muchachitos.
0: ¿Y ese trabajo lo tienen, lo llevan desde hace cuánto tiempo?
1: Hace como
2: 2020.
1: 2020,
2: 21.
1: 2021.
0: Después de la pandemia
1: Sí,
0: arrancó
1: sí.
0: el
1: Arrancamos y
0: proceso.
1: ahí se ha mantenido.
0: ¿Y planes con con el semillero, festivales, posibilidades de viajar en el interior?
1: Esa es la visión, la visión. Pero a veces nos vemos limitados.
0: Ok.
1: Cuando queremos participar y hacemos que el municipio nos colabore o el INDRET,
0: No hay
1: ay,
0: apoyo.
1: no hay apoyo. Y nos toca con las propias uñas hacer actividades para poder participar.
0: ¿Qué tanto se da? Perdón, chica.
1: Ese es un trabajo arduo, porque el tema también con el tema de los papás, que es una tarea de vincularlos también, porque que sea integral, que esté la familia vinculada al tema,
0: Que es el primer público
1: el primer
0: también.
1: público.
0: ¿Y qué tanto, por ejemplo, hay posibilidades de llegar a un teatro en Aguachica que también tenga una concepción independiente, algo como
1: Pues
0: Fersulogia o gente por el
1: si nos dan
0: estilo?
1: los espacios, ahí estaremos con el mayor de los gustos.
0: Sí se puede, o sea,
1: Sí,
0: sí hay esa posibilidad.
1: claro.
0: ¿Y en qué otros municipios o de qué forma poder generar otras redes han contemplado ustedes o han
1: Pues
0: visto en el mismo trabajo?
1: ahí con los municipios que les gusta el tema, si tú arrancas de Aguachica para allá, te metes a Tamalameque, Festival de Tambora, al Banco Magdalena, Festival de la Cumbia, El Peñón, Festival de Tambora, Río Viejo, en fiestas patronales también hacen festivales de tambora. Entonces, lo que falta son como que los recursos
0: Para llegar a
1: para
0: todos.
1: llegar hasta allá y los que te brinden los espacios.
0: Pero si hay, digamos, una red de festivales,
1: Sí,
0: entonces se
1: claro.
0: puede desarrollar
1: Sí,
0: ya.
1: claro.
0: Y ustedes como semillero pueden, digamos, ¿qué nivel o qué exigencias tienen para poder participar en esos festivales?
1: Bueno, ahí se planea por categorías:
0: Ok.
1: infantil, preinfantil, juvenil y adultos.
0: Y el semillero está dentro de
1: El semillero,
0: por lo menos dos de esas
1: sí,
0: categorías.
1: claro, las categorías.
0: Y cuando, digamos, una agrupación como La Gotera de acá de Bogotá le da por ir al territorio a hacer un viaje de experiencia, de adquirir conocimientos, de intercambiar con ustedes, ¿qué se pueden plantear con grupos que hay aquí en Bogotá de bullerengue o que también pueden interpretar
1: Primero
0: también?
1: que todo sería una bendición.
0: Ok.
1: Una bendición. Ver a los niños recibir a un grupo de esta categoría, yo creo que eso es algo imaginable. Es una bendición poder compartir, intercambiar experiencias. Y eso es lo que contribuye a mejorar, a apuntarle que cada día vamos creciendo en lo que queremos hacer.
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0: Erika, muchas gracias por tu trabajo, por toda esta información y esta maravilla de voces que nos traes desde el territorio. Gracias por tu trabajo, por tu compromiso y pues por estar esta tarde con nosotros aquí en Tres Mares.
1: No, Taylo, muchas gracias a ti por permitirnos este espacio. Gracias al profe Rafa también por prestarnos su voz, su experiencia, todo para estar hoy acá. A los niños y niñas de Loma de Corredor que nos están escuchando, gracias. Los queremos mucho, los extraño mucho. Y gracias también a mis compañeros, a Ramón, Antonio y Andrés, porque sin la complicidad de nosotros, pues no hubiera sido posible nada. Entonces, un abrazo para todos ellos.
0: De esta manera llegamos al puerto sobre el río Grande de la Magdalena y el río Lebrija, corrientes alternas de la tradición en las que los bailes cantados remontan su cauce y nos traen las voces inmarcesibles de los niños que con su espontaneidad nos advierten que hay futuro para la memoria y que la tradición siempre será de vanguardia. Con el agradecimiento a Erika por su investigación, su producción, con el agradecimiento al equipo humano y técnico de Radio UNAL de Unimedios. Somos música de tradición, somos cantos que vienen del río. El agradecimiento especial a Luciana Avendaño en el timón sonoro y el saludo y el abrazo sonoro para el maestro Rafael Jaín. Con él nos despedimos esta tarde y los vamos a dejar con las voces del semillero de tambora de Loma de Corredor, con el tema Canta Catalina. Nosotros nos encontramos pronto, los invitamos a quedarse esta tarde en el nuevo horario de la agenda universitaria con Sonia y Eliana a partir de las 3 de la tarde. Buenas tardes.
2: Después de que muere la maestra Catalina, ¿qué legado queda? ¿Quién retoma o quién mantiene vivo el canto allí en...?
3: Yo vivo, retomo el canto de Cata al fallecer ella y colocamos el nombre, el grupo Catalina López en honor a la cantadora. Mientras estuvo en vida, muere ella, entonces ya le pusimos Son de Cata, Son de Cata. Ese es otro nombre. Después ya los hijos de Rafa. Anotar ya los hijos de Rafa, entonces las generaciones, los hijos de los músicos ya hacen parte de eso y todavía ahí tocan conmigo.
2: O sea, ¿que cuántas generaciones realmente han pasado hasta este semillero?
3: Llevo tres generaciones.
2: Tres
3: Tres
2: generaciones.
3: generaciones. Sí, ya hay nietos, bisnietos que hacen parte del
2: ¿Y hay
3: grupo
2: futuro?
3: y hay futuro.
2: Y de los nietos que están en este momento en el semillero, o sea, ¿hay alguno con la inquietud realmente de dedicarse de lleno a la música o cómo
3: Pues
2: está esa parte?
3: esos pelos son un pescado. Mueven como un pescado. Ellos quieren de hacer todo, quieren ser músicos, quieren bailarines, cantadores, multifacéticos.
2: Bueno, o sea, futuro hay.
3: Sí, señor, hay futuro de la tambora en Loma. Y allá con los brazos abiertos esperándolo que lleguen.
2: Maestro, apenas se pueda, créame que ya
3: caemos. Hermano, una bonita cincón. Canta
4: Catalina,
3: una no con no. Una bonita canción.
4: Canta Catalina,
3: que Dios te ha dado ese don.
5: Otra vez.
3: Despacio, despacio, despacio, despacio. Canta
4: Catalina,
3: una bonita canción. Canta
4: Catalina,
3: que Dios te ha dado ese don. Que Dios
5: te ha dado ese don.
3: Canta una bonita canción. Va.
5: Canta una bonita canción.
3: Un, dos, tres. Vamos. No,
5: canta.
3: no, yo voy a cantar. Yo estoy en el coro. ¿Listo? Un, dos, tres. Un, dos, tres. Vamos, pan de Catalina. Ya. Que suene esa tambora. Que nos alegra la vida. A muchísimas personas.
1: Otra vez, Rafa, qué pena.
3: ¿Ah?
1: Otra vez que
3: ¿Sí?
1: hablo y
3: Emma.
1: Lloramos todas.
3: Vamos, pan de Catalina, pa' que suene su tambora, que nos alegra la vida a muchísimas personas. Nos quita el aburrimiento escuchándola cantar, también nos hace olvidar de los malos pensamientos. Cata, cántale a tu gente, los que te quieren también. Ay, Cata, ¿cómo te sientes? A lo bien, a lo bien.
4: Canta Catalina,
3: una bonita canción.
4: Canta Catalina,
3: que Dios te ha dado ese don.
4: Canta Catalina, una bonita canción. Canta Catalina, que Dios te ha dado ese don. Ay, Santa Rosa de Lima, patroncita de la loma. Ay, cuídame a Catalina, que no muera su tambora. Que cante el billete verde o cante la verdolaga. Hasta tu gente te quiere, somos tu fanaticada. Canta Catalina, una bonita canción. Canta Catalina, que Dios te ha dado ese don. Canta Catalina, una bonita canción. 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Aún recuerdo estas palabras como si fueran ahora. Tras el día de mi entierro, ay, llévame con tambora. Con mi grupo de tambora entonamos esta canción. Ay, que viva Catalina, riqueza de nuestro folclor. Canta Catalina, una bonita canción. 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
1: Hasta este puerto llega a Tres Mares. 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
3: Lo que termina sucediendo es que le permiten, por medio de fair play, a Juan Neira anotar el tercer tanto y así había 2 de ventaja todavía.
4: ¿Qué significa jugar limpio? El fair play, o juego limpio, es un conjunto de conductas y actitudes que regulan cómo se compite en el fútbol. Muchas de estas acciones pueden observarse durante un partido. Devolver el balón cuando el juego se detiene, disculparse después de una falta o ayudar a un rival lesionado. Jugar limpio implica una manera de entender el juego y de relacionarse con otras personas dentro y fuera de la cancha. Las decisiones que toman quienes participan, es decir, jugadores, árbitros, entrenadores y afición, influyen en el ambiente que se crea durante un partido. En este sentido, el fair play contribuye a que el fútbol sea un espacio donde la competencia, la emoción y el respeto puedan convivir, favoreciendo condiciones más justas y seguras para todas las personas que forman parte del juego.
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Una feliz tarde para quienes nos escuchan a través de los 98.5 FM en Bogotá, 100.4 FM en Medellín y a través de radio.unal.edu.co. A partir de este momento, ustedes van a escuchar la Agenda Universitaria, este espacio en el que nos dedicamos a conversar y a contarles acerca de lo que está pasando en la Universidad Nacional de Colombia en todas y cada una de sus sedes. Bienvenidos.

Recuerde que nos puede seguir a través de redes sociales si aún no lo hace, y también puede dejarnos sus mensajes en Instagram, en Facebook, en X. Nos encuentran como @radiounal, @radiounalmed y @análisisunal. Además, cuenta con un correo electrónico disponible si quiere ser parte de ese espacio y quiere contarnos acerca de sus actividades. Ese correo es agendaradio@unal.edu.com. También hay una línea de WhatsApp 311-889-1631.

0: En este espacio les estaremos acompañando Juan Carlos Blanco, Sonia Ramírez y Eliana Escandona, quien saludó en la tarde de hoy con este nuevo horario. Eliana, acompañando a nuestros oyentes, finalizando la jornada laboral y quizás en ese regreso a casa.
1: Nuevo horario de la agenda universitaria para conocer todas las actividades de nuestra Universidad Nacional de Colombia. Aquí incluimos a las sedes de la UNAL y, por supuesto, a cada una de las facultades que, por ejemplo, están aquí en la sede de Bogotá. Les damos también la bienvenida a quienes se van conectando con este nuevo horario. 3 a 4 de la tarde a partir de este lunes 6 de julio del año 2026. Así que bienvenidas y bienvenidos. Y vamos a comenzar, no sé, ¿le parece por la música?
0: Pues contémosle a nuestros oyentes que no están tan acostumbrados o familiarizados con la agenda universitaria que aquí la música es muy importante, que es clave porque todos los días queremos hacerles una recomendación a propósito de una efeméride, de conectarnos con otros continentes, también por supuesto exponiendo a todos y cada uno de esos artistas emergentes de nuestro país. Y hoy pues cuéntenos usted qué trae.
1: Hoy vamos a escuchar música desde Japón con la propuesta que traemos hoy. Conocemos una efeméride musical con Akira Miyazawa, saxofonista, clarinetista y flautista de jazz. Falleció el 6 de julio de 2020, pero dejó un gran legado musical, aunque fíjese que no encontramos mucha información de este personaje originario de Japón, pero hay que decir entre esos puntos importantes que él tocó cuando era adolescente en bandas militares japonesas durante la Segunda Guerra Mundial y después de esta guerra se embarcó en esta carrera de la música jazz, dando origen a diferentes trabajos discográficos, dos de ellos muy reconocidos en el mundo, y por eso pues hoy queremos que ustedes, nuestros oyentes, conozcan todo lo relacionado con esta persona, Akira Miyazawa, desde Japón, saxofonista, clarinetista y flautista de jazz, con la efeméride musical que traemos para este día. Cuatro canciones entonces de este artista que estará interpretando aquí en nuestro programa.

0: Y damos inicio a nuestros temas del día, dándole paso a nuestro compañero Juan Carlos Blanco, quien estuvo visitando la Facultad de Ciencias Agrarias para contarnos acerca de un proyecto que adelantan y que se relaciona con la economía circular y con la soberanía alimentaria. Resulta que a este proyecto están vinculados diferentes estudiantes que aprenden todo este tema del cultivo, la comercialización de productos y mucho más. Así que este es el informe que queremos presentarles.
1: Amables oyentes, en el área de los invernaderos, hace unos días hicimos una nota acerca de economía circular y cómo los productos que se generan fruto de las prácticas también del proyecto de economía circular de la Facultad de Ciencias Agrarias y en asocio también con otras facultades, con otras áreas, esos productos se llevan, son consumidos en los restaurantes, digamos así, escolares, que tiene la universidad precisamente para los mismos estudiantes. Entonces, aquí hay un espacio donde se recopila todo ese material y me encuentro aquí frente a tomates, frente a calabacines, frente a uchuvas, frente a varias verduras y otros hortalizas, varias neveras. Geraldino, un cordial saludo, bienvenido a los micrófonos de Radio Nacional. Cuéntenos nuevamente este espacio de acopio, ¿a qué se debe? Además que hay harto tomate.
2: Bueno, en este momento realmente con nuestro proyecto de economía circular y soberanía alimentaria, efectivamente tenemos nuestra principal producción en tomate. En este momento tenemos aproximadamente 300 kilos de la cosecha que se hizo el día de ayer, donde pues participan estudiantes auxiliares, promotores de convivencia y chicos que hacen corresponsabilidad con nosotros. Los invitamos pues realmente a que hagan parte de este proyecto. Es un producto que sí efectivamente va a nuestros comedores, pero también hay muchos administrativos, estudiantes y pues como tal empleados de la Universidad Nacional que pues disfrutan también de estos alimentos comprándolos pues a través de los diferentes canales que tenemos.
1: Claro que sí, oyentes, y miren, lo que sucede es que uno ve a los estudiantes cual vendedores ambulantes, muy bien identificados a través de sus carnets y equipos de cultivo, digámoslo así, overoles, ofreciendo, promocionando estos productos en las salidas de la universidad o entradas de la universidad, en las entradas de los edificios, por ejemplo, en el edificio administrativo Uriel Gutiérrez, allí hay un punto que a veces se establece y me parece muy interesante cómo les ha ido con eso, con esa venta y con ese servicio, digamos, puerta a puerta y la experiencia de los chicos. ¿Cuál ha sido esa retroalimentación, Geraldine?
2: Realmente en las ferias agroalimentarias o en las ferias que se realizan en el Uriel nos ha ido muy bien. La gente pues realmente valora mucho el producto que generamos nosotros acá como estudiantes de la Universidad Nacional. Es un proyecto aún un poquito ambicioso, pero sabemos que lo podemos lograr siempre y cuando pues tengamos como ese apoyo de la comunidad universitaria y pues por pues les pedimos que apoyen demasiado a los chicos que van a estar pues pasando por las diferentes facultades, que van a estar en las puertas, como lo mencionabas tú, de toda la sede de Bogotá, del Camilo Torres, del Uriel Gutiérrez, porque pues ellos realmente lo hacen con mucho amor y es gente que le invierte también mucho de su tiempo a este proyecto.
1: Ven, por ejemplo, los vecinos del sector y otros que quieren, tienen sus negocios o que lo quieren llevar para su consumo diario en su casa, se pueden comunicar con ustedes, ¿a qué número para pues también llevar esos productos?
2: Claro, en este momento contamos con varios canales. Uno pues es un nuevo número de WhatsApp para pedidos que estamos manejando, justamente pues para lograr que las personas puedan
1: acceder a los beneficios de consumir un producto sano, bien cultivado.
2: Uh-huh. Nada más que generamos también un cultivo un poco pues de una forma mucho más limpia y amistosa con el medio ambiente. Sí. 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
1: Espérate, Geraldine, vamos a repetir el número para todos nuestros oyentes que quieran consumir, hacer el pedido de los productos que tengamos en oferta en los determinados momentos del año. En este momento tenemos tomate chonto, calabacín, uchuvas.
2: También tenemos pimentones de especialidad gourmet, que son la variedad Sweet Palermo, Blocky y pimentón snack.
1: ¿Y los que quieran consumir pimentones dulces?
2: Sí, esas son nuestras variedades snack y Sweet Palermo. Y también tenemos pimentón común.
1: Qué rico. ¿El número es?
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1: 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Ahí pueden hacer sus pedidos de lo que durante el año estemos sacando como productos de nuestros invernaderos y apoyamos también, como lo dice Geraldine, las prácticas académicas y también a muchas comunidades estudiantes que vienen de otros territorios y que requieren hacer estas prácticas y de aquí sacar también para su sustento.
2: Sí, muchas gracias pues también por apoyar este proyecto y pues es un poco de solidaridad pues con los mismos estudiantes. De verdad que este proyecto pues pues le brinda grandes oportunidades a todos los que hacen parte de él.
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1: Perfecto, bueno, Geraldine, por allí llegó un estudiante que yo vi hace rato y tiene unas bolsitas y yo lo veo empacando. Bueno, ¿qué está haciendo usted?
4: Hola, buenos días. En este momento me encuentro haciendo la poscosecha de uchuva, digamos, empacándola en canasticas para su comercialización y distribución en la universidad.
1: Venga, dos términos bonitos que uno a veces no entiende. ¿Qué es cosecha y qué es poscosecha?
4: Ok, pues la cosecha consiste en, digamos, se hace toda la labor de preparado el cultivo, de producción, y pues llega el momento en que ya es necesario coger esos frutos para llevarlos a la venta.
1: Ah, ¿cuándo? Es decir, todo ese proceso previo de preparación del terreno, luego la siembra, esperar con el tiempo que la mata crezca y produzca su fruto deseado, y cuando llega el tiempo de recolectar ese fruto, ¿a partir de ahí empieza la poscosecha?
4: Sí, claro que sí, digamos, a partir de ese momento, digamos, es donde empieza otra fase del proceso productivo, que es la fase de poscosecha, en donde pues se hace...
1: Es decir, la recolección.
4: Exacto, la recolección, y no solo la recolección, sino, digamos, el proceso que tenga que hacerse la fruta. Por ejemplo, la uchuva hay que descapuchonarla para poderla sacar a la venta.
1: Interesante, qué interesante. Venga, y usted tiene una pesita acá, tiene varios materiales de empaque. Cuéntenos al respecto de ese proceso de poscosecha de la uchuva.
4: Sí, digamos, en cuanto a la uchuva, pues se hace por canasta. Las canastas más o menos quedan en peso promedio de 300 a 350 gramos, dependiendo pues el tamaño y la densidad que tenga la fruta.
1: Venga, ¿y por qué no una libra? Y uno siempre encuentra ese tipo de gramaje, 250 a 300 gramos, ¿y por qué no hacer unas recipientes de una libra por lo menos?
4: Digamos que uno se acomoda bastante al consumidor, y pues el consumidor, para el consumidor una libra es a veces demasiado. Entonces para ellos es mucho más fácil consumir una canastica de 350 que una libra. Que se
1: ya si quiere más que compre dos canastas.
4: Exacto, si quiere una libra, pues puede llevar tres.
1: Okay, perfecto. Sí, bueno, ¿cómo le ha ido usted? ¿Desde hace cuánto viene haciendo esta labor?
4: Yo en economía circular vengo trabajando, he tenido varias vinculaciones desde casi que desde empezó.
1: ¿Estudiante de qué?
4: De ingeniería agronómica. Desde que empezó, y pues hemos trabajado en el tomate, en el pimentón, en la cebolla, en arveja, y en distintos cultivos hemos trabajado a lo largo de este tiempo, y pues entonces nos ha ido bastante bien.
1: ¿A dónde se van a ofrecerla?
4: Se vende en los comedores, gran parte de esta, en la universidad, en diferentes zonas específicas, por la 26, en el Uriel.
1: Ahorita en ese momento lo veo entrando, corriendo y sudoroso y sacando uchuvas por aquí y por allá, ¿para llevárselas para dónde?
4: Pues nos toca voltear harto, intentar sacarla lo más rápido posible para aprovecharla, y para todos lados, digamos en la gente de administración que trabaja en la universidad, de servicios.
1: ¿Ya están ofreciendo?
4: Sí, sí, señor. Gente que viene acá también pasa, en la plazoleta.
1: Transeúntes como yo, que pasé hoy por acá y venga, ¿qué sale haciendo? ¡Qué chévere!
4: Sí, exacto. Usted que me va a hallar unas 5.
1: Claro que sí. Estoy esperando que los oyentes nos escriban 311-889-1631 y nos digan qué quieren que les llevemos para que pasen a la emisora.
4: Exacto, sí, señor. Acá hay bastantes productos que pueden venir.
1: Bueno, ¿qué mensaje le da usted a los otros estudiantes que, como usted, están buscando qué hacer con su tiempo libre? Cómo aplicar los conocimientos que han adquirido en sus áreas, porque esto no es solamente de agronomía.
4: Sí, sí, pues la invitación es que, así como muchos ya lo hacen, de diferentes carreras, disciplinas, vienen aquí a aprender cosas nuevas o a implementar cosas que han visto, y digamos que a relacionarse con mucha más gente, que también es, digamos que se convierte en un espacio importante para esto, para conocer más gente, para aliarse, para tener nuevas experiencias, para aprender a cosechar.
1: Hacer mercadeo, hacer vendedores, a utilizar la palabra para llamar la atención.
4: Exacto, exacto. Entonces digamos que son muchas facetas que aquí se aplican y que, digamos, como herramientas son bastante importantes al final.
1: ¿Cuál es su nombre?
4: Nicolás Reyes.
1: Nicolás, pues muchas gracias, muy amable por contarnos estas cositas aquí que suceden en el invernadero y con el grupo de Economía Circular.
4: Listo, sí, señor.
1: Geraldine, gracias, nos despedimos. Usted sonriendo y dejando al chico allá solo que conteste lo que este periodista le pregunta a sus anchas.
2: Sí, muchas gracias a ustedes por el interés en el proyecto.
1: Venga, a fin no me dijo cuánto vale la canastilla de uchuva.
4: Por usted a 4,000 pesos se la estoy dejando.
1: 350. Si no fuera yo, también. Bueno, oyente, esto es lo que pasa en el equipo de Economía Circular. Aquí vemos varias canastadas, como dicen por ahí, llenas de uchuva. Muy amable, muchas gracias. 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
1: 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Amables oyentes, hagan sus pedidos y seguimos conociendo la universidad desde adentro. Hoy, desde los invernaderos. Hasta una próxima oportunidad.
3: 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Se dan muy sal-

Con algo de jazz recibimos a quienes nos acompañan y van llegando a la sintonía de Radio UNAL en la ciudad de Bogotá, en la ciudad de Medellín y en cualquier lugar del mundo a través de radio.unal.edu.com. Tenemos más invitaciones. Queremos contarles que el próximo 11 de julio a las 7 de la noche en el Auditorio León de Greiff de la Universidad Nacional de Colombia habrá una presentación, una co-creación escénica y musical inspirada en la obra de León de Greiff, y todo esto en medio de la conmemoración de los 50 años de su muerte. El título de esta presentación es La Gran Confusión de las Artes. Les reitero, se realizará el próximo sábado 11 de julio a las 7 de la noche. Todas estas actividades están publicadas a través de los medios oficiales y en particular en los de la editorial de la Universidad Nacional de Colombia, que ha organizado también otras actividades para conmemorar estos 50 años del fallecimiento de León.

Y hay otras invitaciones que nos llegan desde la Dirección de Bienestar Universitario de la sede de Medellín, porque va a estar realizando el picnic almuerzo tarde de Bullerengue. La cita es este martes, el 7 de julio, a las 12:30 de mediodía, y el encuentro es en el bloque M9 del campus de Robledo. Si usted quiere participar y quiere ir con la comunidad UNAL, con sus compañeros, con sus amigos, puede escribir en el correo ccultura-med@unal.edu.co, ccultura-med@unal.edu.co, o puede consultar también los detalles en el número telefónico 604-430-9569, 604-430-9569, para conocer los detalles del picnic almuerzo tarde de Bullerengue en la sede de Medellín de nuestra Universidad Nacional de Colombia.

Y regresamos a la sede de Bogotá porque desde el área de Cultura y Deportes de la Facultad de Ciencias Humanas de la sede nos invitan a apoyar a la Selección Colombia en el Mundial de Fútbol 2026. Habrá una actividad mañana 7 de julio a las 3 de la tarde en el Auditorio de Posgrados Virginia Gutiérrez. Recordemos que será el encuentro que disputará la Selección de Colombia contra la Selección de Suiza. Ese nuevo encuentro de la tricolor en el Mundial y que le daría el paso a los cuartos de final. Toda esta actividad ha sido planeada por el área de bienestar, un área que usted puede seguir a través de redes sociales y que los encuentra como Bienestar Unal Raya al Piso FCH. Bienestar Unal Raya al Piso FCH. Si aún no tiene plan, pues el área de Cultura y Deportes de la Facultad de Ciencias Humanas lo esperan para participar de este evento mundialista que le daría a la Selección Colombia el paso a la siguiente ronda.

0: Y en la tarde de hoy, Eliana, queremos hacer otras invitaciones y recomendaciones que tienen que ver con graffiti.
1: Y la sede de Medellín, porque tiene actividades para la ruta de murales y grafitis. Se va a estar realizando en dos jornadas, sí, hoy vamos a conocer todos los detalles para saber de qué se trata este espacio. Vamos a saludar a nuestros invitados. Vamos primero con Soreli Jaramillo, es profesional especializada. Soreli, bienvenida a Radional.
2: Buen día, ¿cómo está?
1: Muy bien, muchas gracias por acompañarnos en este espacio y también le damos la bienvenida a Santiago Marín Duque, estudiante de arquitectura de la Universidad Nacional de Colombia. Santiago, también bienvenido.
3: Hola, buen día, muchas gracias, claro que sí.
1: Bueno, empecemos con Soreli conociendo un poco sobre las generalidades de lo que es esta ruta de murales y grafitis, de qué se trata y cómo se van a poder vincular las personas y la comunidad UNAL a este gran espacio que se va a estar realizando ahí en la sede de Medellín.
2: Bueno, muchísimas gracias. Queremos agradecer por la invitación a este espacio y decirle a nuestros oyentes que el 8 de julio y el 14 de julio vamos a estar desarrollando en la sede de Medellín la ruta de murales y grafitis. Este, digamos que es un recorrido por los muros de nuestra universidad que cuentan tanta memoria y tanta historia. Queremos hacer como ese recorrido justamente haciendo una valoración de estos murales y de grafitis. El 8 de julio queremos invitarlos muy especialmente a las 2 de la tarde y el 14 de julio a las 10 de la mañana. Para las personas que estén interesados a acompañarnos, deben hacer una inscripción a través del correo extensionismounal-med@unal.edu.co. Repito, extensionismounal-med@unal.edu.co.
0: Santiago, hablemos acerca de su participación en este evento como estudiante, y no solo la suya, en realidad la de todos los sus compañeros de clase que también se animan a participar de este tipo de actividades.
3: Bueno, claro que sí. Pues como tú lo habías dicho, pues soy estudiante de arquitectura y pues siempre estamos muy relacionados con el arte. Como Sore también ya hace un momento mencionó, pues esto es un recorrido muy, muy cultural. Pues primero ver que las paredes de nuestra universidad, qué nos hablan, qué mensaje nos tratan de decir, que puede ser como también a libre interpretación, no simplemente pues el mensaje que el artista está plasmando allí, sino lo que nosotros sentimos o reflexionamos cuando vemos una de las paredes pintadas acá en nuestra universidad, lo que nosotros diríamos normalmente, pues las paredes hablan, ¿no? Nos transmiten un mensaje, entonces esto es como una forma en la que el arte nos transmite una mensaje, una forma de reflexionar como acerca de lo que nos rodea y como lo es el paisajismo de nuestra universidad conformado por murales y grafitis.
1: Santiago, usted como estudiante de la Universidad Nacional de Colombia también nos gustaría conocer esa opinión que tiene parte de la comunidad de estudiantes precisamente sobre lo que usted menciona, este arte urbano que se puede plasmar ahí en estos espacios que tiene la sede de Medellín, ¿cómo se pueden vincular con esta vida universitaria?
3: Claro que sí. Bueno, pues inicialmente esta idea de murales y grafitis es como pues tratar o dar a conocer o pues apropiarnos de nuestra universidad, y esto es a través del arte, a través de los murales. Los estudiantes pues pueden hacer parte del recorrido en el que vamos a tratar temas relacionados con la política, con contextos sociales, contextos históricos y el arte como tal. Es un espacio en el que pues los estudiantes pueden reflexionar, como lo digo, un espacio en el que se habla de arte, en el que se habla de historia y nuevamente como lo repito, pues puede ser de libre interpretación y es un espacio de discusión, de reflexión.
0: Conversemos o profundicemos mejor, Soreli, acerca de esos temas. Todos estos escenarios de paz, por ejemplo, es el tema del año aquí en la Universidad Nacional de Colombia. Hay en reflexión en torno al arte, pero quizás, ¿cuáles pueden ser esas temáticas más disruptivas y que a veces no contemplamos, pero que sí están usando el graffiti como medio de exposición?
2: Bueno, mira, quiero aclarar o ampliar algo, y es que estos recorridos no solamente están ofertados a la comunidad estudiantil, sino a toda la comunidad universitaria, docentes, egresados, empleados y también a personas, a la sociedad en general. O sea que no es una actividad, un recorrido exclusivo de la comunidad universitaria, sino todas aquellas otras personas externas que quieran acompañarnos, conocer el campus y también hacer parte de estas discusiones culturales. Bueno, ya relacionado con la pregunta que me haces, pues también quiero contarles que estos murales y grafitis que tenemos dentro del campus han surgido de varias formas, algunas por manifestaciones, ya sean de sindicatos, de la misma comunidad estudiantil que quieren dejar en los muros plasmados algunas situaciones que se han vivido dentro del campus. Y también han sido algunos murales por convocatorias que la misma sede de Medellín ha invitado a la comunidad universitaria a participar en convocatorias donde las personas, los interesados que quedan en los primeros puestos pueden plasmar en los muros esas iniciativas culturales que tienen. Entonces, estos murales han sido plasmados bajo diferentes contextos y eso hace que se enriquezca más la vivencia y la experiencia dentro de la universidad. Inclusive en esos murales también tenemos algunos que han sido artísticos y llevan muchos años, como los murales del maestro Pedro Nel Gómez, que son específicamente ya patrimoniales y que los tenemos en los bloques M3 y M5 de la Facultad de Minas. Entonces, digamos que todas estas experiencias y todas estas arte que tenemos han enriquecido bastante los muros de la universidad.
1: Para una persona sobre el IM que no conozca Medellín y que solamente tenga, no sé, quizás la oportunidad de en algún recorrido ir a la sede de Medellín, ¿cómo se puede interpretar la historia de la ciudad a través de esta ruta de murales y grafitis? Teniendo en cuenta pues esto que usted nos ha mencionado, que esto está abierto pues al público en general y no solamente a la comunidad zonal.
2: Bueno, para las personas que no habitamos Medellín, es como contarles que la sede de Medellín habita tres campus de la ciudad. Está la universidad o la sede como tal, fue construida al lado occidental de la ciudad, a un lado, o sea, al lado occidente del río Medellín. Y digamos que en sus inicios a este sector le llamaban la otra parte de la ciudad. Entonces ahí empieza a desarrollarse una parte de la ciudad en lo que llamamos el núcleo del río y el núcleo del Volador. Pero además tenemos otro campus en Robledo, que lo llamamos el núcleo Robledo, la Facultad de Minas. Dentro de estos tres campus, la sede inicialmente empezó a desarrollarse con unas tendencias arbóreas muy amplias, pero a medida que se hizo la construcción de los bloques y de los edificios, los estudiantes que empezaron a habitar estos espacios empezaron a plasmar en los muros lo que ha sido la historia no solo de la ciudad, sino al interior de la universidad. Entonces aquí tenemos plasmados como esas luchas que se han dado en el transcurso de la historia, luchas económicas, sociales, estudiantiles. Y todos estos muros nos hablan justamente de todo ese trasegar de la universidad y de la ciudad como tal. Eso hace que se haya enriquecido tanto toda la parte cultural y vivencial de la ciudad universitaria.
0: Seamos incisivos en recordar que esto pues es para el público en general, pero ahora Santiago también quiero preguntarle acerca de que si bien el arte y la habilidad de los autores de cada mural pues son maravillosos, una visita guiada pues nos sobra y cómo está constituido este punto para quienes quieran hacer parte de esta experiencia.
3: Bueno, claro que sí, como te dije hace un momento, pues El arte como que da libre interpretación y la intención no es adoctrinar a las personas al momento de ver un mural o un graffiti. Sin embargo, pues el recorrido guiado es como invitar a esa reflexión, a esa discusión, a ese, como a ese traslado, ese contexto histórico en el que se plasman estas ideas en los murales y a través del mensaje que se quieren transmitir, ¿cierto? No es como simplemente dar un recorrido y decir, pues, cuál es la intención del mural, sino que trascender y tener una visión holística como de todo este, de lo que compone el arte, como la forma de hacer los murales, la forma de conformarse, la forma en que nos expresan, que trascienden en el tiempo, en la forma en que los interpretamos. Entonces, no es simplemente una visita guiada en la que solo se hablan de los murales, sino que también es un espacio para la reflexión, para la discusión, para los aportes, un espacio en el que podamos, pues, como todos, tener esa sensibilidad ante el arte y qué más que plasmada, pues, en los murales y en algo como tan público, tan expuesto, por decirlo así, como lo que son los grafitis y murales acá en la universidad.
1: Soreli, para las personas interesadas, quienes quieran participar de estas dos actividades, reiteremos por favor esas fechas, también esos canales de información donde pueden encontrar pues todos los datos relacionados y todos los detalles acerca de esta actividad que se está haciendo ahí en la sede de Medellín.
2: Por supuesto, recordemos 8 de julio, 2 de la tarde, y el 14 de julio, 10 de la mañana. Para cualquiera de estas dos fechas pueden inscribirse a través del correo extensionismo_unal-o/piso.med@unal.edu.co.
1: Escuchábamos entonces a Santiago Marín Duque, estudiante de arquitectura de la Universidad Nacional de Colombia. Santiago, gracias por acompañarnos estos minutos aquí en Radio UNAL.
3: No, muchas gracias a ti por permitirnos este espacio.
1: Y también a Soreli Jaramillo, profesional especializada. Gracias también por participar y compartirnos estas experiencias para nuestra comunidad UNAL.
2: Muchas gracias a ustedes y los esperamos.

Seguimos en esta agenda universitaria en la que le contamos acerca de lo que está pasando en la Universidad Nacional de Colombia. Hoy nuestro recomendado musical, Akira Miyazawa, una propuesta musical mejor que llega desde Japón, que incluye algo de jazz por parte de este hombre que es saxofonista, clarinetista y flautista, que ha unido todo su talento y su potencial en la música para compartirnos estas canciones. Y tenemos otras invitaciones porque este 8 de julio, el próximo 8 de julio, habrá un conversatorio Café y Liderazgo en Minas, segundo momento. Es una invitación que nos hacen desde la sede de Medellín, desde la Facultad de Minas, y se trata de un espacio para promover la educación en ingeniería y el compromiso con el contexto territorial. Este evento está dirigido a los y las docentes que nos puedan estar escuchando a través de los 100.4 FM en la ciudad de Medellín, y como ya les adelantaba, se realizará el próximo 8 de julio a las 7 de la mañana en el aula Stinson Jiménez, en el bloque M3 119. Recuerda que esta es una de las facultades que a diario tiene varias propuestas y actividades, y usted puede seguirlos a través de redes sociales. Los encuentra como @fminas.

0: Tenemos una invitación académica desde la Facultad de Ciencias Humanas y Económicas de la sede Medellín. El aspirante al doctorado en Ciencias Humanas y Sociales, Eddy Salinas Betancourt, presentará su examen de calificación este martes 7 de julio. Su investigación es Entre balas y libros, una escuela en medio de la guerra, Amalfi, 1987-2025. Esta evaluación se estará realizando en el aula magna Ana Catalina Reyes, 43-324, a las 2 de la tarde, este martes 7 de julio. Así que si usted quiere conocer mayor información, les invitamos a seguir el perfil de X, arroba FCHE-UNAL, FCHE-UNAL, Facultad de Ciencias Humanas y Económicas de la sede Medellín de la Universidad Nacional de Colombia.
1: Resulta que hace algunos días, Eliana, estuvimos conversando acerca de la participación de la Universidad Nacional de Colombia en la más reciente edición del Festival Mono Núñez, que fue ya hace un fin de semana atrás. Hoy vamos a retomar la conversación sobre precisamente esas actividades y reconocimientos que siguen adelantando desde el Conservatorio de Música de la Universidad Nacional de Colombia y que posicionan el talento de nuestra comunidad en otros escenarios. Para esto, saludamos al profesor Herney Díaz, director curricular del Conservatorio de nuestra universidad. Profesor, feliz tarde y bienvenido a este nuevo horario de la agenda universitaria.
2: Ay, muchísimas gracias, como siempre, pues muy atento al interés que ustedes siempre muestran por las actividades del Conservatorio. Muy amable.
1: Profesor, iniciemos con el Festival Mono Núñez. Sabemos que usted estuvo acompañando a parte de los estudiantes que participaron allí. Por supuesto, también está el reconocimiento que recibieron en todo el escenario instrumental. Y quisiera pues que nos hiciera su recuento de lo que fue esta participación.
2: Bueno, pues estamos finalizando un semestre excitante, yo diría electrizante, que nos ha traído muchos retos, pero también pues unas inmensas alegrías. Quisiera comenzar por felicitar especialmente al Cuarteto Caucalí, que es una agrupación de música de cámara del conservatorio, que obtuvo 3 premios en el reciente Festival de Música Andina Mono Núñez en su versión 52. Este festival es algo así como el mundial de música colombiana para las agrupaciones que están siempre trabajando estas expresiones nuestras. Participamos en la modalidad de grupo instrumental y obtuvimos el primer puesto en esta modalidad, también en un primer puesto o el premio al bambuco A3, que es específicamente uno de los bambucos más tradicionales, en cuya versión presenta un acento en el primer tiempo. El bambuco que se interpretó fue El Sentimiento Motilón, del maestro Luis Oribe Bueno. También tuvimos un premio que se otorga a la mejor agrupación de todo el certamen, que es el Gran Premio Mono Núñez, pues que realmente es increíble haberlo obtenido, porque la participación de todas las agrupaciones es impresionante. Laura Alejandra Chaparro, por ejemplo, que ganó el primer puesto en la modalidad vocal, es impresionante, porque pues ella prácticamente lleva participando desde niña en este certamen y ha sido una persona que ha estado permanentemente en esta cultura de la música colombiana. También el Cedral Trío, que obtuvo el premio a mejor agrupación original, pues tradicional. Entonces, pues quisiera como resaltar también que los integrantes de el Cuarteto Caucalí son Santiago Melo, flautista, Giancarlo Caucalí en el piano, Sebastián Camilo Moreno en la percusión y Kevin Andrés Romero en el contrabajo.
0: Profesor, son diferentes festivales culturales en los que hemos podido observar que ustedes han participado pues como representantes de la Universidad Nacional de Colombia en estos festivales culturales del país. ¿Cómo ha sido ese acompañamiento por parte de ustedes? ¿Cómo ha sido esa directriz que tienen desde el Conservatorio de Música de aquí de la UNALCE de Bogotá para cada uno de estos grupos que representan pues a la universidad?
2: Bueno, realmente las agrupaciones se conforman prácticamente cada semestre como una asignatura que tenemos los docentes, pero también por la iniciativa de los chicos, ellos organizan a veces también sus agrupaciones, no solamente para las asignaturas, sino también como parte de su trabajo en grupo, de su necesidad también de vincularse, de hacer música. Entonces, lo que hacemos nosotros es estar muy atentos a la participación. Prácticamente son los estudiantes que están pendientes de dónde son los concursos, el de Aguadas Caldas, que es el del pasillo, el de Cotrafa, que es muy importante, que se celebra en Bello, Antioquia, el de Cajicá. Entonces, pues, lo que hacemos nosotros a través de Bienestar y de la facultad con el conservatorio, pues brindarles el apoyo solicitando el transporte de la universidad, acompañando a los estudiantes en las salidas, que es muy importante. Ellos tienen de parte de Bienestar un apoyo, los cubren los viajes con un seguro, pues también un protocolo que hay para estas salidas, y ya se ha estructurado ya desde hace unos años con el maestro Ricardo Hernández, que ha sido ganador también en varios de los concursos. Con sus agrupaciones, pues hemos ido poco a poco como aprendiendo, y pues nada, es una situación que nos brinda muchísima satisfacción, y poder acompañarlos, estar con ellos en estos concursos.
1: Profesor, pues, ¿qué le parece si cerramos ahí el capítulo del Mono Núñez, pero pasamos a la convocatoria que ha hecho el Banco de la República? ¿De qué se trata? ¿Cómo participaron también los grupos del conservatorio?
2: Bueno, quiero resaltar que para esta convocatoria del 2027 de la programación del Banco de la República se presentó un caso muy particular, y es que dos agrupaciones del conservatorio, el Cuarteto Caucalí y también el Ensamble Alborada, que entre otras fue ganador de Cajicá el año pasado en el primer puesto, ganador del Festival del Pasillo del 2024 en Aguadas Caldas, estas dos agrupaciones presentaron prácticamente un empate en las calificaciones. Entonces, es la primera vez que se escogen dos agrupaciones para esta convocatoria. Escogieron a Caucalí y a Alborada para participar el próximo año en toda la realización de los conciertos, tanto en Bogotá, en la Luis Ángel Arango, como en las otras sedes en el país.
1: Profesor, por último, también acerca de eventos que vienen, donde vamos a poder ver la participación y el progreso de cada una de estas agrupaciones, ¿es posible?
2: Pues en este momento estamos ya prácticamente finalizando con un porcentaje muy bajo, unos 30% creo, o algo así, nuestra actividad del semestre, porque pues prácticamente la mayoría de los estudiantes

0: académico que tengo a mi cargo este semestre, estará haciendo la interpretación también de algunas piezas. Entonces, invitados este 21 de julio a las 6 de la tarde. Asimismo, el miércoles 29 de julio a las 7 de la noche en el León de Greiff, estaremos presentando una pieza entre musical y artística que hemos denominado, llamado Memento Crastinum, que es como recordando el futuro, que es una pieza musical y artística que involucra las escuelas de música, diseño industrial con su muestra de vestuario y accesorios, la escuela de diseño gráfico y cine y televisión y artes plásticas. Esta obra está basada en una novela gráfica llamada Momento Mori, realizado hace unos 3 años por docentes y estudiantes de antropología, sociología y diseño gráfico. Nosotros lo que hemos hecho es retomar esta pieza y llevar a sus personajes hacia el año 2028, y realizamos una proyección de sus vidas a través del diseño de vestuario y la composición musical que refleja sus experiencias, sus conflictos personales frente a la disposición de los restos de sus seres queridos en el cementerio centrales. Es una apuesta que estamos haciendo interdisciplinaria para poder tratar de, a través de una asignatura que tenemos donde se involucran todos estos estudiantes, poder hacer una obra donde estemos todos participando cada semestre desde nuestras especialidades en cada una de las escuelas. Creo que esto nos va a dar una proyección hacia el futuro, tanto a estudiantes como a docentes, de poder ofrecerle a la comunidad de la universidad una visión general de lo que es la facultad de no solo de artes. Esperamos que poco a poco pudiéramos involucrar otras escuelas y poder realizar esta proyección.
1: Y es que también hemos hablado en algunas oportunidades, profesor Herney, sobre esa iniciativa que tiene el conservatorio de esas puertas abiertas a la comunidad en general, que vengan a visitar y conocer todo lo que ustedes hacen desde el arte y desde la cultura. Hablemos un poco sobre ese balance que hemos tenido en este primer semestre y también sobre esas visitas que quizás ustedes realizan a los colegios aquí en la ciudad de Bogotá.
0: Bueno, hemos estado, como lo he dicho desde el comienzo, saliendo del cascarón en el conservatorio. Ha sido un esfuerzo mancomunado entre la parte administrativa, los docentes y los estudiantes. Creo que hemos logrado empezar a llevar nuestros trabajos. Logramos, después de 9 meses de reuniones con la dirección académica de la sede, con el apoyo de la vicedecanatura académica de la facultad, también de verdad con la ayuda del decano, poder lograr que el conservatorio firmara unos convenios con colegios distritales para realizar unas células, unos pequeños núcleos de formación musical en donde nuestros estudiantes puedan hacer sus prácticas pedagógicas, pero también poco a poco hemos querido también involucrarnos con la comunidad y empezar a llevar nuestras agrupaciones de música de cámara, nuestros solistas, para salir del conservatorio, salir de la universidad y que realmente estemos y hagamos presencia nacional. Por eso estuvimos hace poco en la Orinoquía. Por eso estamos participando en concursos en todo el país y es un propósito que queremos empezar a hacer también con este trabajo interdisciplinar para poder, ojalá, si pudiéramos el próximo semestre hacer un proyecto en donde podamos hacer una gira al menos por las sedes.
2: Pues siempre será muy buena hora para hablar acerca de los frutos de este trabajo del Conservatorio de Música de la Universidad Nacional de Colombia. Escuchaban ustedes al profesor Herney Díaz Gómez, director curricular del Conservatorio de nuestra universidad. Profesor, de nuevo, felicitaciones por todo este trabajo, por los reconocimientos, por seguir llevando el nombre de la Universidad Nacional de Colombia a las diferentes actividades, festivales y sobre todo por seguir sumando reconocimientos. Gracias por haber estado aquí.
0: Eso, mi, de verdad, lo primero que quiero decir, el agradecimiento es a los estudiantes del conservatorio que están poniendo en alto el nombre de la universidad. Y creo que ese esfuerzo está siendo como Lo digo

En últimas noticias que tenemos de la Universidad Nacional de Colombia, la Dirección de Bienestar de la Facultad de Medicina invita a los estudiantes de pregrado y posgrado a conocer su nueva línea de atención por WhatsApp. Ese número es 311-511-4123. El objetivo o el propósito es que puedan escribir allí y resolver sus inquietudes respecto a los diferentes servicios de bienestar que tiene la facultad disponible para quienes hacen parte de toda la comunidad. Reiteramos entonces una vez más, 311-511-4123, nueva línea de atención de la Dirección de Bienestar de la Facultad de Medicina de nuestra universidad. Importante, horarios de atención, lunes a viernes de 8 de la mañana a las 6 de la tarde.

Y hay otras invitaciones desde la sede de Bogotá que llegan de la Escuela de Estudios de Género. El próximo jueves 9 de julio a las 11 de la mañana, la comunidad UNAL puede disfrutar de una nueva actividad de Feminismos a la Plaza. En este evento podrán conocer datos sobre las brechas de género e información sobre el Plan de Acción de Género de la sede de Bogotá y los servicios de distintas áreas de la universidad. La actividad se va a realizar en la Plaza Central del Campus Bogotá. Y si usted quiere conocer ese itinerario que tendrán en este evento, les invitamos a escribir al correo plangenero-bog@unal.edu.co. plangenero-bog@unal.edu.co. Feminismos a la Plaza realiza una nueva actividad, una nueva sesión este próximo jueves, el 9 de julio.

Nos despedimos por hoy, nos escuchamos mañana de nuevo desde las 3 de la tarde en este espacio que llega a las emisoras de la Universidad Nacional de Colombia en nuevo horario, 98.5 FM en Bogotá, 100.4 FM en Medellín y radio.unal.edu.co. Gracias por hacer parte de esta agenda universitaria y por supuesto sigan con toda la programación de Radio Unal.

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Oyentes de Radio UNAL, reciban una cordial bienvenida a Travesías por las Músicas Colombianas, espacio que llega a ustedes en las emisoras de la Universidad Nacional de Colombia, con la producción del equipo técnico de Radio UNAL y la realización y presentación de Sofía Elena Sánchez Messier. Escuchamos Bésame Morenita, bambuco de Álvaro Dalmar, interpretado por el grupo Impromptus. Dalmar contó sobre el origen de este famoso bambuco, que siendo muy joven se enamoró profundamente de una muchacha, pero la familia de ella desaprobó la relación, porque él era músico y no consideraban que esa profesión ofreciera un futuro estable. Lejos de desanimarse, Dalmar transformó el desengaño en música y de esta experiencia nació el bambuco Bésame Morenita, con que dimos inicio a este programa en el que disfrutaremos de 13 composiciones de Álvaro Dalmar. Detrás de este espíritu de compositor existió un hombre inquieto, disciplinado y profundamente enamorado de la guitarra, cuya vida transcurrió entre Bogotá, Nueva York y numerosos escenarios de América. Álvaro Dalmar nació en Bogotá el 7 de marzo de 1917 con el nombre de Álvaro Chaparro Bermúdez. Desde niño sintió una atracción irresistible por la música. Mientras otros jóvenes encontraban diversión en los juegos, él prefería pasar horas tratando de descubrir los secretos del tiple, la bandola y sobre todo la guitarra, instrumento que terminaría convirtiéndose en una extensión de su propio ser. Quienes lo conocieron recordaban que poseía un oído excepcional. Era capaz de escuchar una melodía una sola vez y reproducirla casi de inmediato, cualidad que sorprendía a familiares y amigos y que anunciaba el nacimiento de un músico fuera de lo común. Seguimos con un segmento de composiciones de Álvaro Dalmar y luego continuamos con más historias. En primer lugar, El Borde de tu Enagüita, bambuco que interpreta Los Muchos. En segundo lugar, el dueto Primavera nos ofrece el pasaje Bendito Amor. En tercer lugar, La Carta y la Contestación por Due Torres. Y en cuarto lugar, el grupo Voz por Voz nos ofrece el pasillo Poema de Amor.

Siendo muy joven, Álvaro Dalmar integró los Cuatro Diablos, uno de los conjuntos vocales e instrumentales más populares de la radio colombiana durante la década de 1930. El grupo se caracterizaba por la elegancia de sus armonizaciones y por una puesta en escena innovadora para la época. Aquella experiencia le permitió recorrer el país, conocer el gusto del público y entender que la música colombiana tenía un enorme potencial internacional. En una época en la que viajar al extranjero era un privilegio reservado para muy pocos artistas colombianos, Dalmar tomó una decisión que cambiaría su destino: partir hacia Nueva York. El viaje significó un enorme desafío económico y personal. Debía abrirse camino en una ciudad inmensa, en otro idioma y lejos de su familia. Mientras estudiaba guitarra clásica en la prestigiosa escuela Juilliard, Dalmar trabajaba como intérprete y arreglista para sostenerse económicamente. Aquellos años fueron de enorme esfuerzo y en más de una ocasión tuvo que combinar largas jornadas de estudio con presentaciones nocturnas, pero nunca abandonó el propósito de perfeccionarse como músico. Hay una anécdota sobre el bambuco Bésame Morenita, cuando la interpretó por primera vez ante amigos colombianos residentes en Nueva York. Varios de ellos quedaron profundamente conmovidos porque sentían que el bambuco evocaba inmediatamente el paisaje y el ambiente colombiano. Poco tiempo después, Bésame Morenita fue grabada por Carlos Julio Ramírez y más adelante por artistas de la talla de Pedro Infante, convirtiéndose en éxito continental. Su capacidad como compositor parecía inagotable. Se afirma que escribió más de 2.000 obras, entre bambucos, pasillos, boleros, valses, música religiosa, piezas para guitarra clásica, himnos y obras sinfónicas. Muchas de estas piezas nacían en cualquier lugar, durante un viaje, en un camerino o incluso mientras caminaba por una calle. Dalmar acostumbraba llevar siempre consigo papel pentagramado para no dejar escapar ninguna idea musical. Continuamos con otro segmento de composiciones de Álvaro Dalmar. Lágrimas, pasillo que interpreta Nigiret Alarcón. En segundo lugar, Cariñosa, en versión al tiple por el mismo Álvaro Dalmar. En tercer lugar, Álvaro Dalmar y su trío nos ofrece Solo un minuto en ritmo de bolero. Y en cuarto lugar, el dueto Lluvia y Rocío interpreta La Guabina Alborada.

Seguimos en Travesías por las Músicas Colombianas, programa que se emite en las emisoras de la Universidad Nacional de Colombia, Radio UNAL, hoy con una selección de composiciones del músico bogotano Álvaro Dalmar. Aunque el público suele recordarlo por sus composiciones en ritmos andinos colombianos, los guitarristas reconocen otra faceta igualmente importante, la del compositor académico. Dalmar escribió estudios, preludios, suites y sonatas que exigen una notable técnica interpretativa y que muestran la influencia de la escuela clásica guitarrística europea, sin perder la esencia melódica colombiana. Y es que Álvaro Dalmar estudió guitarra con Andrés Segovia durante su estancia en Nueva York, mientras cursaba estudios en la prestigiosa escuela Juilliard. Una historia muy triste ocurrió cuando era un joven guitarrista con aspiraciones de convertirse en un gran concertista clásico. Dalmar comenzó una prometedora carrera como guitarrista de concierto. Sin embargo, un día sufrió un accidente aparentemente insignificante. Al cerrar la puerta de un taxi, uno de los dedos de su mano quedó atrapado y sufrió una lesión que comprometió su capacidad para desarrollar la técnica virtuosa que exige la guitarra clásica. Paradójicamente, aquella frustración terminó orientándolo hacia la composición, y gracias a ese giro inesperado, nacieron centenares de obras que hoy forman parte del patrimonio musical colombiano, entre ellas las que escucharemos enseguida: Amor se escribe con llanto, en la voz de Paula Fa. En segundo lugar, Al caer de la tarde, un bambuco que nos ofrece el grupo Nueva Gente. Y en tercer lugar, Arrejuntaditos, que interpreta el dueto Diana y Fabián.

En la década de 1960, Álvaro Dalmar regresó al país para dirigir artísticamente el sello Philips. Desde allí impuso nuevas generaciones y promovió a numerosos artistas colombianos. También creó el Quinteto Dalmar, agrupación vocal que sorprendió por la riqueza de sus armonías inspiradas en los ensambles vocales estadounidenses, pero aplicadas a los ritmos tradicionales colombianos. Álvaro Dalmar falleció en Bogotá el 17 de mayo de 1999, dejando una de las obras más extensas e importantes de la música colombiana del siglo XX. Su legado continúa vivo no solo en repertorio colombiano, sino también en centenares de partituras para guitarra solista. Llegamos al final de este programa en el que disfrutamos de 13 composiciones del maestro Álvaro Dalmar, con un pasillo lento cargado de añoranzas. Sigo pensando en ti, que interpreta la cantante Delcy Janet Estrada.

Llegamos al final de Travesías por las Músicas Colombianas, que se origina desde la Ciudad Blanca, la Universidad Nacional de Colombia en Bogotá. Recuerden que esperamos sus comentarios en el correo electrónico tramusicol@unal.edu.co. Hoy los acompañamos el equipo de producción de Radio UNAL y Sofía Elena Sánchez Mesier en la realización y presentación.

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Bueno, muy buenas tardes para todos y para todas. Están escuchando Rock de Vinilo a través de Radio UNAL, en vivo y en directo, y con Carlos Bujica en la voz. Comenzamos este programa con un tema de Tom Waits, The Earth Dies Screaming, la tierra se muere gritando. Un tema que tiene que ver como con el conservacionismo, con el ambientalismo, pero pues vamos a hacer en este programa y en los dos que siguen una vislumbre de los posibles fines del mundo. Entonces comenzamos hoy con Tom Waits, con The Earth Dies Screaming, y seguimos con, bueno, una canción muy famosa de los 80 que se llama It's the End of the World. Ay, se me olvidó lo que sigue. Bueno, es una canción de R.E.M., todos se acordarán seguramente, todos los de mi edad, por lo menos. It's the End of the World de R.E.M.

Buenas, escuchábamos Sol de Apocalipsis, un tema de las 1280 almas, un tema que aparece en su álbum Atukerriak, si no lo pronuncio mal, si no se pronuncia así. Y bueno, ahí vamos con esa línea de tensión preapocalíptica o aburrición postapocalíptica. Vamos a escuchar a una banda británica, comienzan los 80s y de vez en cuando saca discos todavía, creo que el año pasado sacó uno, se llaman The D. Y de su álbum Mind Bomb, vamos a escuchar el tema Armageddon Days Are Here Again.

Bien, escuchábamos a los Amondul, una banda alemana de los 70s. Ahí los meten dentro de ese gran coladera que es el krautrock. Escuchábamos el tema Apocalyptic War, el aburrimiento apocalíptico. La escena es extraterrestres, visitan la Tierra y, bueno, como es de esperarse, se llevan una gran decepción. Apocalyptic War aparece en el álbum Vive le Trans, publicado en 1973, y bueno, ahí estamos, vamos con esta línea de temas del fin del mundo. Seguimos con una banda californiana, una banda surgida a finales de los 60, con integrantes que venían de diferentes grupos, fue considerada una superbanda. Como no sabían cómo ponerle, le pusieron los apellidos de los integrantes y entonces quedó Crosby, Stills, Nash, y en algunos momentos participó Neil Young, Crosby, Stills, Nash and Young. Pero de Crosby, Stills y Nash... Ah, bueno, perdón, estoy hablando desde una versión de la canción, discúlpenme, tuve una digresión mental con esta canción. Ellos popularizaron esta canción que originalmente es de Jefferson Airplane, y la que va a sonar realmente es la de los de Jefferson Airplane. Esa canción se llama Wooden Ships, hippies a la deriva en un botecito después de un escenario de holocausto nuclear. Ahí está Wooden Ships.

Bien, ahí escuchamos entonces, ahora sí, con toda seguridad, Jefferson Airplane en esta canción que aparece en su álbum Volunteers de 1969. Go Ride the Music es la estrofa final de esta canción. Móntate en la música. Sigamos ahora con un músico irlandés, con un cantante, con una personalidad, con un activista, se puede decir también, que tuvo fama con una canción sobre una situación escolar. Su canción más famosa fue I Don't Like Mondays, con su banda Bunton Rats, pero luego se junta con Bob Geldof. Ahora hablo de Bob Geldof, se junta con un combo irlandés de Vegetarians of Love, los vegetarianos del amor, y sacan esta tonada folclórica irlandesa que parece que lo celebrara. Se llama así, It's the End of the World.

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Bueno, escuchábamos a Apocalíptica, es el nombre de la canción que tocaban Las Malas Amistades, acaban de sonar, de Las Malas Amistades, una canción que aparece en su álbum Maleza. Y bueno, vamos así llegando al final de Rock de Vinilo por el día de hoy. Nos despedimos con una canción que se llama exactamente igual a la canción con la que comenzamos este programa. Comenzamos con Tom Waits escuchando Earth Died Screaming, y bueno, esta es bastante parecida a esta de U.

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Debido a la falta de archivos históricos, se sabe muy poco sobre la juventud del compositor John Dowland. Algunos historiadores afirman que nació en 1563 cerca de Dublín, otros que nació en Westminster. Sin embargo, no se ha encontrado evidencia de su lugar exacto de nacimiento ni de dónde pasó su infancia. Los relatos de su vida comienzan en 1580, cuando fue enviado a París para servir al embajador en la corte francesa. Dowland regresó a Inglaterra y en 1588 fue admitido en el programa de licenciatura en música de la Christ Church de Oxford. En 1594 solicitó sin éxito el puesto de laudista en la corte inglesa, pero fue acogido por el rey Cristian IV de Dinamarca. Aún así, Dowland continuaba publicando su música en Londres, tanto que el rey terminó por molestarse cada vez que Dowland se ausentaba y fue despedido en 1606. En 1612 comenzó a tocar en la corte del rey Jacobo I de Inglaterra, donde permaneció hasta su muerte en 1626. La mayoría de las obras de John Dowland son canciones tradicionales para laúd y dúos para viola, con acompañamiento de laúd. A menudo se lo cita como el autor del excepcionalmente famoso First Book of Songs, publicado en Londres en 1597. Muchos críticos coinciden en que es una de las obras más importantes en la historia del laúd. Dowland publicó dos libros más de canciones, uno en 1600 y otro en 1603. Muchos estudiosos creen que la última colección publicada de John Dowland, Un consuelo para peregrinos, fue sin duda su mejor obra. Aunque se desconoce la fecha exacta de su muerte, fue enterrado en la iglesia Santa Ana de los Frailes Negros de Londres, el 20 de febrero de 1626.

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13: A continuación, el coro y la décima estrofa del Himno Nacional de Colombia. 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
1: Amigos de la Radio UNAL, les damos una vez más la bienvenida a Ciudad K-Pop, el espacio en donde exploramos la música y la cultura coreana. 안녕하세요, 도나주입니다.
2: 소피입니다.

0: K-pop ha cambiado muchísimo desde sus inicios. Para hablar de los inicios de este género, debemos irnos a los años 90. Lo que comenzó con sonidos inspirados en el hip-hop, el R&B y el dance, poco a poco evolucionó hasta convertirse en una industria musical global llena de experimentación y sonidos súper característicos.
1: Por eso, en el programa de hoy haremos un viaje por la evolución de los sonidos del K-pop, desde las primeras generaciones y los ritmos noventeros hasta las propuestas más modernas. Y para comenzar ese recorrido, escucharemos I Know de Seotaji and Boys, el grupo que revolucionó la música coreana mezclando rap, pop y dance, sonidos muy occidentales para su momento, dando una nueva estética para su época.

0: Con Sotaejian Boys comenzó una nueva etapa para la música coreana. Los grupos empezaron a enfocarse no solo en cantar, sino también en las coreografías, el estilo visual y temáticas más juveniles.
1: Y una de las agrupaciones que ayudó a consolidar ese sonido fue H.O.T. Su canción Candy se convirtió en un clásico del K-pop noventero gracias a sus sintetizadores pegajosos y su sonido dance. Escuchemos a H.O.T. aquí en Ciudad K-Pop.

0: A finales de los 90 y comienzos de los 2000, el K-pop comenzó a tomar mucha influencia del R&B. Las canciones se hicieron más melódicas y las vocales empezaron a tener un papel mucho más importante.
1: Escucharemos ahora Perfect Man de Shinhwa, una canción que mezcla pop y R&B con una producción mucho más elegante y madura, mostrando cómo el género empezaba a evolucionar hacia nuevos sonidos.

0: Durante la segunda generación del K-pop, el género comenzó a expandirse internacionalmente. Los grupos trabajaban sonidos más producidos, videoclips más grandes y coreografías mucho más complejas.
1: Uno de los grupos más importantes de esa época fue TVXQ, y su canción My Erotic ayudó a definir el sonido pop y R&B de finales de los 2000 con una producción sofisticada y un estilo mucho más internacional.

0: también durante esos años, el K-pop femenino empezó a ganar muchísima fuerza. Las girl groups comenzaron a construir una fanaticada que superaba las fronteras, ayudando a que la ola Hallyu llegara a nuevos públicos.
1: Y una canción imposible de olvidar es G, The Girls' Generation. Con su energía juvenil y sus sintetizadores pop, esta canción se convirtió en uno de los mayores himnos del K-pop.

0: Otra de las cosas que empezó a cambiar en esta etapa fue la actitud del K-pop. Muchos grupos dejaron atrás los conceptos más tiernos y juveniles y comenzaron a mostrar imágenes más rebeldes y seguras, marcando una tendencia en el K-pop de siempre buscar la camaleonicidad con sus propuestas.
1: Y uno de los grupos que representó mejor este cambio fue 21 con I Am The Best. Esta canción destacó por su energía caótica y su estilo extravagante que las miembros mostraban.

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1: Durante esos años también aparecieron grupos que llevaron el K-pop a una dimensión mucho más global. Las producciones se hicieron más cinematográficas y las canciones empezaron a mezclar muchos géneros diferentes en una sola pista.
2: Escucharemos ahora Fantastic Baby de Big Bang, una canción explosiva que combina electrónica, hip hop y dance, convirtiéndose en uno de los temas más icónicos de la historia del K-pop.

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1: Con el paso de los años, el K-pop también comenzó a jugar mucho más con los conceptos visuales y las identidades musicales de cada grupo. Algunas agrupaciones empezaron a cambiar constantemente de estilo entre un lanzamiento y otro, mostrando sonidos completamente distintos en cada comeback.
2: Y uno de los grupos más reconocidos por esa versatilidad es Red Velvet. Su canción Red Flavor representa su lado más brillante y energético, mezclando pop refrescante y sonidos veraniegos que se volvieron muy populares durante la década del 2010.

0: Con el paso de los años, el K-pop dejó de ser un fenómeno principalmente asiático y comenzó a tener un impacto mucho más fuerte a nivel mundial. Las canciones empezaron a entrar en listas internacionales. Los grupos realizaron giras globales y cada vez más personas fuera de Corea comenzaron a interesarse por el género.
1: Y uno de los grupos que más influyó en ese crecimiento fue BTS. Con Blood, Sweat and Tears, el grupo consolidó una etapa que ayudó a abrir todavía más las puertas del K-pop en el mercado internacional, demostrando que un grupo coreano podía tener impacto global tanto en la música como en la cultura pop.

0: En los últimos años, el K-pop también ha mostrado grupos que han logrado mantenerse vigentes en una industria que cambia constantemente. Algunos artistas han sabido construir una identidad sólida, creciendo junto a su fandom y sin perder su estilo propio.
1: Uno de esos grupos es Stray Kids, con canciones como God's Menu. En 2020, en plena pandemia, el grupo logró consolidar un sonido fuerte y distintivo basado en el hip-hop, la electrónica y las producciones intensas, manteniéndose relevante con el paso del tiempo gracias a su identidad musical y a la participación de los mismos integrantes en la creación de su música.

0: En los últimos años, el K-pop también ha seguido cambiando gracias a grupos que han conectado con nuevas generaciones. El sonido comenzó a hacerse más minimalista y relajado, alejándose un poco de las producciones excesivamente cargadas que dominaron años anteriores.
1: Uno de los grupos que más impactó esta nueva etapa fue New Jeans con Dido. El grupo ayudó a popularizar nuevamente los sonidos inspirados en los años 2000 y el pop más sencillo y emocional, marcando tendencia tanto en la música como en la estética visual del K-pop actual e influyendo rápidamente en muchos otros grupos en la industria.

0: Done. Acabamos de escuchar Armagedón de aespa y así llegamos al final de este recorrido musical por la evolución del sonido del K-pop desde los años 90 hasta hoy.
1: Hoy vimos cómo el K-pop pasó del hip hop y el dance noventero a convertirse en un género global que mezcla muchísimas influencias musicales, visuales y culturales. Justamente ahí está una de sus mayores fortalezas. El K-pop no se define por un solo sonido o un único concepto, sino por su capacidad de combinar y adaptarse a las necesidades sociales y de entretenimiento actuales.
0: En esta ocasión los acompañamos Sofía Gil y Donayoo Quiroz. La realización del libreto estuvo a cargo de Lorena Zimbaqueva. Contamos con la dirección y coordinación de Diana Herrera y nuestra producción está a cargo de Edgar Huasca.
1: Los esperamos en una nueva emisión con los sonidos de la cultura K-pop. 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

Les damos la bienvenida a Postscriptum, el programa del Centro de Estudios Sociales de la Universidad Nacional de Colombia. Radio UNAL, emisoras de la Universidad Nacional de Colombia. Hoy comenzamos una nueva serie de emisiones dedicadas a las investigaciones sobre el fenómeno religioso, en la que nos aproximaremos a las relaciones entre espiritualidad, religión, memoria y conflicto armado. En esta emisión conversaremos sobre el culto a las benditas ánimas del purgatorio y su relación con la violencia en Puerto de Río, Antioquia, un municipio del Magdalena Medio marcado por la presencia de actores armados, por la expansión paramilitar y por la aparición de cuerpos sin identificar en el río Magdalena. La conversación nos invita a pensar cómo ciertas prácticas religiosas y espirituales permiten tramitar la muerte, el duelo y la incertidumbre en contextos de violencia. También nos acerca a una pregunta fundamental: ¿qué ocurre cuando los muertos sin nombre, los cuerpos no identificados y las víctimas de la guerra ingresan al mundo de la devoción popular? En Puerto Berrío, el culto a las ánimas no nació con el conflicto armado, pero adquirió sentidos particulares en medio de la violencia. Allí, algunas personas comenzaron a adoptar tumbas de NN, a darles un nombre, a rezarles y a pedirles favores. Esta práctica, al mismo tiempo solidaria, religiosa y profundamente ambigua, permite comprender las formas en que una comunidad se relaciona con sus muertos, pero también los riesgos de que esas intervenciones dificulten procesos posteriores de identificación, reconocimiento y duelo. Para conversar sobre este tema nos acompaña Luis Bernardo Bastidas Meneses, sociólogo de la Universidad del Valle, magíster en Sociología de la Universidad Nacional de Colombia y doctor en Sociología por la Universidad de Bayreuth, donde actualmente se desempeña como investigador postdoctoral asociado. Sus investigaciones se han concentrado en la sociología de la religión, el catolicismo popular, las prácticas devocionales, la producción y circulación de imágenes religiosas y las relaciones entre religión, política, memoria y violencia. Entre sus trabajos se encuentran investigaciones sobre el culto a las ánimas del purgatorio en Puerto Berrío, el culto a los